0: a tu papucho de papuchos? ¿Con tu príncipe azul que todas las muchachas sueñan? Y tú te dedicas ahorita nada más a buscar a Dios con todo tu corazón. Y por favor, no lo busquen en las discotecas a tu papucho, ni a tu, tampoco a tu papucha. Porque si vas a las discos a buscar novio y novia, vas a encontrar el que no era para ti. No los busquen en los lugares equivocados. Espérate y ten la paciencia de Dios. Y él en charola así de plata, te va a vas a hacer así. Verán, ¡ah, qué rico está! Este es mi papucho que estaba esperando. Cuando Dios le trajo a Eva a Adán, en el capítulo 2 del Génesis, dijo a Adán, ¡guau!
1: ¡Miau!
0: Porque ahora ya no, ya ahora ya no hablamos los seres humanos, ¿verdad? Ya estamos comenzando a aprender a ladrar. Para todos una frase, ¿verdad? ¡Guau! No, pues dale más, ¡guau, guau! Bueno, ¡guau! Dice Adán, ¿verdad? Esto es ahora carne, mi carne. O sea, ni en la changa, ni en la jirafa, ni en la leona, ni en la tigresa, encontré ni mi ayuda idónea. Esta es la que yo realmente estaba esperando. Y esto es la misma sorpresa que Dios tiene para ustedes, los solteros. No te la vas a acabar con el papucho de papuchos que te va a dar Dios, ni con la princesa que Dios tiene para tu vida. Y no estoy hablando de un hombre guapo o una muchacha preciosa, sino la persona que va a ser la ayuda que tú vas a necesitar para enfrentar la vida, no solo ni sola. Porque es triste vivir en la vida sin alguien a nuestro lado. Dios no quiere que estemos solos y hizo la ayuda idónea para nosotros. Entonces, esta es la razón por la cual nosotros tenemos que entender que es mejor someternos a ese Dios que tiene lo mejor para nosotros, porque si no perdonó a su hijo, a su hijo no lo perdonó, y a nosotros sí nos perdonó, ¿cómo no nos dará todas las cosas? Pero ¿sabes por qué no lo crees? Porque no tienes fe, y crees que tú tienes un mejor plan que el que él tiene para tu vida. Y esa es la razón por la cual hay tanto fracaso, tanta amargura, tantas muchachas embarazadas, tantos divorcios, tantos problemas que existen en el mundo, porque el ser humano no quiere someterse a las leyes de nuestro Creador, el que envió a morir en una cruz a su Hijo Jesucristo. Y dice en el versículo 8, quedé solo, vi esta gran visión, no quedó fuerza en mí, mi fuerza se cambió en desfallecimiento, no tuve vigor alguno. Es completamente todo aquello que está dentro de nosotros. Al enfrentarnos a Dios, nos quedamos absolutamente sin nada. Les voy a dar un ejemplo de cómo venimos a Cristo. Cuando venimos a Cristo, todos los seres humanos, venimos como los guajolotes y los pavos reales. Orgullosos, orgullosos. No, yo aquí estoy, y luego hasta ahorita, ¿verdad? Aquí mi vieja, a mí nadie me dice. Yo sé manejar a mis hijos y mi negocio y todo. Venimos así, inflados, inflados, inflados. Y cuando encontramos a Cristo, entra en nuestra vida Jesús, y ¿saben lo que hace? Así como un globo está así, nos comienza a desinflar. Y nos comienza a desinflar cuando comienza a ejercer presión sobre nosotros. Comienza Dios a permitirnos ciertos problemas, ya como cristianos, que esos problemas, sin que nos demos cuenta, pero si tenemos fe de que es Dios el que está trabajando, es con el propósito de comenzar a desinflarnos más y más y más, y sacar todo aquello que nos garantizaba que nosotros éramos autosuficientes, hasta que nos desinfla completamente, para que hasta que tú estés completamente humillado, así es, escúchame, humillado hasta el polvo, y Dios saque todo lo que tenía que sacar de nosotros, nos comienza Dios a inflar con el Espíritu Santo. Para que lo que esté dentro de mí no sea nada de mí, sino de Él. Con Cristo estoy juntamente crucificado. Gálatas 2:20. ¿Se acuerdan? Con Cristo estoy en la cruz. Ya no vivo yo. ¿Cuánta profundidad hay aquí? Ya no vivo yo, mas vive Cristo en mí. Y lo que ahora lo vivo en la carne y en la sangre, lo vivo por la fe en el Hijo de Dios, el cual me amó y se entregó a sí mismo por mí. Es hasta que ya no eres tú y es Jesús viviendo a través de ti que tú comienzas a experimentar la vida abundante. Porque mientras tu ego te siga diciendo, no, pues no te dejes, y haz esto, y esto y aquello, nunca vas a poder tener paz. Porque sigues resistiendo la voluntad de Dios para tu vida. Ahora, del versículo 4 al versículo 9 de Daniel 10, es Jesús el que se le aparece a Daniel. Pero en el versículo 10 en adelante, Jesús sale de la escena. Y entra, porque nos acordamos que aquí en todo el libro de Daniel, Daniel se encuentra siempre a Jesús. Lo vamos a encontrar otra vez en el capítulo 12 a Jesús. Y Jesús siempre, en el Antiguo Testamento, se acompañaba con ángeles. Cada vez que Jesús bajó antes de morir en una cruz y antes de nacer de la Virgen María, Cristo antes bajó al mundo con esta apariencia glorificada que él tenía. Imagínense ustedes como berilo, que es algo de muchos colores, sus ojos como antorcha de fuego, y de repente ese ser resplandeciente, majestuoso, que es el Hijo de Dios, le dice al Padre, no quiero estar contigo aquí, Padre, me voy a bajar y me voy a humillar y me voy a poner debajo de ti y voy a bajar a ese mundo, no estimo el ser igual a Dios, y me voy a hacer igual que esos seres humanos, y me voy a humillar como esos seres humanos hasta la muerte, les voy a lavar los pies y los voy a amar hasta el último suspiro de mi vida. El Dios creador de los cielos baja en la forma de su Hijo, nos viene a lavar los pies, a nacer en un pesebre, rodeado de anestesiólogos y de pediatras, ¿no, verdad? Del príncipe de Persia, el presidente de Estados Unidos fue al nacimiento del Hijo de Dios, los únicos que acompañaron el nacimiento del Creador del Universo fueron las vacas, los becerritos, los toros, el ganado. Nadie estuvo en el nacimiento, en un, tal vez con tanto excremento que había ahí en ese pesebre, ¿verdad? Lleno de, ahí nació el Creador del Universo. Y vivió como un hombre, como tú y como yo, y se humilló delante de nosotros, y cuando colgaba en la cruz, imagínense a Jesús, ¿dónde están todos los que sané? ¿Dónde están todos los que liberé de demonios? ¿Dónde están aquellos que les hablé mis palabras de vida eterna? ¿Dónde están? Nadie en el momento que estaba en la cruz, los que le dijeron, Osana el que viene en el nombre de David, 5 o 6 días antes, ahora le crucificaban. ¿Saben de qué nos habla esto, hermanos? De que tenemos que entender algo. Los que ahorita te aplauden y los que ahorita te alaban, la semana que entra te pueden crucificar. Y esto pasa en la vida espiritual, con los deportistas, con los luchadores, con los pilotos, con los apolíticos, toda la gente que alrededor ahorita muchas veces tienes y crees que por aquí, por allá, etcétera, etcétera, es bien difícil que 1 o 6 meses, depende en qué posición estés, sigan siendo y llamándose tus amigos. ¿Y saben por qué permite Dios esta situación de nosotros? Para que nos identifiquemos y entendamos más lo que Él experimentó en esa cruz. El abandono de los seres humanos, para que tu confianza no esté en nadie en esta tierra, tu confianza esté en Él. Él, hasta el final de tu vida, estará contigo y estará conmigo. Nunca nos desamparará y nunca nos dejará. Te puede dejar tu novia, se muere tu esposo, tu perro Fido, tus hijos, tus padres, tus amigos, los políticos, los vemos ahora, ¿verdad? No, por aquí ahorita. Y dentro de esos 15 años, ni quien se acuerde de ellos. Y muchos de ellos se convierten en sus peores enemigos. En los deportistas igual. Vean este gran futbolista estrella, Leo Messi, del Club Barcelona. Él es argentino. Llega a Argentina y pierde. Y no quieren ni recibirlo en su propia nación. ¿A él? ¿Cómo va a sentir, no? Yo, a los suyos vino. Oiga, oye, Chepo, yo soy argentino. Saca, ráquete de aquí. Aquí no viene esa persona.

0: A ver, nada más ganas con el Barcelona y entras a la selección de Argentina y pierden. Qué triste, ¿verdad? Así que los que ahora te alaban, mañana te crucifican. No confíes en los seres humanos, ni pongas tu esperanza en ellos. ¿Por qué? Porque somos imperfectos, estamos llenos de defectos. Y el único que puede estar hasta el final con nosotros es Jesucristo, el Hijo de Dios. Y terminamos cuando dice el versículo 10, entonces he aquí una mano. Esta mano ya no era Jesucristo. Y lo vamos a ver por qué. La mano que le toca indica que era un ángel de Dios que entraba a la escena. Y este ángel era el arcángel Miguel. La Biblia nos menciona que hay arcángeles. No se nos menciona más que Miguel, pero se menciona que hay varios arcángeles. La palabra, el prefijo arc, ángel, arc, ángel, significa esto. Arc en el griego es el primero. El primero en un orden, ángel, enviado. Arc, ángel, el primero o el de orden más elevado, enviado por Dios. Entonces, los ángeles están a un nivel abajo de los arcángeles. Y Miguel es el único que se menciona en la Biblia, el único por nombre. Se menciona que hay muchos arcángeles, pero solamente a Miguel como el arcángel o el jefe de las huestes del ejército de Dios. Vamos a ver más adelante qué es Miguel. Una mano me tocó e hizo que me pusiera sobre mis rodillas y sobre las palmas de mis manos. Vean esto. Cuando Cristo se le aparece a Juan, Juan hace esto. Cae al suelo y queda así, con las plantas así y con las rodillas en el suelo. Así estaba Juan. No quería ni voltear a ver a Cristo, ni lo vio tampoco. Y entonces Jesús se va y viene el ángel y lo toca y él seguía así con sus plantas en el suelo y sus rodillas en el suelo también. Así estaba Daniel, ante la presencia del ángel y de Cristo. Entonces, este ángel me toca y me hace que me ponga sobre mis rodillas y sobre las palmas de mis manos, en la posición que acaban ustedes de ver. Y me dijo, Daniel, varón muy amado, está atento a las palabras que te hablaré. Abre los oídos y ponte de pie. Ya ante el ángel Daniel se puede parar. Ante Cristo no se pudo parar, quedó de rodillas. Y esto es algo que siempre me ha impactado, porque he oído tantas veces en nuestro ministerio, hermano, anoche se me apareció Jesús. Cálmate, Malaquías. Cálmate, Santa Rita de Casia. A las personas en el Antiguo y en el Nuevo Testamento que Jesús les aparece, no podían ni siquiera mirarlo, caían al suelo y perdían completamente toda la fuerza y todo el vigor que tenían en sus cuerpos físicos. Y a ti se te apareció y te contó el cuento de Alicia en el País de las Maravillas. Dios mío santo, ¿verdad? Yo no creo que sea Jesús el que se haya aparecido. Dicen Gálatas 1, del 6 al 8. Si yo, dice Pablo, o un ángel se les aparece, o te dice que es un ángel el que se te apareció y no está de acuerdo a lo que la Biblia estipula, esa persona está bajo maldición. Anatema significa está condenada por el juicio de Dios. Tengamos cuidado de esas experiencias místicas que se me apareció. La Biblia dice que el justo por fe vivirá. ¿Qué es la fe? Es no ver y creer en lo que está escrito. Si yo veo, ya no es fe. Si yo veo, sígame con cuidado, ya no es fe. Porque la fe es, Hebreos 11:1, es la certeza de lo que se espera, la evidencia de lo que no se ve. Si lo veo, ya no estoy viviendo en fe. Si no lo veo y obedezco, es cuando Dios se agrada de mí. Porque sin fe es imposible agradar a Dios. Qué importante es que podamos recordar todos estos principios en la palabra de Dios. Entonces el ángel lo levanta y le dice, varón amado, está atento a mis palabras que te hablaré, ponte de pie, porque a ti he sido enviado ahora. Mientras esto hablaba conmigo, me puse en pie temblando. dejamos hasta aquí este estudio. Vamos a continuar con nuestra serie preciosa de Daniel y le damos gracias a Dios. Jesús, gracias por tu muerte en la cruz. Gracias, Señor, por toda esta maravillosa revelación que nos abres a nuestro entendimiento mediante el Espíritu Santo que habita dentro de nosotros para que podamos comprender que mientras más te conocemos, el conflicto intelectual va a aumentar. Para que nosotros luchemos como cuando nos enseñan matemáticas o raíz cuadrada. Lo vemos en el pizarrón y comienza un conflicto. No lo entiendo. Y claro que no lo entendemos porque es la primera vez que nos enfrentamos con esas ecuaciones matemáticas. Pero si yo sigo poniendo atención al maestro, voy a entender esas ecuaciones y esa raíz cuadrada y me va a dar más inteligencia para avanzar de las matemáticas al álgebra, al cálculo diferencial, etcétera, etcétera. Y así es en la vida espiritual. Venimos a la Biblia y hay cosas difíciles de entender porque el conflicto es grande. Pero si nosotros tenemos la paciencia de seguir estudiando, aumentará nuestra inteligencia y tendremos una visión mucho más grande de quién eres tú, Señor, de tus pensamientos y de tus caminos para nuestra vida. Te bendecimos y te damos las gracias en el nombre de Jesús. Amén.
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0: Permítame preguntarle, ¿cómo ve usted su propio testimonio cristiano personal? Pues la mayor parte de la gente diría, sencillamente le cuento a la gente lo que Jesús significa para mí, o le digo lo que creo acerca de la palabra de Dios. Bueno, esa también sería una descripción muy inadecuada de lo que es un testimonio. Por lo tanto, en este mensaje me gustaría hablar precisamente de eso, de nuestro testimonio. Y para ello quisiera que me acompañe al libro de los Hechos capítulo 8, lo cual nos puede servir como marco de referencia de cómo debe ser nuestro testimonio. Sin embargo, permítame darle primero un esbozo histórico breve, el cual está en el capítulo 6 de este mismo libro, para recordarle que este relato o evento está relacionado con uno de los diáconos elegidos en dicho capítulo de Hechos, cuyo nombre es Felipe. Muy bien. La primera parte de nuestro testimonio es nuestro carácter. Lo que somos o quiénes somos, ese es nuestro carácter. Fíjese un momento en este pasaje y vea, antes que nada, cómo se relaciona eso con Felipe. O sea, la Escritura dice así en el primer versículo de Hechos capítulo 6, «En aquellos días, como creciera el número de los discípulos, hubo murmuración de los griegos contra los hebreos,

que las viudas de aquellos eran desatendidas en la distribución diaria. Y entonces los apóstoles dijeron a la congregación que ellos no descuidaran la palabra de Dios, la predicación y la enseñanza a estas personas, era necesario que buscaran a 7 varones con ciertas cualidades. Escuche cómo debían ser. Queremos que busquen a 7 varones de buen testimonio, dijeron los apóstoles. Pensemos ahora en la conducta de este hombre. Por ejemplo, la Escritura dice que cuando fue elegido, lo escogieron porque andaban en busca de varones de buen testimonio. ¿Por qué cree entonces que lo eligieron? Porque alguien había estado observando a este hombre. Ya lo habían visto y habían observado cómo actuaba y cómo era su conducta. Y aunque no era una persona totalmente sin pecado, su conducta le permitía ser un hombre de buen testimonio. Así que al pensar en Felipe, era una persona temerosa de Dios, una persona que indudablemente tenía capacidad de control sobre sí misma. Por lo tanto, al mirar a este hombre y observar su conducta en público, esta era la clase de persona a quien uno le asignaría alguna responsabilidad en la iglesia. O sea, la Biblia indica que era una persona de buen testimonio. Como ve, nuestra conducta es una manifestación de lo que somos. Usted no puede ver el carácter de alguien, ni puede ver el interior de su mente y saber lo que piensa y por qué lo piensa y lo que hará y lo que no hará. No podemos ver eso, pero nuestra conducta manifestará lo que somos. Así que nuestro carácter es lo que somos, nuestra conducta, lo que hacemos, y nuestra conversación, lo que decimos. Ahora bien, para la mayoría aquí es donde se inicia su testimonio, pero no es así porque lo que decimos es otra manifestación de lo que somos. Y escuche, cuando lo que decimos y lo que hacemos, que son dos manifestaciones públicas de nuestro testimonio, no concuerdan, entonces hemos enturbiado nuestro testimonio. Veamos, por ejemplo, un momento a Felipe aquí. La Escritura dice así en el versículo 35 de este capítulo 8 de Hechos: entonces Felipe, abriendo su boca y comenzando desde esta Escritura, le anunció el Evangelio de Jesús. Y bien, permítame preguntarle esto. Pensando en lo que significa hablar de Jesús y de nuestro testimonio, si alguien le pidiera que dé su testimonio personal, ¿empezaría usted consigo mismo o con la palabra de Dios? Creo que nuestro testimonio es la manifestación verbal de lo que Dios está haciendo en nuestra vida y de lo que significa para nosotros. A menudo se debilita debido al hecho de que muchas veces empezamos a hablar y hablar de nosotros mismos y por alguna razón jamás pasamos de ahí. Mire, esto es lo que Dios ha hecho en mi vida, decimos. Pero fíjese que Felipe no empezó consigo mismo, sino con la palabra de Dios y permaneció ahí. Pudo haber dicho: mire, yo era un incrédulo y alguien me habló de Cristo y entonces me hice miembro de la primera iglesia de Jerusalén y además de eso, me eligieron como diácono y desde entonces le sirvo al Señor, aunque empecé sirviendo a las mesas y el Señor me ha bendecido mucho. ¿Y sabe qué más? Dios me llamó a predicar el Evangelio y estuve en Samaria predicando y déjeme contarle lo que ha pasado en Samaria. ¡Ay, qué ver eso! Yo predicaba el Evangelio y la gente se salvaba, se sanaba de su parálisis y los demonios eran expulsados. Dios ha hecho un trabajo increíble en mi vida y hará lo mismo con la suya. Pero así no empezó él. ¿Y sabe por qué perdemos a tanta gente? Porque la gente dice: un momento, espere, Dios no hará en mi vida lo mismo que ha hecho en la suya. Felipe no empezó por ahí, sino que empezó donde estaba el interés de este hombre. Empezó por lo que él anhelaba, y lo que anhelaba era conocer la verdad de Dios. Y ahora escuche lo que dice la Escritura, que él abrió su boca y comenzó a predicarle a Jesús. Preste mucha atención, porque cuando usted y yo demos nuestro testimonio, debemos basarnos en la palabra de Dios. Y en segundo lugar, Jesucristo debe ser el tema y el personaje clave de nuestro testimonio. Piense ahora en esto. ¿No es interesante cómo usted puede estar con alguien más que es creyente y hablar de toda clase de cosas?
pero trate de entender.

entender esto, que Jesucristo es su misma vida. Y si usted es un verdadero creyente que anda en el Espíritu, todo en su vida girará alrededor de Él. Mire, todo debería ser examinado a la luz del hecho de que Él es nuestra vida, nuestra alma y nuestro mismo ser. Todo gira alrededor de Jesús y toda nuestra vida gira alrededor suyo. Por lo tanto, debido a que Él es nuestra vida, usted puede pasar con Él una hora, dos horas, tres horas o el tiempo que sea, estando en su clase, en su dormitorio, en casa, en su negocio o donde sea. Pero no mencionar nunca el nombre de Jesús ni hablar de las cosas espirituales es un conflicto total según lo que somos, es decir, hijos e hijas de Dios. Conocemos al Señor Jesucristo como nuestro Salvador. Él vive en nuestro ser y nos ha dejado como embajadores suyos. ¿Para qué? Para ser testimonios vivos y ambulantes, manifestaciones vivientes de la vida de Cristo. Eso es lo que somos. ¿Cómo es posible que usted pase tiempo con la gente y que nunca les hable de Jesús? ¿Cómo podemos en nuestras conversaciones tener tanto interés en tantas otras cosas mientras el nombre de Jesucristo nunca aparece en ellas? ¿No es interesante poder hablar con la gente acerca de Dios y que nos digan, no me molesta hablar acerca de Dios? Es algo extraño. Mire, usted puede hablar acerca de Dios con los no creyentes o con la gente que profesa ser creyente, es decir, personas que asisten a la iglesia y que profesan creer en Jesús. Pero, por alguna razón, cuando menciona el nombre de Jesucristo es como si algo pasara en la conversación. ¿Sabe por qué? Veamos la razón y puede tomar nota si quiere. Mire, usted puede hablar acerca de Dios, pero ¿qué significa la palabra Dios? Esa palabra significa alguna deidad, alguna fuerza, algún poder, algo que podría tener conocimiento o poder infinito. De manera que Dios puede ser muchas cosas para muchas personas. Ahora bien, escuche esto. Mientras hablemos de Dios, estaremos seguros. Pero si de pronto usted menciona el nombre de Jesús, repentinamente todo se aclara y no hay confusión en cuanto a quién es Él. Él es el Hijo viviente de Dios, el cual fue crucificado en el Calvario y luego sepultado y al tercer día resucitó. Y ahora está sentado a la derecha del Padre. Así es, Él es el Señor viviente, el juez de toda la humanidad, que uno de estos días vendrá. Y tanto la persona que ha nacido como la que nacerá alguna vez se presentarán ante Él para dar cuenta de su vida. Por lo tanto, ya no hay confusión. ¿Y qué pasa de repente? Ya está. Usted tiene un conflicto. Cuando usted y yo hablemos de nuestro testimonio, Él debe ser lo más sublime de nuestra conversación. Guiamos a la gente a Jesús, no a la iglesia. La guiamos a Jesús, no a nuestra experiencia. Por eso hay tantas personas tan propensas a las experiencias, quienes al dar su testimonio apenas mencionan a Jesús, o puede ser que lo pasen por alto totalmente. Esto es lo que Dios hizo por mí, y aquello, y lo otro. Pero, ¿qué hay de Jesús? Sin embargo, vea qué interesante lo que hizo Felipe. La Biblia dice que empezó con las Escrituras. Luego dirigió al hombre hasta Jesús y le predicó de Jesús. De eso se trata. También es interesante que no solo habló de Jesús, sino que hizo una presentación clara del Evangelio. El tercer aspecto que quisiera que note tocante a esta conversación es que Felipe hizo una distinción clara entre las buenas acciones y creer en Cristo. Fíjese en lo que pasa aquí. En el versículo 35 de Hechos 8 dice, entonces Felipe, abriendo su boca y comenzando de esta escritura, le anunció el Evangelio de Jesús. Y al marchar por el camino, el hombre dijo, aquí hay agua. Y vea lo que dice en los versículos 37 y 38. Felipe dijo, si crees de todo corazón, bien puedes. Y respondiendo dijo, creo que Jesucristo es el Hijo de Dios. Y mandó parar el carro. Y descendieron ambos al agua, Felipe y el eunuco, y le bautizó. Ahora bien, veamos algo que quisiera que usted note. El hombre dijo, aquí hay agua, ¿qué impide que yo sea bautizado? Y mire lo que le dice Felipe en el versículo 37.
Si crees de todo corazón, bien puedes. Y el hombre le respondió, esto es lo que creo, Felipe. Creo que Jesucristo es el Hijo de Dios. ¿Cómo sé yo que esa conversación fue una presentación sumamente clara de la realidad de quién es Jesús y de la necesidad de aceptarlo como Salvador? Porque Felipe no lo bautizaría sino hasta que confesara que creía que Jesucristo era el Hijo de Dios. Cuando usted y yo hablemos con alguien de cómo ser salvo y de lo que Jesucristo significa para nosotros, él debe ser el tema de la salvación, no mi experiencia. Y mi experiencia debe basarse totalmente en la verdad de la palabra de Dios. Esto es lo que dice Dios y esto es lo que me pasó a mí. Felipe hizo una presentación muy clara, así que el hombre dijo, creo que Jesucristo es el Hijo de Dios. Y entonces Felipe dijo, muy bien, ahora podré llevarte al paso siguiente. Después de haber creído en él, estoy dispuesto a conducirte al paso que sigue. Y la Biblia dice que lo bautizó, que Felipe se fue y que el eunuco se alejó gozoso. Jerónimo, uno de los padres de la iglesia, escribió que este eunuco regresó a Etiopía, en África, y que Dios lo usó como misionero para empezar a propagar el evangelio en ese continente. ¿Por qué? Por el testimonio de Felipe. ¿Y por qué fue tan eficaz y tan poderoso? ¿Y por qué este hombre lo creyó? Le diré por qué. Porque su conducta, escuche bien esto, confirmaba su carácter o lo que él era. Y su conversación confirmaba su conducta. Así que no había ningún conflicto aquí. Su presentación tan clara y su interés asombroso por este hombre armonizaban con su conversación y con su conducta, y su conducta armonizaba con su carácter. Por lo tanto, su carácter se manifestó en su conducta y su conversación de tal manera que su testimonio resultó eficaz. Y este hombre ni siquiera vaciló para decir, creo que Jesucristo es el Hijo de Dios. Ahora bien, todos nosotros tenemos la responsabilidad de dar testimonio de palabra en algún momento. La Biblia dice en el Salmo 107, díganlo los redimidos de Jehová. Y Jesús dijo, id y haced discípulos a todas las naciones, id por todo el mundo y predicad el evangelio a toda criatura. ¿Significa eso que usted debe tener un título de algún seminario? No. Significa que todo creyente es un seguidor de Jesucristo. Somos embajadores de Él, testimonios vivientes y ambulantes de lo que Jesucristo es. Y nuestra conducta, nuestra conversación y nuestro carácter necesitan encajar entre sí de tal manera que cuando la gente nos vea, no reciban una impresión equivocada de quién es Jesús, qué hizo o qué dijo. Así que ellos verán en nosotros, sentirán en nosotros y podrán discernir en nosotros algo que es real, que está vivo y que es verdadero, y que cuando hablamos de que Jesucristo es nuestro Salvador, somos sinceros al respecto. Y si hablamos de la oración y de leer la palabra de Dios y nos mostramos preocupados por la gente que está perdida y que va rumbo al infierno, sabrán que algo dentro de nosotros es totalmente real, porque nuestra conversación, nuestra conducta y nuestro carácter son todos una misma cosa. Así que es indispensable que no hagamos una presentación turbia del evangelio, sino una presentación nítida. No queremos que se vea empañada por lo que decimos, ni por acciones que no concuerdan con nuestras palabras. Nadie es perfecto, ni uno solo de nosotros. Pero escuche, la gente puede discernir si somos sinceros o no. Nuestro testimonio tiene consecuencias eternas. Y al inicio del mensaje dije que nuestro testimonio puede determinar muchas veces la diferencia entre la duda y la fe en la vida de una persona que trata de descubrir en qué consiste la vida cristiana. Así es, la diferencia entre aceptar o rechazar a Jesús puede depender de esto, así como la diferencia entre el cielo y el infierno en la vida de alguien. Y usted dirá, ¿quiere decir que la vida eterna de alguien más dependerá de lo que yo diga? Preste mucha atención. Yo no diría que su testimonio personal por sí solo determinará eso. Pero humanamente hablando,
Si Dios lo pone en cierta situación para que comparta su testimonio con alguien,

0: y este da la impresión de ser muy confuso y turbio debido a sus acciones frente a lo que usted dice, entonces sí, usted y yo somos responsables de esas personas con quienes compartimos la verdad. Por esa razón yo jamás llegaría aquí a predicar un mensaje, a menos que mi corazón esté limpio y puro delante de Dios, a menos que haya estudiado la Biblia, y a menos que pueda presentarme ante Dios Todopoderoso para decirle, Señor, dame la interpretación de la Escritura de la mejor manera posible y muéstrame la verdad para poder compartir esa verdad sin ningún error, pero nunca para impresionar absolutamente a nadie. Solo así podría vivir conmigo mismo. Hemos de ser fieles a la palabra de Dios porque muchas cosas dependen de eso. Hay gente que lo observa, lo escucha y que cree lo que usted dice, y no debe decir nada que sea incorrecto. Pienso en esos profesores universitarios que se dedican a poner por los suelos la palabra de Dios y a tratar de destruirla debido al llamado intelectualismo. No tienen suficiente fe para creer en la palabra viva de Dios, pero se necesita más fe para creer en la evolución que en la palabra de Dios. Todo esto vino de algo que salió de la nada y que explotó formando luego este hermoso mundo. La verdad es que la palabra viva de Dios es la única esperanza para que el hombre comprenda quién es Dios. Ahora bien, todos nosotros tenemos un testimonio, y usted lo tiene. Pero escuche, no se trata de algo que usted tiene que manifestar. Ya lo ha manifestado desde el momento en que creyó en Jesús como su Salvador. Puede ser que dé la impresión de ser muy confuso y muy turbio, pero usted lo ha manifestado continuamente. Nosotros somos testimonios vivientes de Cristo, quien está sentado a la derecha del Padre. Decimos que somos seguidores de Jesucristo, y si soy seguidor de Él, y digo que lo soy, la gente tiene derecho a esperar al menos que hable, actúe y sea un poco como Él. Ahora, los invito a orar. Padre, te amamos y te alabamos por trabajar de esa forma en nuestros corazones. Por eso te pido hoy en el nombre del Señor Jesús, su nombre precioso y maravilloso, la clave de todo en la vida, el corazón mismo y la esencia de todo creyente. En su nombre te pido que podamos escudriñar nuestro testimonio para asegurarnos de que nada esté turbio y que todas estas tres cosas, nuestro carácter, nuestra conducta y nuestra conversación, puedan encajar y gritar al mundo como un testimonio triple que Jesucristo es el Hijo de Dios, la única esperanza del hombre y su única fuente de paz verdadera y vida eterna. Porque te lo pedimos en su nombre y para su gloria. Amén.
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0: Un
5: Una oyente de Houston, Texas, nos dice: le escucho desde el año 1993. En ese entonces grababa en casete sus mensajes y ellos me fueron edificando y acercando cada día más a Dios. Aún hoy le escucho y también mis hijos. Ellos quieren decirle lo feliz que estoy con ese precioso regalo que recibí de usted, la Santa Biblia. Lloré de emoción. Gracias, pastor, a usted y a todos sus colaboradores. Este testimonio nos llega desde California. Gracias por las bendiciones que recibo con sus excelentes revistas y programas en radio y televisión. Son de gran motivación. También desde California nos llegan estas palabras. Que el Señor les bendiga, queridos hermanos de En Contacto. Gracias por sus mensajes. Que el Señor siga prosperándoles en sabiduría y ciencia hasta que Él venga. Me gozo con la palabra que el Señor le da porque nos habla al corazón. El Señor nos habla por medio de usted. Le amamos en Cristo. Muchas gracias. 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

0: Amén. ¿Ah?
1: Yo estoy seguro de eso. Así que es un gusto poder conocerles a quienes no les conocían. Un gusto volverlos a ver si en alguna ocasión ya nos hemos visto. Gracias a los pastores que han sido tan gentiles en invitarme. Y vine con un grupo de colaboradores que trabajan conjuntamente con nosotros, con mi esposa, que les envía su saludo, la mujer más bonita del planeta y sus alrededores. ¿Ah? Así que les manda saludos, tienen que verla, es muy bonita. Y tuvo un problema de la vista cuando se casó conmigo, y después que se casó Dios la sanó. Así que les manda saludos. Y me acompaña conmigo Alejandro, Pablo, Guillermo Casas, que es el coordinador, así que parte del equipo. Estamos realmente, deben escucharlo en cientos de veces por predicadores que los visitan, pero de verdad, si interpretan mi corazón, verán que realmente estoy gustoso de poder estar aquí y conocerles y saber que son una hermosa iglesia. Cuando vi el templo por fuera, yo dije, no trajimos York para jugar. Y me asusté, y dije, no, nos equivocamos. Pero después dije, qué tremendo, qué bueno. Mire, este es un tiempo donde se van a tomar los estadios, donde se van a tomar los lugares que antes se utilizaban para cualquier cosa, para exaltar el nombre del Señor. ¿Cuántos creen esto proféticamente? ¿Eh? Yo creo eso, así que como este... ¡Esa! ¿Verdad? ¿En serio? Claro que sí. Muy bien. Yo quiero compartir lo que considero el Señor ha puesto en mi corazón para este su pueblo. Quiero que ustedes me presten la mayor atención. Antes quiero hacer algo. Mire, yo no hacía esto que voy a hacer ahora antes, hace un año atrás, porque siempre tuve ciertos prejuicios. Cuando a mi iglesia venía un predicador o un hermano que cantaba o algo así y hablaba de su material o de sus libros, yo decía, no me gusta que venga a venderme cosas, yo quiero que me ministre. Así que yo nunca, jamás lo quise hacer, pero hace el tiempo el Señor nos habló de que teníamos que regalar algunas cosas y por hermanos que de alguna forma Dios los iba a ubicar porque seguramente no pueden acceder a determinadas cosas. Así que a cada lugar donde vamos, yo siempre aclaro lo siguiente, al cabo no me importa que ustedes compren un libro, un cassette, yo no vivo de eso, trabajo para un Dios que paga bien. Ajá. Así que estoy muy contento por eso, Dios paga bien. Pero tengo algo que regalarles. ¿Quién vino de más lejos? A ver, levante la mano el que vino de más lejos. Seguro que sabe que vino de más lejos. ¿Dónde? De San Vicente. ¿Eso es lejos? ¿Sí? ¿Es lejos? Entonces, ahí le vamos a regalarle el video de Vélez Arfiel. Ese es el que tiene el hermano del día que cambió la historia de la juventud en Argentina. Ahí está. No habrá mentido, ¿verdad? Ahí. Ok. Y después, ¿quién otro vino? Acá hay más gente de lejos. ¿De dónde vinieron? ¿Eh?

De Francia. Ok. Mi papá nació en Alemania también. No, no. Bueno, regalarle la chaveta cristiana. Mira, la chaveta cristiana es un libro de humor cristiano. La 1 y la 2 le vamos a regalar a ellos. Ahí va para allá. Ok. Para las dos hermanas. No, dividilo con la que está al lado. ¿Quién está? Tenés que hacer noviazgo hoy. ¿Quién está de novio hace mucho tiempo y dice, Señor, manda tu media costilla pronto? ¿Ah? Alguien que está muy desesperado. Mire, ¿sabe? Escuchen. Yo tenía temor, présteme atención un momento. Yo tenía temor cuando tenía 17, 18 años y le decía una vez a mi madre, ¿qué tal si Dios no se acuerda que yo me tengo que casar? ¿Qué tal si Dios cree que yo tengo el don de continencia o algo por el estilo y me hace doncellos por perpetuidad? Yo dije, Señor, yo no quiero eso, así que pasa de mí esta copa. Y lloraba y decía, Señor, ¿qué tal si Dios no se...? Y algún hermano me decía siempre, tenés que esperar. ¡Oh, espera en el Señor! ¡Espera! Y yo dije, ¿qué si alguna vez Dios me dice, ve al PAMI y toma a tu abuela de una vez? Así que yo dije, yo no quiero esperar tanto, ¿ah? Y así que les voy a dar una cinta. El otro día estuve, hace un tiempo atrás, en Córdoba. Escuché un hermano cordobés, un ungido, piadoso, hombre de Dios, que dijo que las damas, cuando son solteras, ustedes puede que lo hayan escuchado, les voy a refrescar la memoria, él decía, las damas cuando son solteras, las cristianas, por supuesto, cuando tienen de 15 a 20 años, tienen un pasaje favorito, es, muchos son los llamados, pocos son los escogidos. Cuando pasan los 20 años, su pasaje cambia, y predican aquel versículo que dice, examinarlos a todos, retener los buenos. Cuando pasan los 30, dicen, venid a mí todos los trabajados y cargados. Escuchen. Y cuando pasan los 40, escuchen. Cuando pasan los 40, dicen, el que a mí viene no le echo fuera. ¿Verdad? No pasa acá, ¿verdad? Así que los solteros, acá había unos solteros, levanten la mano. Fuera de broma, ¿no? No es que los veas con cara de desesperado, pero ahí va un cassette del noviazgo para estos dos varones acá, Pablo. Mira, acá, la otra cinta es de otra cosa. ¿De qué es esa cinta? De las marcas de un triunfador. Muy bien, tenés cara de triunfador. ¡Asa! Para mover montes, arrancar suegras y esas cosas. ¡Aleluya! Muy bien, vamos, ahora sí, quiero compartir lo que considero Dios ha puesto en mi corazón. Quiero que todo el mundo, por favor, incline el rostro. Las mamis tengan a sus hijos los más cerca posible para que nadie camine. Si alguien tiene que ir al baño, a menos que esté muy apurado, si no, me interesa que ustedes escuchen. Les prometo ser lo más escueto, lo más breve, sencillo posible y darles lo que considero está en el corazón de Dios para este su pueblo. Y cuando yo me vaya de aquí, sabré que habré dicho todo lo que Dios me mandó decir, sin agregar una tilde ni una jota, sin quitar nada, ni suavizando nada, ni endureciendo nada. Quiero decir todo lo que Dios me mandó decir. ¿Cuántos están expectantes y tienen hambruna espiritual por eso? ¿Amén? Si ustedes no ungen el púlpito no tendrá unción para con el pueblo. Así que me interesa que tengan esta expectativa. Todos el mundo orando ahora, inclinen el rostro y pedimos. Me interesa que toda la iglesia ore, todos, los pastores, los líderes, todos el mundo orando, diga, Señor, háblanos en esta noche. Padre, en este momento, toda la iglesia está orando. Me declaro dependiente de ti, para que con denuedo pueda hablar todo lo que tú me enviaste a hablar a este tu pueblo. Me alineo conforme tu corazón. Padre, por amor de ti mismo, habla, confirma el mensaje profético que tú me has mandado para este tu pueblo, desde los pastores, los profetas, los ministros, los apóstoles, los maestros que están en este lugar. Padre, como el más pequeño de todos, como tu siervo y embajador, en el nombre del Señor de las multitudes, ahora estoy alineado conforme tu corazón, para que un espíritu contigo pueda decir todo lo que tú me dijiste que diga en tu nombre. Amén. Y todos decimos amén. Muy bien, muy bien. Cuando comenzó este año con mi esposa, recibimos algunos mensajes de parte de Dios, pero hay uno puntual y específico que creo que de todos los que me han tocado predicar nunca hubo uno tan actual, uno tan que haya afectado tanto positivamente mi vida y mi ministerio. Y a los lugares donde puntualmente, específica, categóricamente Dios me dice que lo predique, ha afectado literalmente la vida de los que lo ha escuchado. Por eso me interesa que me presten vuestra mayor atención. Los cinco sentidos tienen que estar puestos en lo que les voy a decir. Hay un mensaje profético de parte de Dios, confirmado por otros siervos, que en momentos les voy a decir.

quiénes son, cómo, cuándo, dónde ocurrió. Pero hay dos cosas proféticas que están ocurriendo en Argentina. Yo sé lo que ustedes piensan, a lo mismo que yo, cuando alguien habla de mensaje profético. Uno dice, eso de las profecías, hay que esperar que se cumplan para ver si es cierto, hay que pesar los corazones. Hay de los que dicen, yo no me subo a cualquier profecía. Y yo aplaudo esa actitud, yo soy igual. Cuando una palabra profética viene, lo primero que confirmo es si no se contradice con la palabra profética por excelencia, que es la Biblia. ¿Están de acuerdo en eso? Díganmelo. Así que cuando va de acuerdo con esto, cuando forma parte de la dinámica de la Biblia, yo digo, eso puede ser que afecte mi vida. Pero lo que yo le voy a contar ya está ocurriendo. De hecho, algunos que están en este lugar van a captar lo que estoy diciendo y van a decir, sí, yo ya lo he visto. Otros todavía no lo vieron, pero lo han de ver. Hay dos profecías sobre Argentina y considero sobre todo el mundo. Pero compete hablar ahora sobre nuestra nación. Una de las profecías es negativa y otra es positiva. En momentos yo voy a contarles cuáles son. Voy a decir esas dos palabras proféticas. Primero la negativa y luego la positiva para que se vayan contentos de regreso a sus hogares. Un predicador dijo que en todo lugar, en toda congregación, él tomó el pasaje bíblico donde el Señor dijo que en todo lugar habría ovejas y chanchos. Y él dijo que no hay que tirarle las perlas a los cerdos. Y un predicador recuerdo que dijo, en toda congregación hay ovejas y hay cerdos. En toda congregación. Yo puedo hablarle a ustedes con autoridad, puesto que no les conozco. Así que no sé quién es quién en la fauna espiritual. No sé quién es oveja y quién, ¿verdad? Para mí son todos ovejas. La oveja es aquel creyente que percibe el delicado pasto, que dice, esto afectará mi vida, esto recargará mis baterías, encenderá mi motor, esto ya se da cuenta de que algo va a ocurrir. Y después está el otro, el que el Señor dijo que no había que desperdiciar gemas escondidas de la Biblia, perlas, porque tan pronto cruzaban el umbral de la puerta, se iban a lo mismo de donde salieron. No les interesaba recibir nada que afectara sus vidas. Pero yo dirijo mi sermón en esta noche a una pequeña cuna de campeones, a obreros de primera línea. ¿Cuántos creen esto? Díganme nada más. A gente que dice, yo quiero marcar la diferencia, yo soy apasionadamente cristiano. Dios no busca gente perfecta, Dios busca gente que intente ser perfecta. ¿Cuántos creen esto? Díganme amén. Y les digo una cosa más. La hermana Catherine Kuhlman siempre decía, una famosa predicadora, por si alguien no la conoce, ella decía, el día que el Señor me vea cara a cara, o que yo le vea cara a cara a Él, es decir, el día que me toque partir de esta tierra, yo sé lo que le voy a decir cuando por fin lo tenga cara a cara. Yo le voy a decir, Señor, no fui la mejor, tuve una montaña de errores, pero nadie como yo lo intentó de tal forma. Nadie hubo que lo intentara hasta el último momento. Y yo tomo esa palabra para mí. Y yo le digo, Señor, no soy el mejor, no soy el mejor predicador, no soy el mejor cristiano seguramente, pero hasta la fibra más íntima de mi ser está intentando serlo. ¿Cuántos son de ese grupo de valientes? Levanten la mano, diga, Señor, yo quiero intentarlo. Yo cuando quiero orar me duermo. ¡Ay, Señor! Yo quiero ser santo y tuve 17 novias, pero ¡se acabó! Algún soltero por ahí. Ha llegado el momento de que Dios dice, voy a usar la determinación de tu vida y vas a cambiar. Hay dos cosas proféticas que voy a decirles en momento, pero antes me interesa que lean un pasaje en el libro de San Mateo. Me interesa que todos los que tengan Biblia lo lean. San Mateo, capítulo 7, versículo 22. Y luego les voy a decir estas dos cosas proféticas, les prometo. En momentos, pero necesito que tengan ustedes algo de información de lo que Dios va a hablarnos en esta noche. ¿Están listos? ¡Digan amén! ¡Aleluya! San Mateo. Todo el mundo sabe dónde está San Mateo, ¿verdad? Si anda alguno por Génesis, está lejos. Tiene que ir para el otro lado. Ok. San Mateo 7:22. Dice, muchos me dirán en aquel día, Señor, Señor, no profetizamos en tu nombre, y en tu nombre echamos fuera demonios, y en tu nombre hicimos muchos milagros. Entonces les declararé, nunca os conocí, apartaos de mí, hacedores de maldad. Ahora mírenme, por favor, yo sé que lo que acabamos de leer no es alentador, no es para que digan aleluya, gloria. Dios, específicamente el Señor, mírenme por favor, está hablando de un grupo selecto de pastores, de profetas, de ministros, de maestros, pero indudablemente aquí se ve en lo que acabamos de leer de que el Señor habla de personas que de alguna u otra forma estuvieron involucrados con la obra y que por alguna razón curiosa corrompieron la palabra, no tuvieron autoridad moral para predicar, su vida moral no respaldó lo que predicaron,
por alguna razón, el haber hecho milagros, el haber predicado, el haber reprendido demonios y ver gente liberada, no los declarará aptos para el reino de los cielos. ¿Cuánto me entienden hasta

y dígame amén. Pero Dios habla de pastores, Dios habla de profetas, de maestros. Cuando yo predico esto ante un grupo de pastores, siempre ocurre de que hay un clima de desazón. La gran mayoría dice: Señor, no seré yo los que he de quedar afuera. Pero cuando yo leo este episodio, este pasaje que narra la Biblia, en una iglesia como aquí, donde el 80% o el 90% no son pastores, no son todos evangelistas, hay una especie de de alivio general. Hay de los que piensan: menos mal que yo nunca reprendí ningún demonio, gracias a Dios. Menos mal que nunca liberté a mi suegra, gloria. Hay de los que dicen: menos mal que yo nunca estuve involucrado con la obra, yo soy del otro grupo. Entonces yo quiero que ustedes lean el último pasaje que les voy a hacer buscar, se los prometo, en el libro de San Lucas, por favor. Libro de San Lucas. San Lucas capítulo 13, versículo 25, muy cerca de donde están. San Lucas 13, 25. Me interesa que todo el mundo lo lea y compartan con el que no trajo Biblia. Por hoy que coma del plato ajeno. Capítulo 13, versículo 25. Cuando lo tengan, díganme: ¡amén! Después que, escuchen, después que el padre de familia se haya levantado y cerrado la puerta, y estando fuera, empecéis a llamar a la puerta diciendo: Señor, Señor, ábrenos. Él respondiendo os dirá: no sé de dónde sois. Entonces comenzaréis a decir, oigan lo que dice aquí: delante de ti hemos, me interesa que lea al unísono ahora conmigo, delante de ti hemos comido y bebido. ¿Qué dijo? Comido y bebido. Otra vez, tengan a bien decirlo, por favor. Comido y bebido. Y en nuestras plazas enseñaste. Pero os dirá, os digo que no sé de dónde sois, apartado de mí, todos vosotros, hacedores de maldad. Ahora, mírenme, por favor, y síganme con la mirada todo el tiempo que puedan. En este segundo episodio que yo les hago leer y que la Biblia narra, no está hablando de pastores, no está hablando de profetas ni de ministros. Habla de un grupo que alegará haber comido y bebido. Es decir, va a decir: Señor, yo me senté en la iglesia, regularmente pagué mis diezmos, puse las ofrendas, casi no recuerdo haber faltado una santa cena, hasta algunos dirán: yo toqué en la música, yo comí y bebí, estuve allí cuando Marcos Witt vino, yo estuve allí cuando Carlos Anacondia ministró, yo comí y bebí en las plazas, campañas, cruzadas y campamentos. Pero Dios también declara de que habrá un minúsculo grupo, un grupo minoritario, que Dios ha de decirle: yo no los conozco, son hacedores de maldad. Ahora yo les hago una pregunta, no me respondan verbalmente, pero respondan en el corazón. ¿Cuáles creen ustedes que son los pecados para dejar fuera gente que comió y bebió? Gente que recibió. Yo sé lo que piensan. Ustedes dicen: bueno, seguramente adúlteros, fornicarios, personas que cometieron pecados capitales, pecados horrendos, horrorosos ante la presencia de Dios. Pero la Biblia declara de que no está hablando de esta gente. Está hablando de gente sorprendida, porque va a decir: ¿cómo? Si yo cantaba, si yo tocaba la música, y sin embargo no era un adúltero, seguramente no era un fornicario, sin embargo Dios le dice: no te conozco. Yo quiero decirle algo que considero está en el corazón de Dios. Lo hemos dicho en algunas iglesias, solo en algunas. Hay una falta de temor por la presencia de Dios en muchos lugares. Y la falta de temor por la presencia de Dios ha de dejar fuera pastores, profetas, maestros, ministros y gente que comió y bebió, porque no temblaron ante la presencia de Dios. Se perdió el aceite, y algunos creen que ministrar es algo así como agarrarle la mano a cómo dirigir las masas, nada más. Hace un tiempo atrás, en una convención de pastores importante en el país del norte, en Estados Unidos, el pastor, puede que hayan escuchado este testimonio alguna vez, el pastor iba a predicar y de pronto se trabó su lengua y comenzó a hablar en lenguas angelicales. Otro pastor comenzó a traducir. Este hombre que estaba hablando en lenguas se llamaba Glenn Foster. Él empezó a hablar en nuevas lenguas y el pastor que tradujo pidió un micrófono, y Dios habló proféticamente al grupo de pastores durante aproximadamente una hora y media, una hora y 35 minutos. Todo lo que Dios dijo en nada se contradijo con la Biblia, y parte de lo que dijo esa noche el Señor ya se cumplió. Dios habló de una restauración de alabanza y adoración que surgía de Centroamérica y que se extendía por las naciones. Al poco tiempo Marcos Witt surgió y hubo una explosión tremenda en todo el mundo. Pero entre otras cosas, lo que dijo nada más le da credibilidad. Pero lo que más me impactó y afectó es que Dios le habló a los pastores de esta manera. Les dijo: vosotros pedís unción para vuestros ministerios y decís: ¿por qué mi ministerio no está lleno de señales que me siguen? ¿Por qué yo oro por los enfermos si los enfermos no se sanan? Yo respondo y digo: el día que veáis mi rostro, veréis mis milagros. Pastores, devuélvanme la iglesia. Pastores, devuélvanme la gloria. Aprendan a temblar.

¿Quién estuvo en el secreto de Jehová? Dijo Jeremías. Escuchó mi voz y se la hizo escuchar al pueblo. ¿Cuántos me siguen hasta ahí? Díganme amén. Muchos de ustedes pueden manejar, sé casi la palabra de memoria, tengo la copia. Dios decía, muchos de ustedes pueden manejar y motivar a la gente. Pueden conducirlos al éxtasis o pueden hacerlos llorar. Pueden lograr cualquier tipo de clímax dentro de la congregación. Pero no pueden vencer la adicción a las drogas. No pueden vencer el cáncer porque no han visto mi rostro durante mucho tiempo y no tiemblan delante de mi presencia. ¿Cuántos están entendiendo lo que les digo? Díganme amén. Ahora, no quiero que lean lo que yo les voy a decir ahora, tan solo para que no pierdan el hilo de lo que yo les estoy diciendo. Pero les voy a decir la información de dónde está para que vean que es bien bíblico. Ezequiel 38:20 declara y dice, todos los hombres, oigan, que están sobre la faz de la tierra, temblarán, digan conmigo, temblarán. Fuerte, temblarán ante mi presencia. Se desmoronarán los montes, yo se lo voy a seguir diciendo. Se desmoronarán los montes y todo muro caerá a tierra. El salmista David agrega y dice, a la presencia de Jehová, ¿qué hace la tierra? ¡Qué fuerte! ¿Qué hace? ¡Tiembla! Y cuando Dios tiene cierta controversia con su pueblo Israel, Dios le hace una pregunta a su siervo Jeremías para que se lo pregunte al pueblo. Dios estaba sorprendido y Dios dijo lo siguiente, esto está en el libro de Jeremías, ¿a mí no temeréis? ¿No os amedrentaréis ante mí? Dios dice, sorprendido, ¿cómo puede ser que haya gente argentina que no haya aprendido a temblar, que no se amedrente ante mi presencia, que no tiemble antes de ministrar? En nuestra iglesia dijimos una vez, en una ocasión, músicos, no toquen, no canten, no ministren, no prediquen predicadores hasta que no hayan estado con el Señor, porque eso se percibe. ¿Cuánto me entienden? Díganmelo amén. Se percibe el vino real del vino de cortesanos. Se percibe inmediatamente quién estuvo en el secreto de Jehová y quién no estuvo. El Señor dice, a mí no temeréis. Yo quiero que ustedes me presten atención a lo que les voy a decir. Puede que conozcan la historia. Daniel, el hombre piadoso, el hombre santo, estoy hablando del Daniel bíblico, por supuesto, estuvo 3 semanas buscando a Dios, 21 días teniendo cierta controversia con Dios. Dios, revélate, muéstrate. Y cuando Dios se le presenta, Daniel describe que tuvo una visión del Señor que tenía ojos como llama de fuego, brazos como de bronce bruñido. Pero él describe la experiencia de la siguiente forma, escuchen. Él dice, quedé pues yo solo y vi esta gran visión. Y no quedó fuerza en mí. Antes mi vigor se cambió en desfallecimiento y no tuve fuerza alguna, no tuve vigor alguno. Eso dijo Daniel cuando la presencia de Dios se le presentó. No reclamó derechos, no reclamó heredades, no dijo, Señor, o me das una mujer o no voy más a la iglesia, porque no. No dijo, Señor, yo ya puse el diezmo, me da 10 veces más o me voy a otra congregación. No. No reclamó heredades, no reclamó derechos. Cada vez que el Creador se encuentra con la creación, cada vez que el juez justo se encuentra con el pecador, siempre uno de los dos se postra. Y adivinen quién es. ¿Me están entendiendo lo que les digo? Siempre ocurre eso. Daniel empezó a temblar. En otras palabras, él dijo, yo buscaba a Dios. Y cuando Dios se me presentó, hice, sentí que me moría. Eso dijo Daniel. Ahora tengo un secreto. Escuchen lo que les voy a decir. Conocí hace relativamente poco a un hermano llamado Mike Gill, que es el cuñado de nuestro hermano Rocky Grants, y él habla así una especie de norteamericoya cuando habla. Tiene una mezcla de americano, lo amo mucho, por supuesto, pero y él me dice, Mike, Dante, yo voy a contarte un secreto que muchos pagarían miles de dólares para que yo te lo revele, yo te lo voy a revelar ahora. Y luego le preguntaba a la mujer y decía, ¿se lo revelo o no? ¿O esperamos hasta mañana para dárselo a Dante? Y yo caminaba por las paredes. Es lo peor que le pueden decir a un argentino, que al otro día le van a decir un secreto. Yo decía, Señor, ahora. Así que voy a usar su frase. Voy a revelarles un secreto que muchas iglesias me pagarían miles de dólares para que yo se los cuente. Pero porque me caen bien, se los voy a dar gratis. Ahora. Escuchen. Oigan lo que dijo un monarca, un rey pagano. Esto, lo que le voy a decir, lo dijo un rey. Cuando un rey dictaba un veredicto real, eso era inapelable, no iba a la democracia del pueblo. No sé si soy claro. Un rey decía algo y el que no lo obedecía se lo decapitaba. Así que un rey dictaminó lo siguiente hace miles de años. Él dijo en un edicto real con su sello monárquico, dijo lo siguiente, que en todo el dominio de mi reino todos teman y tiemblen ante la presencia del Dios de Daniel, porque él tiene al Dios viviente. ¿Cuántos creen esto? Díganme.
Ahora, y usen su imaginación, por favor. Imaginen que nuestro presidente de la nación, nuestro jefe de Estado, de pronto en cadena nacional de radio y televisión, de Ushuaia hasta La Quiaca, desde la cordillera hasta el Atlántico, nuestro presidente diga lo siguiente: que en toda Argentina, desde el norte al sur, del este al oeste, todos teman y tiemblen ante la presencia del Dios que predican en Temperley. Estamos en Temperley, ¿verdad? A ver si meto la pata. ¿A cuánto le gustaría eso? Que alguien diga, ¡aleluya, por Dios! ¿A cuánto le gustaría eso, eh? Que todo, donde se pare un evangélico, escuchen. ¡Ah, oh, mamboya, saja! ¿Qué tal? Escuchen, que donde se pare un evangélico, todo se someta, porque ese hombre de Dios viene en el nombre del Señor de las multitudes. ¿Cuántos creen esto? Díganme amén. Ahora, el secreto todavía no se lo di. El secreto es el siguiente. Yo fui invitado hace relativamente poco a un programa de televisión. Y cuando salí muy enojado. Y le dije a mi esposa, ¿por qué los evangélicos, los pastores, nunca pueden hablar? ¿Por qué un pai, una mai, uno de estos chantas que anda por ahí hablando tonterías y predicen cosas que ni siquiera ocurren? hablan algo y tienen su lugar en la televisión. Nadie los interrumpe, tienen sus 15, 20 minutos para hablar. Y tan pronto un pastor se pone a hablar en un medio, todo el mundo lo abuchea, todo el mundo lo ataca, le dice que es un ridículo, fuera de época. ¿Me están entendiendo lo que les digo? Yo estaba enojado y dije, Señor, ¿por qué los inconversos no teman, no tiemblen, no tiemblan delante de tu presencia? ¿Por qué no te tienen temor? Y aquí Dios me dio el secreto. Él me dijo, los monarcas no tiemblan si mis hijos primero no aprenden a temblar. Los presidentes no han de temblar. Los canales de televisión y sus conductores nos han de respetar si nosotros en las cuatro paredes no aprendemos a respetar. El incrédulo no respetará ni temblará si Daniel no se postra primero. Para que el rey Darío diga que en todo el dominio de mi reino todos tiemblen ante ese Dios, primero el que sirve a ese Dios tiene que temblar. ¿Cuánto me están entendiendo? Por Dios, díganme amén. Entonces, yo digo siempre, ¡aleluya, manto! ¡Aplaudas fuerte y gracias! ¡Yo quiero esa iglesia! ¡A la magia! Manto bombo y asoja. Digo siempre que Dios me ha dado una doble dosis de ambición espiritual. Siempre yo quiero ir a por lo mejor. Cuando Dios me entrega algo, yo digo, Señor, yo quiero ir a por lo mejor. Yo quiero más. Si Dios me dice que me va a dar un elefante, yo le creo. Y aunque no sepa dónde ponerlo, sé que lo voy a tener. Porque si mi papá lo dice, está bien. ¿Me entienden lo que le digo, ah? Así que yo tengo una ambición espiritual en ese sentido, una ambición santa, si se me permite el término. Yo digo, Señor, yo quiero más, siempre por lo mejor. Y siempre que le he pedido grandes cosas a Dios, Dios me ha dicho, tienes que empezar a temblar. Ahora yo quiero ir a lo medular, al grano de la cosa, al meollo del mensaje. Hay dos cosas proféticas que van de ocurrir en Argentina. De hecho, están ocurriendo. Lo que les voy a decir no me lo contaron, yo lo he vivido. Una es negativa y otra es positiva. Esto que les voy a relatar ahora lo ha confirmado la hermana Cindy Jacobs, hace poco estuvo en Argentina, el doctor Morris Cerulo, David Wilkerson, hombres ungidos, Carlos Anacondia, aquí en Argentina, si acaso les sirve de referencia, Randy Howard Round, hombres ungidos de Dios han visto lo mismo que yo les voy a decir. Hay dos cosas que están ocurriendo alrededor de todo el mundo y aquí en Argentina es indudable que ocurre, uno negativo y otro positivo. Y lo negativo es que muchos, por no temblar ante la presencia de Dios, no podrán entrar en lo que considero es el último avivamiento que se avecina sobre las naciones, porque no tiemblan, porque no tienen la autoridad moral para predicar y entonces prefieren no predicar, porque prefieren no entrar en esta unción de santidad que viene sobre toda la congregación, que dijo Pedro, que profetizó Joel, que toda la Biblia habla de una separación de aguas, donde la Biblia dice en Jeremías que él separará de oveja en oveja, él separará de los cabritos de las ovejas y aún diferenciará a las ovejas. Viene un tiempo donde Dios ha de sacar lo bueno, el trigo de la cizaña. ¿Cuántos creen esto? Digan amén. Ahora, hay una última selección que Dios está haciendo. Cuando este año comenzó, recibimos un mensaje en varias lenguas, en otros países. Dios habló en otros idiomas y finalmente Dios lo habló en castellano. Y luego eso fue confirmado y además por la Biblia, por supuesto, por mis pastores. Dios me habló lo siguiente, Él me dijo que donde Dios me enviara, yo dijera que Dios está haciendo la última selección de gente. Dios está buscando los obreros de la undécima hora. En otras palabras, el que ahora no se presta a pagar el precio del superior ungüento,
El que ahora no dice: Señor, yo quiero ser un cristiano real, ese ha de quedar fuera. No habrá

0: a otra ocasión para que sea un siervo de Dios. Estoy hablando en cuanto a ministerio. La gracia no se acaba. Bíblicamente la gracia de Dios estará hasta que Cristo venga a las nubes. Estoy hablando de la presencia de Dios, del toque de Dios, para que Dios levante profetas, pastores, ministros, maestros. ¿Cuánto me entienden? Díganme amén. Entonces, esta es la última selección de gente. Hay de los que dicen, yo estoy esperando la próxima semana para consagrarme. Otros dicen, cuando me case, ahí me voy a consagrar. Dios me dice que te diga que esta es la última selección, que Dios me ha enviado para decirte que esta es tu última gran oportunidad para determinarte a ser un ungido o una ungida de Dios. Y cuando yo me retire de este lugar, con humildad se los digo, y en el nombre de quien amo y quien me envió, jamás podrán decir de que no hubo profeta entre el pueblo, porque lo que Dios me mandó decir, te lo he dicho. Y lo que estoy diciendo, Dios me lo ha revelado en el secreto primero, para que hoy te lo diga. Dios está buscando la última gente y está buscándolo en primera A. Nunca se hace una selección de fútbol con jugadores de la C. Siempre se eligen jugadores de primera A, gente que va por lo mejor, gente con garra, gente de la barra brava del Altísimo. Gente que dice, Señor, yo quiero, soy el peor, pero voy a intentarlo, y aunque muera, voy a morir de pie. ¿Cuántos quieren pertenecer a este ejército? Díganme amén. Muchos no quieren pertenecer, y esto incluye pastores, ministros. Voy a veces a congregaciones, no crean ustedes cuáles son. No es aquella que ustedes dicen, sí, escuché que anda mal. No. Hay iglesias que por fuera ustedes darían cualquier cosa porque son ungidas. Pero el pastor me ha llamado en ocasiones a esas congregaciones antes de predicar a la oficina y me ha dicho, Dante, no quiero que le tires mala onda a mi gente. Porque siempre hablas de pagar precio, de ayunar, de que el que no ora, que no toque la música. Y bueno, algunos se me puede ofender. Inclusive tenemos gente que colabora con buen dinero. Hay uno que, aparte de su mujer, está saliendo con la secretaria, pero lo estamos aguantando porque colabora bien. Yo dije, Señor, ¡qué avivamiento! ¡Increíble! No, Dios sabe que no estoy agregando una tilde a lo que pastores me han dicho. Tratamos de darle prosperidad a la gente y las cosas que Dios da. Eso es bueno. Yo creo que Dios prospera, sana y bendice. Pero creo también que es una herejía cuando no se predica todo el consejo de Dios. ¿Cuántos creen esto? Díganme amén. ¿Ah? Y Dios dice, es el tiempo de que busquen a Dios por lo que Él es y no por lo que Él tiene. Digan conmigo, por lo que Él es y no por lo que tiene. De nuevo, por lo que Él es y no por lo que tiene. Ahora, muchos no quieren predicar porque no se sienten con la autoridad moral para predicar. Dicen, yo no puedo hacerlo, porque nunca han temblado ante la presencia de Dios. El caso más puntual bíblico es el caso de Jonás. Usted conoce la historia de Jonás, ¿verdad?
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1: Que sea lo suficientemente sabio para considerar estas sugerencias que daré que le ayudarán a hacerle frente al enojo.
2: Obedezca a Dios y deje en sus manos las consecuencias. Las batallas las libramos sobre nuestras rodillas. Segamos lo que sembramos y más de lo que sembramos. Al estar de rodillas somos más altos y más fuertes. Dios moverá cielo y tierra para mostrarnos su voluntad.
1: La medida de una persona es del tamaño de lo que le hace enojar. ¿Qué se necesita para hacerle enojar? ¿Alguien tiene que hacer algo muy malo? ¿O la mínima cosa o comentario le hace enojar? ¿Qué se necesita para hacerle enojar? ¿Cuánto toma hacerle enojar? ¿Qué debe ocurrir? Y al encontrarse enojado, ¿qué hace al respecto? Hay varias cosas que puede hacer y hablaremos de eso. Este es el tercer mensaje en nuestra serie titulado ¿Cómo deshacerse del enojo? En el primer mensaje hablamos sobre la pregunta ¿está usted enojado? Para ayudarles a descubrir si están enojados o no. Y lo que quiero hacer es colocar en la pantalla la definición que hemos usado para que pueda preguntarse ¿estoy enojado? Y entender en qué consiste el verdadero enojo. Es un fuerte sentimiento de intenso disgusto, hostilidad o indignación como resultado de una amenaza real o imaginaria, un insulto, frustración o injusticia hacia usted mismo u otros seres importantes para usted. Usted no se enoja por personas que no sean importantes para usted. Y al pensar en esto y

meditar en dónde estamos en la vida, el hecho que todos tenemos la capacidad de enojarnos, pues Dios nos dio esa capacidad, todos lo hemos estado, y quizás lo estaremos muchas veces antes de morir, y la pregunta no es si nos enojaremos o no, sino qué haremos al respecto, porque la Biblia no dice que el enojo es un pecado. Lo que lo hace pecado es cómo respondamos a esos sentimientos. Y en el primer mensaje hablamos de lo que era su naturaleza, de personajes bíblicos que se enojaron. Se menciona que Dios estuvo enojado más que el conjunto de todas las demás personas en la Biblia. Y cuando vemos a los personajes y al texto bíblico que habla del enojo, es muy evidente que el enojo es importante a los ojos de Dios, porque arruina la vida de las personas, las perjudica emocional y físicamente, así que debemos aprender a hacerle frente. Muchos no saben cómo confrontarlo y solo dicen, bueno, así soy yo y siempre he sido así, y nunca caen en cuenta que no tienen que enojarse. Es una decisión. Ahora, en el segundo mensaje hablamos de las consecuencias del enojo. Las consecuencias para nosotros y las consecuencias emocionales, consecuencias espirituales y las que afectan nuestra salud. Es decir, lo que ocurre en el cuerpo humano como resultado de la ira, una vez que usted vea cuántas y cómo afecta cada aspecto de su cuerpo, porque cada área de su cuerpo se ve afectada si permite que continúe el enojo. Y mientras más tiempo esté allí, va más profundo y hará más daño. Y desde luego, el efecto que tiene en los demás. Cuando usted explota en ira, la extenderá a otras personas. Entonces, ¿qué efecto tiene en ellos? Y finalmente, ¿qué efecto tiene en Dios? En este mensaje queremos hablar de este asunto de cómo hacer frente al enojo. ¿Cómo confrontamos al enojo? Así que lo invito a buscar Efesios capítulo 4 y quiero que veamos los últimos versículos, el 26 y 27 que vimos anteriormente, cuando dice, airaos pero no pequéis, y lo expliqué, no deje que el diablo se aproveche de usted. Luego dice en el versículo 29 de Efesios capítulo 4, escuche lo que dice. Dice, ninguna palabra corrompida salga de vuestra boca, sino la que sea buena para la necesaria edificación, para edificar a alguien, de acuerdo a la necesidad del momento, a fin de dar gracia a los oyentes. Ahora escuche. Y no contristéis al Espíritu Santo de Dios, con el cual fuisteis sellados para el día de la redención. O sea, si no seguimos lo que dice en el verso 29, terminaremos haciendo lo que pasa en el verso 31, que dice, quítense de vosotros toda amargura, enojo, ira, gritería y maledicencia y toda malicia. Antes, sed benignos unos con otros, misericordiosos, perdonándoos unos a otros, como Dios también os perdonó a vosotros en Cristo. Versículos muy claros. De hecho, al leer estos pasajes y mensajes, es muy claro en la Biblia que Dios trata este asunto del enojo. Ahora, ¿cómo suele la gente manejar su ira? Bueno, lo hacen de una y varias formas, por la sencilla razón que todas las causas no son las mismas. Y quiero pedirle que haga esto, que sea lo suficientemente sabio para considerar estas sugerencias que daré que le ayudarán a hacerle frente al enojo. Así que el primer paso es este, y es que debe confesar su enojo. Y mientras usted niega su enojo al simplemente reprimirlo, no estoy enojado, continúa, y recuerde esto, sea que lo reconozca o no, el veneno penetra en su cuerpo. Aún así sigue afectando cada aspecto de su ser. Hay quienes tratan de negarlo, y negarlo solo lo prolonga, solo lo profundiza e incrementa el daño en su vida. Y recuerde, no puede estar feliz, no puede tener paz, ni siquiera puede estar satisfecho con su relación con Jesucristo. Y tal vez es salvo y lo sabe, pero en lo profundo de su ser esa paz, gozo, felicidad y lo demás, tranquilidad del alma que él promete, no están allí. Su enojo le está agitando en su vida si aún está allí. Así que primero, tiene que hacerle frente a todo este asunto de confesarlo. Segundo, debe identificar su naturaleza y origen, o sea, ¿de dónde viene? Porque si alguien se detiene a pensar,

por un momento, sí puede identificar generalmente de dónde empezó, qué ocurrió en mi vida, en realidad, qué pasa. Y mire, si usted no lo identifica ni nota cuál es su origen y está enojado, entonces lo expresará y lo más probable es que se lo exprese a alguien que no sabe nada de su pasado, que no le hizo nada, pero por estar enojado lo que pasa es que lo esparce por todos lados porque no se lo puede contener. Luego, en tercer lugar, proponerse en su corazón hacerle frente rápidamente. Recuerde lo que la Biblia dice aquí en Efesios, y es decir, no se ponga el sol sobre vuestro enojo, porque si usted le da una oportunidad al diablo, él le llevará su enojo más y más profundo para hacerle más daño a usted y a menudo a sus seres más queridos. Así que debe proponerse en su corazón hacerle frente. Y desde luego, no pecar. Leemos el relato de Jesús en el templo, cuando derribó mesas y expulsó a los mercaderes, y estoy seguro que no dijo, retírense de aquí, no dijo eso. Levantó su voz y estaba muy enojado, y lo que lo enojó no fue lo que ellos le estaban haciendo a él, sino que los vio estafando, mintiendo, distorsionando, impidiendo que la gente fuese al templo para adorar. Así que vio lo que ocurría y se enojó en gran manera. Pecó, no lo hizo. ¿Por qué? Su enojo no fue por lo que le hacían a él, sino por lo que le hacían a otra persona. Si Jesús se hubiese enojado de la manera incorrecta, ¿cuándo supone que hubiese estado más enojado? En la cruz. ¿Y qué dijo allí? Padre, perdónalos, porque no saben lo que hacen. Así que es posible enojarse y no pecar. Y desde luego, una de las mejores sugerencias que quiero darle es que haga una pausa. Ahora, ¿qué quiero decir con eso? Bueno, cuando alguien le dice algo o le hace algo y siente que viene el enojo, entonces coloque o visualice una señal de alto. ¿Sabe qué es roja con letras blancas? ¿Sabe qué es? ¡Alto! Es decir, mire, deténgase ahí mismo y haga una pausa. No diga nada, no haga nada, porque lo más probable es que una reacción rápida le hará decir algo incorrecto, porque usted estará a la defensiva y lo más probable es que diga algo indebido. Así que pare, haga una pausa, deje que digan todo lo que quieran decirle. Si alguien en verdad le está reprendiendo por algo, deje que lo hagan, deje que le digan, o si es algo que ha ocurrido y la persona no está allí, pero de repente usted se entera, tal vez esa persona dijo algo de usted que es completamente desastroso. ¿Cómo responde? Dirá, pero tengo derecho. No olvide quién es. Usted es un seguidor de Cristo. Así que somos responsables de responder de una manera apropiada. Por eso deténgase y no diga nada y practique lo que Dios practica. Vaya al Salmo 103, por ejemplo, y quiero que note en este pasaje, Salmo 103, y si va al versículo 8, esto es lo que encontrará. Dice, misericordioso y clemente es Jehová, es decir, compasivo, bondadoso y clemente. Escuche esto, lento para la ira y grande en misericordia. Es decir, Dios es lento para la ira. Si usted va a Santiago, por ejemplo, capítulo 1, en el versículo 19, escuche lo que dice. Hay tres palabras que quiero que note. Dice el verso 19, por esto, mis amados hermanos, todo hombre sea pronto para oír, tardo para hablar, tardo para airarse. ¿A qué se refiere? Cuando escuche algo que normalmente le hace enojar, dice, pronto para oír. En otras palabras, que escuche con precisión y adecuadamente lo que en verdad se le dice, lo que en verdad sucede, pronto para oír, tardo para hablar. Es decir, no explote para defenderse. Tardo para hablar, tardo para airarse. Ahora, mucha atención. Si la otra persona le está acusando falsamente de algo, y usted está en el proceso de defenderse, así que tiene una mezcla de palabras. Usted dijo, él dijo, ella dijo, así que nadie escucha a nadie.
Entonces la persona que le acusa se está frustrando.

y enojando más con usted por lo que cree que usted hizo. Y mientras más habla, más se enoja y lo que tiene es un gran desastre de enojo. Y nada bueno sale de eso. Entonces, si usted no dice nada y deja que se desahoguen y digan lo que se quieran decir, y cuando terminen les pregunta, ¿hay algo más? Mire, pronto para huir, tardo para hablar, porque si usted comienza a responderles rápidamente o a defenderse mientras ellos hablan, no tiene idea de lo que viene, es decir, no puede pensar en lo que sucede, excepto que está escuchando todo eso. En cambio, si está callado y en silencio, mientras ellos hablan, sucede esto. El Espíritu de Dios en usted le permitirá que pueda discernir qué es lo que dicen, qué les motiva, por qué actúan de esa manera, qué creen que he hecho. Ni siquiera conozco a esa persona, o me malinterpretaron. Pero mire, está pensando. No importa lo que digan, usted puede pensar, pero si usted habla, no puede pensar con precisión en lo que la verdad sucede. Así que es muy importante que al enfrentar esas cosas, lo hagamos sabiamente. Ahora bien, lo siguiente es toda la idea de desahogarse. Alguien dice, la mejor manera de deshacerse del enojo es desahogarse. Ahora, mucha atención, eso es correcto. Y alguien dirá, si estás enojado, descárgate y dilo todo y explota y no te preocupes por eso. Eso no es cierto. Porque desahogarse significa que lo expresará. Pero solo expresarlo por doquier no le hace nada de bien. Porque mire, una vez que lo haga, ¿qué ha hecho? Esto. Una vez que lo comparta y explote, tal vez se sienta mejor por un rato, pero no ha curado nada, no ha sanado nada, no ha resuelto nada. Usted solo lo dijo a su manera. Y hasta los psicólogos le dirán que puede desahogarse y sacar su ira. Algunos le dirán que la mejor manera de hacerle frente es decir lo que piensa. Eso no es lo que dice la Biblia. Porque Dios sabe que no es sabio decir lo que se piensa y siente donde sea y cuando sea. Entonces quiero darle una sugerencia de cómo sacarlo y decirlo todo. ¿Quiere escucharlo? Así se hace. Usted se va a solas, en su habitación, en su vestidor o cuarto de oración, o en el baño, o donde sea, va a solas. Lo mejor es que nadie lo escuche. Y estando solo, abra la Biblia y arrodíllese, y luego dígale a Dios lo que sea que quiere decirle. Oh Dios, no lo soporto, me hicieron daño, no me gustan, no lo soporto, espero nunca verlos, no importa lo que pase. Dígale cualquier cosa que quiera decirle. Usted piensa, Dios se enojará. Recuerda lo que dice la Biblia, Él es tardo para ira. Primero, Él sabe lo que está pensando, sabe cómo se siente. Sabe exactamente cómo se siente y por qué se siente de esa manera. Él sabe si quizás es en parte legítimo, pero sabe que lo que usted está haciendo, lo que dice, es desahogarse. Y si usted va a desahogar, mucha atención, desahóguese con Dios. A solas. Así no lastimará a nadie más y no actuará como un necio. La Biblia dice, el enojo reposa en el seno de los necios. Entonces, lo que ha hecho es que se ha desahogado. Luego quítelo. Alguien dirá, ¿cómo se quita? Ha estado en mi vida por mucho tiempo. Si no pudiera, esos versículos no estarían en la Biblia. Así que lo invito a buscar en Efesios 4:31 por un momento. Y vea lo que dice aquí en Efesios 4:31. Luego iremos a Colosenses. Efesios 4:31. Mucha atención. Quítense de vosotros toda amargura, enojo, ira, gritería y maledicencia y toda malicia. Ahora bien, esa palabra quítense significa levantarlo y lanzarlo. Levantarlo, o sea, ya no pertenece. Si usted es creyente, tiene en sí el poder del Espíritu Santo para entregárselo y decir, Dios, no quiero eso en mi vida y decido dejarlo por tu gracia, amor y bondad. Ahora, hay otras cosas que tiene que confrontar. El asunto no termina aquí, pero esa es una parte principal, dejarlo. Ahora, usted no lo deja y ya. Quiero que vayamos un momento a Colosenses capítulo 3 y veamos un pasaje aquí. Y escuche lo que dice. En el verso 12, capítulo 3,
vestíos, pues, como escogidos de Dios, todos nosotros, santos y amados, de entrañable misericordia, de benignidad, de humildad, de mansedumbre, de paciencia. Caramba, vea ese contraste entre Efesios y Colosenses. Vestíos, esa palabra quiere decir cubrirnos con eso. La otra palabra era quítense, y es un vocablo griego que significa desvestirse, deshacerse de eso, deshacerse de ira, amargura, gritería y todo eso. Pero si se trata de misericordia, amor, bondad, se viste con eso. Eso es usted. Esa es la diferencia. Si uno no pudiera quitárselo, él nunca lo habría dicho. ¿Qué quiero decir? Es por el poder del Espíritu de Dios. Usted tiene en su ser el poder de dejarlo. La siguiente sugerencia que le daría es que lo reemplace. Dirá, ¿qué quiere decir con eso? Bueno, si usted se enoja, ¿cómo reemplaza eso? Bueno, haciendo lo siguiente. Mire, el enojo es una forma de energía. Lo bueno del enojo es esto. Si usted gira, si usted dirige esa energía en dirección correcta, puede demostrar ser provechosa. Por ejemplo, usted está enojado y acalorado y mire, está hasta aquí, pues podría explotar y decir un montón de cosas o podría ir a limpiar su carro. O podría salir a jugar golf. O las damas pueden limpiar su armario. Ahora que ha estado tratando de hacer por mucho tiempo, estoy tan enojada que voy a limpiar todo eso. Ahora, no les dije a las damas, vayan de compras. No estoy diciendo eso. Eso no le hará ningún bien. Si es algo entre usted y su esposo, con eso solo intensifica el asunto del enojo. No vaya de compras. Puede haber muchas cosas. Si tiene una afición, dedíquele tiempo, sea lo que sea. Redirija esa energía. Porque mire, ya ha decidido que usted no explotará. Y esta energía está en usted. Así que deshágase del enojo, reemplácelo, luego determine los beneficios. ¿Tiene beneficios estar enojado? Si los tiene. Cuando usted se enoja, rápidamente descubre que algo mal anda en usted. Algo dentro de usted debe ser confrontado. Esa es la parte buena. Es como un barómetro, como que si usted viese lo que ocurre. El segundo beneficio es que Dios puso la ira en nuestros corazones. Él hace posible que nos enojemos porque a veces es la ira lo que nos mueve, nos levanta y hace que hagamos algo. Hay algo que usted ha querido ver que suceda y fulano no lo ha hecho y no lo hace y usted se enoja, se levanta y dice, yo lo resolveré, yo mismo lo haré. Así que tenemos que determinar los beneficios del enojo. Luego, debe proponerse en su corazón prevenir que reincida. Dirá, ¿quiere decir que yo puedo arreglar algo en mi vida para no volver a enojarme nunca más? No, ni siquiera diría eso. Eso no es bueno. Pero podemos prevenir respuestas inadecuadas al enojo. Recuerde que indignación es una forma de enojo por el bien de otros, por el bien de la nación, por el bien de una familia o de una persona. La furia y el resentimiento son pecados. Usted dirá, ¿cómo puedo prevenirlo? Le diré cómo puedo hacerlo. Mucha atención. De todas estas cosas que le he dado, y llevamos como 11 hasta ahora, y en breve le daré otras dos más, pero puede prevenirlo al, mucha atención, al decidir cómo va a responder cuando vea venir el enojo. Puede decidirlo. Ah, recuerdo lo de la señal de par. Es bastante sencillo para recordarlo. Que cuando sienta venir al enojo, alto. Y recuerde que la Biblia dice, mucha atención, tardo para hablar, ni siquiera hable. Es decir, usted decidirá cómo responderá cuando vea venir el enojo. Y luego decida cómo responderá a esa persona o a esa situación. Puede decidir cómo responder. Es nuestra elección. Luego simplemente diré que usted tendrá que observar todo esto y decidir cuál quiere escoger. Y lo último que quiero decir hoy es que se aleje de personas enojadas. Y dirá, ¿cómo voy a hacer eso? Tenga la bondad de ir a Proverbios 22 por un momento. Proverbios 22, versículo 24 dice, no te entremetas con el iracundo hombre o mujer, ni
acompañes con el hombre de enojos,

0: hombre o mujer. ¿Sabe lo que quiere decir? No ande con un iracundo y, para empezar, no entable un noviazgo y, segundo, no se case con alguien así. ¿Por qué sucede esto? Mire lo que pasa. No sea que aprenda sus maneras y tomes lazo para tu alma. Dios es muy claro en lo que dice sobre el enojo. Diré, suponga que vivo con alguien enojado la semana que viene. Eso es todo lo que trataré hoy, pero hay otras dos partes esenciales en hacerle frente al enojo. Pero no quería incluirlas y atiborrarlas en este grupo y no poder desarrollarlas bien. Son dos de ellas. Número uno es perdón y número dos es reconciliación. No es una opción que tengo. Tenemos una responsabilidad ante Dios Todopoderoso. Es decir, si rechazo la reconciliación y me niego a pedir perdón, sea quien sea, no puedo estar bien con Dios, pase lo que pase. Pero trataremos eso en el próximo mensaje, porque es muy extenso. Mire, sé que no es fácil perdonar algunas cosas. Alguien dice, te perdono. Muchas personas creen que han perdonado a otros. Creen que han perdonado, pero no lo han hecho porque aún les afecta por dentro. Así que trataremos eso. Pero quiero decirle que si nunca ha aceptado a Cristo como su Salvador, todo le será difícil, porque tendrá que depender de su propia fuerza, poder y energía, y cuando le han hecho daño, todo dentro de usted quiere solucionarlo o a su manera. ¿Dónde comienza? Empieza con una fe sencilla en Jesucristo, el Hijo de Dios, quien ciertamente demostró cómo enfrentar esas situaciones. Él tuvo muchas oportunidades para enojarse incorrectamente, pero no lo hizo. Todo lo hacemos y lo haremos. Y quiero animarle que le pida a Cristo que venga a su vida y que le permitas ser liberado. Usted vive en esclavitud si vive con enojo. Mire, puede ser esclavo de las drogas, el alcohol. El enojo entra en esa categoría, mucha atención. La ira entra en ese rango como fumar, colesterol y todo lo demás que afecta a su corazón. Está en esclavitud. Y yo quiero verlo salir de esa esclavitud y puede hacerlo. Ser una persona libre de enojo, libre de todas las cosas que le destruyen y le impiden ser la persona feliz, próspera, amorosa que quiere ser. Y hay muchas personas que en verdad quieren hacer y ser lo correcto que no saben cómo. Si usted saca a Cristo de su vida y trata de resolver estas cosas, va en un callejón sin salida porque no se puede hacer. Puede ir a psiquiatras y psicólogos, pastores y consejeros, cuanto quiera por el resto de su vida. Saca a Cristo de su vida, está perdiendo su dinero y su tiempo. Y al mismo tiempo, continúa su agitación interna, sigue, hasta que usted permita que el Señor Jesucristo venga a su vida y le pida que le perdone sus pecados, porque, mire, usted tiene una relación con Dios en la cual no tiene promesa de bendición, ni vida eterna, ni perdón. Usted no tiene nada, solo lo que pueda hacer en su propia carne, y no funciona. Y si no lo cree, mira alrededor, tal vez dirá, conozco a cristianos que son así, yo también. Pero ese no es el problema, yo no soy responsable de cómo alguien más viva su vida. Somos responsables de cómo vivimos la nuestra. Lo más sabio que puede hacer, rendir su vida a Cristo. Y déjelo que comience a vivir su vida en usted. Luego, todo el poder necesario para vivir lo que estamos hablando será una realidad en su vida. Y si vive piadosamente, influenciará a otros aún antes de hablarles.
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Es un gozo estar nuevamente junto a usted, amable oyente. Sea bienvenida o bienvenido al estudio bíblico de hoy en el libro de Apocalipsis. En nuestro estudio bíblico último, estudiamos acerca del destino final de Satanás. Hoy nos corresponde estudiar acerca del destino final de los seguidores de Satanás. Sobre esto tratará el estudio bíblico de hoy. El libro de Apocalipsis es un libro de finales. Allí se ve el destino final de los salvos, el destino final de la creación, el destino final de la bestia o el anticristo, el destino final del falso profeta, el destino final de Satanás, el destino final de los demonios. ¿Qué más nos falta?

supuesto, el destino final de los incrédulos. Sobre esto es justamente lo que trata el pasaje bíblico de hoy. A este pasaje bíblico se lo conoce también como el juicio del gran trono blanco. Algunos se refieren a este evento como el día del juicio. Se encuentra en Apocalipsis 20, del 11 al 15. Este es uno de los pasajes bíblicos más tristes de toda la Biblia. En él se describe el destino final de millones de personas que por su incredulidad rechazaron toda oferta de salvación que Dios les hizo. Lo primero que tenemos en este pasaje bíblico es la visión de un gran trono blanco. Apocalipsis 20:11 dice: Y vi un gran trono blanco, y al que estaba sentado en él, de delante del cual huyeron la tierra y el cielo, y ningún lugar se encontró para ellos. El gran trono blanco que contempló el apóstol Juan es el lugar donde se sienta la persona que va a realizar el juicio. Es un gran trono por su trascendencia. Es un trono blanco por su pureza y santidad. El juicio que emana de este trono es imparcial y justo. Juan vio también a uno sentado en ese gran trono blanco. ¿Quién es? Pues nada más y nada menos que Dios en la persona de Jesucristo. Hechos 17, 30 a 31 dice: Pero Dios, habiendo pasado por alto los tiempos de esta ignorancia, ahora manda a todos los hombres en todo lugar que se arrepientan, por cuanto ha establecido un día en el cual juzgará al mundo con justicia por aquel varón a quien designó, dando fe a todos con haberle levantado de los muertos. Con esto coincide el testimonio del mismo Señor Jesucristo cuando en Juan 5:22 dijo: Porque el Padre a nadie juzga, sino que todo el juicio dio al Hijo. Queda claro entonces que quien se sentará en el gran trono blanco es el Señor Jesucristo en toda su gloria. Pero note además que Juan vio que la tierra y el cielo huyeron de delante del que se sentaba en el trono y ningún lugar se encontró para ellos. Esto significa que para cuando se realice el juicio del gran trono blanco, los presentes cielos y la presente tierra ya no existirán más. Sobre esto nos habla 2 de Pedro 3:7, donde dice: Pero los cielos y la tierra que existen ahora están reservados por la misma palabra, guardados para el fuego en el día del juicio y de la perdición de los hombres impíos. En cumplimiento de esta palabra, 2 de Pedro 3:10 dice: Pero el día del Señor vendrá como ladrón en la noche, en el cual los cielos pasarán con gran estruendo, y los elementos ardiendo serán deshechos, y la tierra y las obras que en ella hay serán quemadas. De modo que, amigo oyente, para cuando se realice el juicio del gran trono blanco, ya no existirán los presentes cielos y la presente tierra. ¿En dónde entonces tendrá lugar el juicio del gran trono blanco? Pues ocurrirá en el vacío. Algo imposible para el hombre, pero muy posible para Dios. En segundo lugar, tenemos la visión de los que participan en el juicio. La primera parte de Apocalipsis 20:12 dice: Y vi a los muertos grandes y pequeños de pie ante Dios. Juan en visión contempla a los participantes del juicio. Son los muertos. Muertos grandes y muertos pequeños. Esto significa muertos de todo tipo. Pero no se confunda, amable oyente, no se trata de cadáveres. Note que Juan dice que los vio de pie ante Dios. Esto significa que estos muertos habían vuelto a la vida. Se les llama muertos porque están separados de Dios. Eran muertos resucitados. Se trata de los muertos que resucitan en la segunda resurrección. Recuerde que la Biblia habla de dos resurrecciones. La primera resurrección ocurre antes del reino milenial de Cristo, y en ella participa Cristo y absolutamente todos los creyentes. Se la conoce también como resurrección de vida. La segunda resurrección ocurre después del reino milenial de Cristo, y en ella participan absolutamente todos los incrédulos. Se la conoce como resurrección de condenación. Juan 5, 28 y 29 dice: No os maravilléis de esto, porque vendrá hora cuando todos los que estén en los sepulcros oirán su voz, y los que hicieron lo bueno saldrán a resurrección de vida, mas los que hicieron lo malo a resurrección de condenación.

acción. Los que participan en el juicio del gran trono blanco, entonces, primeramente resucitarán. Serán millones de incrédulos resucitados con cuerpos indestructibles. Esta multitud estará de pie ante el gran trono blanco sobre el cual se sienta Dios en la persona del Señor Jesucristo. En tercer lugar, en nuestro pasaje de estudio bíblico encontramos la visión del método de juicio. Apocalipsis 20, desde la segunda parte del versículo 12 y el versículo 13 dice: Y los libros fueron abiertos, y otro libro fue abierto, el cual es el libro de la vida. Y fueron juzgados los muertos por las cosas que estaban escritas en los libros, según sus obras. Y el mar entregó los muertos que había en él, y la muerte y el Hades entregaron los muertos que había en ellos. Y fueron juzgados cada uno según sus obras. Esto es impresionante, amable oyente. Cada uno, desde el primer incrédulo hasta el último incrédulo, es juzgado por el Señor Jesucristo. Para el juicio, Jesucristo usará dos elementos importantes. El uno se llama los libros y el otro el libro de la vida. Permítame explicarle de qué se trata. Los libros es el registro pormenorizado de todas las cosas malas que el incrédulo hizo mientras estaba en vida en este mundo. En los libros consta cada mala palabra que alguna vez se dijo, cada mal pensamiento que alguna vez se tuvo, cada mala obra que alguna vez se cometió. Será como pasar una película de todo lo malo que se hizo en vida. Mucha gente piensa que con tal de que nadie le vea, no hay problema en hacer cualquier cosa mala. Pero la cámara de Dios, con una precisión absoluta, ha estado grabando cada detalle de cada una de las cosas malas que ha hecho cada incrédulo, y algún día se va a mostrar esta película delante de Dios, quien estará sentado en el gran trono blanco, en la persona del Señor Jesucristo. A esto se refiere los libros siendo abiertos en el juicio del gran trono blanco. Otra forma de pensar es que los libros se refiere a los libros de la Biblia. Es otra forma legítima de interpretar esta parte del pasaje bíblico. El otro elemento, llamado el libro de la vida, es el registro de todos los redimidos, de todos aquellos que han lavado sus pecados en la sangre que Cristo derramó en la cruz del Calvario. Mi nombre está escrito en el libro de la vida. Lo sé, porque cuando yo tenía 14 años de edad, recibí a Cristo como mi Salvador personal. ¿Y su nombre? Si usted ha recibido a Cristo como su Salvador personal, su nombre también está escrito en el libro de la vida. Vale la pena tener escrito nuestro nombre en el libro de la vida. ¿Sabe por qué? Pues porque de esa manera queda borrada la película de todas las cosas malas que hemos hecho en el pasado, en el presente y en el futuro. Dice la palabra de Dios lo siguiente en Isaías 1:18. Venid luego, dice Jehová, y estemos a cuenta. Si vuestros pecados fueren como la grana, como la nieve serán emblanquecidos. Si fueren rojos como el carmesí, vendrán a ser como blanca lana. Maravilloso, ¿no le parece? ¿Qué prefiere? ¿Que se guarde la película de sus malas obras o que se borre la película de sus malas obras? La respuesta es suya. Pero volvamos al juicio del gran trono blanco. Los incrédulos resucitados serán juzgados según las obras que hayan hecho mientras estaban en vida, las cuales aparecen en los libros. Esto indica que a peores obras, peor castigo. El castigo eterno tendrá sus grados de castigo o niveles de castigo. Juan vio en visión que el mar entregó los muertos que había en él, y la muerte y el Hades entregaron los muertos que había en ellos. Es decir que todo lugar donde había personas muertas, entregó sus muertos para que se presenten al juicio del gran trono blanco. La muerte entregará los cuerpos de los incrédulos muertos, y el Hades entregará las almas y espíritus de los incrédulos muertos. Finalmente, en cuarto lugar, tenemos la visión del veredicto del juicio del gran trono blanco. Apocalipsis 20, 14 a 15 dice, Y la muerte y el Hades fueron lanzados al lago de fuego. Esta es la muerte segunda, y el que no se halló inscrito en el libro de la vida fue lanzado al lago de fuego. El juez ha emitido el justo fallo. La muerte y el Hades fueron lanzados al lago de fuego. Esto significa que todo muerto incrédulo, una vez resucitado, será condenado al castigo eterno en el lago de fuego. El juicio del gran

Blanco no es para ver quién se salva y quién se condena. Todos los que participan en el juicio del Gran Trono Blanco ya estaban condenados antes de que se inicie el juicio. El juicio del Gran Trono Blanco es solo para que los condenados legalmente reciban el veredicto de pasar la eternidad en determinado lugar de tormento. El lugar de tormento eterno es el lago de fuego. Es un lugar físico en algún sitio del vasto universo. Los que lleguen a ese lugar después del juicio del Gran Trono Blanco habrán experimentado la muerte segunda. Esto es interesante. Los incrédulos nacen una vez pero mueren dos veces. Los creyentes, en cambio, nacemos dos veces, pero morimos una sola vez. ¿Ha nacido usted otra vez? Si no lo ha hecho, usted está en peligro de experimentar la muerte segunda. Para nacer otra vez, es necesario recibir a Cristo como Salvador personal. Si usted lo hace, su nombre se hallará inscrito en el libro de la vida. Ninguno de los que tengan sus nombres inscritos en el libro de la vida serán lanzados al lago de fuego. Pero si usted persiste en su incredulidad y rehúsa recibir a Cristo como su Salvador, su nombre jamás se hallará inscrito en el libro de la vida. Y en consecuencia, algún día, por ahora todavía futuro, usted resucitará y se presentará ante el juicio del Gran Trono Blanco. Y de la boca del juez que se sienta en ese Gran Trono Blanco, usted escuchará las fatídicas palabras: al lago de fuego. No juegue con el destino eterno de su vida. Reciba hoy mismo a Cristo como su Salvador.

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1: Inmensa y vasta era la majestad de los Alpes. La nieve orlaba los altos picos. El cielo se veía muy azul. Y la cabaña, verdadera cabaña suiza, prometía un refugio cálido y acogedor. El hombre y su hijo se prometían 3 días de descanso, de recreo y de paz. Walter Strub, el padre, abrió una lata de conservas y se dispuso a almorzar con su hijo Paul. Pero algo había en la conserva y Walter sufrió una súbita y fulminante intoxicación. No pudiendo aguantar el dolor, cayó al suelo sin sentido. Paul no pudo despertar a su padre del desmayo en que había caído. Paul entonces, no viendo otra alternativa, descendió montaña abajo más de 10 kilómetros hasta la villa. Allí dio noticia del caso y ayuda, incluyendo ayuda médica, subió a la cabaña y el padre fue salvado. Pero todo fue una increíble hazaña. Fue una hazaña porque Paul, por una deformación de la espina dorsal, está impedido de caminar. Tuvo que bajar arrastrándose entre piedras y nieves para llegar a la villa. Pero hay algo más. Paul solo tiene 7 años de edad. Se dice, amigo, que los héroes no nacen, sino que se hacen. La persona más sencilla y humilde, aún el más apocado e insignificante, puede convertirse en héroe cuando las circunstancias lo exigen. El espíritu heroico no viene de los genes. Lo produce una urgente necesidad unida a un corazón altruista y compasivo. Bajo circunstancias normales, Paul Strub no pudiera haber hecho lo que hizo. La urgente necesidad de su padre y el corazón tierno y humanitario del hijo produjo el héroe. ¿De dónde saca fuerzas el que de repente se ve frente a una urgente necesidad? ¿Será que Dios mismo interviene en casos así? Yo creo que sí. La fe en Cristo reviste de heroicidad a cualquier persona que clama a Él. Un joven tímido puede salvar una persona de un edificio en llamas. Una niñita de 5 años puede a medianoche encontrar una ambulancia. Una humilde madre puede comportarse como leona si de defender sus pequeños se trata. Un niño impedido de 7 años de edad puede descender los Alpes en busca de ayuda. El héroe no nace, se hace. Se hace cuando en crisis busca ayuda divina. El ejemplo magistral fue el de Jesucristo, quien soportó la crueldad de la cruz para salvar a la humanidad. Amigo, cuando la situación se impone, no desmaye, no desmaye. Clame de corazón a Dios. Él le dará la fuerza necesaria para ser un héroe. ¿Quién sabe si en este mismo momento no está usted en esa situación donde la heroicidad es necesaria? Clame a Dios. En este momento Él llegará para su ayuda. Tenga confianza en Él. Él le ayudará a ser el héroe que la circunstancia demanda.
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1: Muchas gracias. Abra por favor su Biblia en Génesis capítulo 1. No voy a hacer una exposición versículo por versículo del capítulo 1, pero antes de avanzar rápidamente me gustaría hacer algunos comentarios acerca de estos dos primeros versículos del Génesis. En el principio creó Dios los cielos y la tierra, y la tierra estaba desordenada y vacía, y las tinieblas estaban sobre la faz del abismo, y el Espíritu de Dios se movía sobre la faz de las aguas. Ahora, hay una observación muy interesante aquí. Moisés fue el instrumento humano que escribió este libro. Hay suficiente evidencia para apoyar eso. Pero es interesante observar que el escritor aquí pasa del cielo a la tierra. Leemos en el primer versículo, en el principio creó Dios los cielos y la tierra. Y nos parece que, si bien el cielo no es olvidado, el énfasis pasa a partir de ese momento a enfocar sobre la tierra. En el relato de Moisés se deja al cielo de lado temporariamente y se dedica a hablar entonces de lo que sucedió en la tierra. En el principio creó Dios los cielos y la tierra. Y aquí tenemos incluidas las dos partes del universo. Ahora, al decir cielo no nos referimos al tercer cielo, a donde Dios habita. Creo que se refiere al cielo atmosférico que envuelve a la tierra, del cual obtenemos el aire que respiramos y a donde vuelan las aves. Posiblemente involucre también el cielo celestial, por así decirlo, a donde se encuentran los planetas y las estrellas. Pero de las dos partes del universo aquí mencionadas, Moisés deja la primera, los cielos, y se enfoca, a partir de ese momento, sobre la tierra, dándole la preeminencia al dejarla en primer lugar en la siguiente oración, o en la continuidad de la oración. Así que leemos en el versículo 2, y la tierra estaba desordenada y vacía. En otras palabras, Moisés está diciendo, ahora vamos a seguir hablando en cuanto a la tierra. En el principio creó Dios los cielos y la tierra, pero en cuanto a la tierra, él va a decir algo en cuanto a la tierra. Bueno, ¿por qué concentrarse desde entonces en la tierra? ¿Qué tiene la tierra de importancia? Bueno, mis amigos, la tierra es el lugar de habitación del hombre, la morada del hombre. Es en la tierra donde Dios puso a la raza humana. No creo que uno encuentre seres creados en otros planetas, a menos que sean seres espirituales. Pero en cuanto a encontrar seres creados en cuerpos humanos, me parece imposible. Porque en la palabra de Dios, Cristo muere por la raza de Adán, la cual tiene sus confines en este planeta. En la Biblia no leemos nada acerca de Dios teniendo interés en seres de otro planeta. Y la investigación del universo así lo corrobora. La escritura se remite a los descendientes de Adán, y el plan de Dios de redención es para la raza de Adán. Incidentalmente, la Biblia es un libro de redención. Si usted encuentra una declaración científica en la Biblia, esta va a ser exacta. Pero la Biblia no es un libro de texto de ciencias. Esa no es la meta de la escritura bíblica. Sin embargo, cuando encuentre una declaración científica en la escritura, va a ser exacta. Y ningún científico, hasta el día de la fecha, ha encontrado alguna declaración científica en la Biblia que no sea exacta. Pero la ciencia no es el tema principal de la Biblia. La redención del ser humano es el tema principal de la Biblia. Desde Génesis hasta Apocalipsis, Dios, que es la persona principal en el relato, está obrando en el plan de la redención del hombre para redimir su raza caída, la humanidad. Ahora, cuando Dios puso a Adán y Eva en el huerto, ellos eran perfectos. Habían sido creados a la imagen y semejanza de Dios, cosa que vamos a ver al llegar al capítulo 2. Pero Adán cayó de ese estado. Ellos pecaron deliberadamente, desobedeció a Dios junto con su esposa Eva. Y el programa de Dios, desde ese momento en adelante, desde el tercer capítulo de Génesis hasta el fin de Apocalipsis, la Biblia trata con el plan divino de la redención. Primero, Él obra por medio de la nación de Israel. Y después que Israel tuvo su oportunidad y Dios utilizó esa nación para que fuera su depósito de su palabra, Dios luego se extendió a todos los gentiles, es decir, a todas las naciones en todo el mundo. ¿Y con qué propósito? ¿Con qué fin? ¿Cuál era su meta? Redimirlos, salvarlos, rescatarlos de la condenación eterna. Entonces, la Biblia habla de la redención, es acerca de la salvación. Entonces, comenzando con el versículo 2, Moisés se concentra en la tierra. Pero lo que me gustaría tocar hoy, solo a grandes rasgos, ya que no tenemos mucho tiempo, es en cuanto a darles dos puntos de vista más importantes en cuanto a este segundo versículo. Dice, la tierra estaba desordenada y vacía, y las tinieblas estaban sobre la faz del abismo, y el Espíritu de Dios se movía sobre la faz de las aguas. Mis amigos, están los que dicen, y a mí me lo enseñaron así, desde que me convertí, que algún juicio o cataclismo vino sobre la tierra entre versículo 1 y 2. Respecto a esto hay varias versiones y me gustaría darles las principales. En primer lugar, permítame remitirme a un hombre cuya vida ha sido de gran bendición para mí. Se trata del doctor Dehan, quien fue el fundador de la clase bíblica radial. Si bien él no se dedicó a la televisión, su hijo lo hizo. El doctor Dehan, hace varios años atrás, se presentó con una serie de estudios titulados Génesis y Evolución, los cuales salieron al aire. Él hablaba de esa teoría que hubo una brecha entre versículo 1 y 2. La creación original de Dios, descrita en versículo 1, era una creación perfecta, decía él. Todo lo que Dios hizo era perfecto, era bueno. Y la Escritura dice, y vio Dios que era bueno. Ahora, la Escritura, creo yo, muestra que la creación original de Dios era buena, perfecta. Pero, ¿qué pasó después en el versículo 2? Bueno, el doctor Dehan creía que la creación original de Dios no era como la descripta en el versículo 2, desordenada y vacía. Todo lo que Dios hizo era bueno y perfecto. La creación de Génesis 1:1, él decía, era absolutamente perfecta. Pero luego veíamos allí en versículo 2 una creación desordenada. ¿Y cómo sucedió? Bueno, el doctor Dehan creía que allí hubo una gran catástrofe, un cataclismo. Y entonces la tierra llegó a estar desordenada y vacía, y las tinieblas estaban sobre la faz del abismo, y el Espíritu de Dios se movía sobre las aguas. Algunos dicen que las palabras la tierra estaba desordenada y vacía podrían traducirse mejor como pasó a estar desordenada y vacía, y que no era así en el principio. Y que Dios nunca hizo algo desordenado o vacío, sino que eso era resultado de un pecado. Isaías 45:18 dice, porque así dijo Jehová, que creó los cielos, Él es Dios, el que formó la tierra, el que la hizo y la compuso, no la creó en vano, para que fuese habitada la creó, yo soy Jehová y no hay otro. La palabra vano en el hebreo significa vacío, desecho, y Dios en el principio no hizo la tierra un desecho, como lo vemos en versículo 2. El versículo de Isaías se refiere a la creación original, tal como está registrada en Génesis, capítulo 1, versículo 1. Pero el segundo versículo registra a la tierra como si algo le hubiera sucedido. Ahora, solo hay una cosa que podría haber traído maldición a esta tierra, y eso es el pecado. Así que el doctor Dehan concluía que en algún momento, entre versículo 1 y 2, el pecado entró al mundo con un resultado de caos, desolación y desorden. Y ese pecado solo podría haber tenido una fuente. Dios no puede pecar, el hombre aún no había sido creado, y las únicas criaturas que existían antes que el hombre eran los ángeles. Así que el doctor Dehan concluye con que esos ángeles, comandados por Lucifer, que pasó a ser el diablo, se rebelaron contra Dios. Y entonces ubicó la caída de Lucifer en ese punto, en ese periodo de tiempo. Ahora, tenemos el registro de esa caída en el capítulo 14 de Isaías, comenzando con versículo 12. Leemos así, ¿cómo caíste del cielo, oh lucero, hijo de la mañana? Cortado fuiste por tierra, tú que debilitabas a las naciones. Tú que decías en tu corazón, subiré al cielo, en lo alto, junto a las estrellas de Dios, levantaré mi trono. y en el monte del testimonio me sentaré a los lados del norte. Sobre las alturas de las nubes subiré y seré semejante al Altísimo. Mas tú derribado eres hasta el Seol, a los lados del abismo. He leído Isaías 14, 12 al 14. Y el doctor Dehaene insistía en que hay evidencia científica de una creación prehistórica. Decía que un examen geológico de la Tierra revela que en algún punto del pasado hubo un tipo de vegetación inusual y animales prehistóricos gigantes. Algo completamente diferente de lo que conocemos hoy. Existen fósiles de esos animales prehistóricos que, dicen, vivieron hace millones de años. En los depósitos de carbón encontramos evidencia de vegetación tropical. El petróleo, por ejemplo, proviene de la materia animal y vegetal de miles y miles de años. Según Dehaene, la evidencia científica apuntaba a ese período prehistórico, con su vida animal y vegetación primitiva. El doctor Dehaene decía que en Génesis 1 tenemos la creación proveniente de la mano de Dios, perfecta y abundante, con abundancia de animales y vegetación, y que Lucifer, el arcángel, vino a esta tierra e hizo su morada en Edén. Ezequiel 28:13 dice, en Edén, en el huerto de Dios estuviste, de toda piedra preciosa era tu vestidura, de cornerina, topacio, jaspe, crisólito, berilo y ónice, de zafiro, carbunclo, esmeralda y oro, los primores de tus tamboriles y flautas estuvieron preparados para ti en el día de tu creación. Bueno, el doctor Dehaene coloca aquella catástrofe, esa rebelión y cataclismo, entre versículo 1 y versículo 2 del capítulo 1, culpando de esa manera a Satanás. Otro maestro bíblico, un amigo que respeto muchísimo, el doctor J. Vernon McGee, tiene algunos comentarios interesantes al respecto y me gustaría compartir algunos con ustedes, ya que hay puntos de vista en este tema. El doctor McGee ha dicho, Dios creó los cielos y la tierra, y añade, la tierra estaba separada del resto de la creación. ¿Por qué? Bueno, la tierra es la morada de la humanidad, y es allí donde Dios nos puso. Usted y yo tenemos que darnos cuenta que somos criaturas, creación de Dios, y como tales le debemos algo. Ahora bien, él pasa a decir, en cuanto a Génesis 1, versículo 2, de esta manera, el punto de vista del doctor Dehaene, eso que ocurrió una gran catástrofe, ha sido desacreditado por muchos, decía McGee. Pero yo creo que sí sucedió, ya que hasta a donde podemos ver, hay abundante evidencia a favor. Para comenzar, fíjese en esta vasta creación, algo tiene que haber sucedido. ¿Cómo llegó a estar así? Bueno, fue una catástrofe en el universo de Dios. Luego leemos, las tinieblas estaban sobre la faz del abismo. El abismo indica la ausencia de Dios, ya que Dios es luz. Y leemos, desordenada y vacía, que es una expresión muy interesante. La palabra hebrea significa desordenada, da la idea de algo en ruinas, algo que está vacío. Y leíamos en Isaías 45:18 que Dios creó los cielos, Él es Dios, formó la tierra, la hizo y la compuso, no la creó en vano, para que fuese habitada la creó, y dice, yo soy Jehová y no hay otro. Isaías 45:18. Dios dice aquí que Él no creó la tierra en vano, Dios no creó la tierra sin forma y vacía. Creo que fue una creación ordenada como un cosmos, no como un caos. Esto es lo que Isaías está dejando en claro en capítulo 45:18. Dios formó la tierra para que fuese habitada, y fue Dios el que vino a este desorden para que fuera habitable. Estoy hablando acerca del punto de vista del doctor Vernon McGee, y él luego concluye, creo que el universo entero fue víctima de una catástrofe. ¿Cuál fue la catástrofe? Podemos sugerir que hubo algunas criaturas y que todo esto fue conectado con la caída de Lucifer, la estrella de la mañana, que llegó a ser Satanás, el diablo, como lo conocemos hoy. Creo que está un poco relacionado, pero Dios no nos ha dado ningún detalle de todo esto. En realidad, nos dio muy pocos detalles en el primer capítulo de Génesis. Entonces, mis amigos, estos dos maestros bíblicos respetables, el doctor Dehan y el doctor McGee, pensaban hace muchos años atrás que hubo una brecha entre Génesis 1.1 y 1.2. Por otro lado, tengo un apreciado amigo con el que en una oportunidad estaba conversando y al mencionarle la teoría de la brecha me frenó en seco. Me dijo, no es una teoría, me dijo, es una realidad. Él estaba tan seguro que había una brecha entre Génesis 1.1 y 2 que ni siquiera aceptaría que uno se refiriera a eso como una teoría. Bueno, quiero que también escuchen el punto de vista de otro erudito, un hombre que no solo es un estudioso de la Biblia, sino que también es un científico reconocido internacionalmente. Una persona que conozco hace muchos años es el doctor Henry Morris. El doctor Morris ha tenido un tremendo ministerio por todos lados y creo que sus comentarios van a ser de mucha ayuda. Me gustaría compartirle algunos de sus pensamientos del doctor Henry Morris. Él dice, el segundo versículo de Génesis 1 describe el aspecto inicial de la tierra creada. El verbo allí dice correctamente, estaba. Obviamente entenderán que el doctor Henry Morris no acepta la teoría de la brecha y está en contra de lo que dicen los doctores Dehan y McGee. Y luego agrega, obviamente la tierra en aquel momento no estaba a la perfección, en el sentido de que no estaba terminada, hasta que fue todo terminado en el sexto día. Pero era perfecta en el proceso del propósito divino inmediato. Ahora, fíjese, estimado oyente, en esto, y estoy citando palabras del doctor Morris. Él dijo, la llamada teoría de la brecha que tanto el doctor Dehan como el doctor McGee mantienen, que sugiere una tremenda brecha de tiempo entre Génesis 1.1 y 1.2, es incorrecta. No solo no las apoya la Biblia, sino que científicamente es imposible. En Éxodo 20.11, en los 10 mandamientos, leemos, en 6 días hizo Jehová los cielos y la tierra, el mar y todas las cosas que en ellos hay. Entonces, decía el doctor Morris, nada en la tierra o en el mar pudo haberse hecho antes de esos 6 días. La teoría de la brecha provee tiempo para las eras geológicas, que luego terminaron en un gran cataclismo, dejando la tierra vacía y sin forma. Ellos creen ver eso en Génesis 1.1 y 2. Sin embargo, las eras geológicas se basan en el principio del uniformismo, el cual deja de lado cualquier tipo de cataclismo mundial. La teoría de la brecha, entonces, se niega a sí mismo al intentar acomodar las eras geológicas con un cataclismo que hubiera destruido la evidencia. Génesis capítulo 1, versículo 2, no describe la tierra después de prolongados periodos de tiempo y un gran cataclismo, sino en el comienzo de su historia. En un principio, la materia estaba sin forma, refiriéndose al hecho de que posiblemente el agua la cubría y no se distinguían la mayoría de las sustancias. También estaba vacía, ya que no tenía habitantes. Sin embargo, tal como dice Isaías, Dios no la creó en vano, no la creó para que quedara vacía para siempre, sino para que fuese habitada. Por eso, primero Dios pasó a formar la tierra, que no tenía forma, para luego poder poner allí los habitantes. Esto lo hizo por medio del Espíritu, ya que este versículo dice, y el Espíritu de Dios se movía sobre la faz de las aguas. El doctor Morris cree ver en las evidencias de cataclismo todo lo producido por el diluvio. Si hay fósiles, si hay grandes acumulaciones de troncos y carbón y petróleo y fósiles, se debe al cataclismo del diluvio. Bueno, mis amigos, hay puntos de vista diferentes. Yo no quiero inculcar ninguno. Solo le voy a decir lo siguiente. Lehmann Strauss no necesita de una teoría de la brecha entre Génesis 1.1 y 2. Creo que es posible que Dios haya creado todo en el universo con apariencia de muchos años, pero sin tener muchos años. En un programa anterior mencioné que Dios creó a Adán ya como un adulto. Él tenía la apariencia de un adulto de varios años pero los años no estaban allí, Dios lo había creado así.

0: Ahora, si Dios hizo esto con el hombre, lo pudo haber hecho también con una montaña, un árbol o lo que fuera. Voy a dejar allí el tema. No creo que debamos gastar tanto tiempo con la tierra en sí, cuando lo importante son los habitantes. Y de aquí en adelante, es allí donde se enfoca la Escritura. Desde la primera página de la Biblia, todo está relacionado con Dios, la creación del ser humano y luego la redención de la humanidad. Así que creo que deberíamos un poco dejar de discutir tanto en cuanto a cuán antigua es la tierra. La Biblia se enfoca más en la salvación del ser humano y creo que eso es lo más importante. Es por eso que este ministerio de Hora de Estudio Bíblico se dedica a enseñar y predicar la palabra de Dios y no tanto a descifrar la edad de la tierra o distintos aspectos científicos, ni tampoco a discutir si existió una brecha entre Génesis 1:1 y Génesis 1:2. Nuestra meta es enseñar la palabra de Dios para la salvación de pecadores y para fortalecer y edificar al pueblo de Dios. Espero que este ministerio sea de bendición para usted, mi amigo, en este aspecto. La Biblia enfatiza, y por lo tanto nosotros también, la creación de todos los seres vivientes, la creación del ser humano. La primera pareja humana cayó en pecado y todos nosotros sufrimos las consecuencias. Y desde entonces se enseña la creación, la caída y la redención del ser humano, tema predominante a través de todo el libro de Génesis y a través de toda la Biblia. Bueno, mi amigo, si usted está escuchando y todavía no es un hijo de Dios, lo animo a confiar en Dios. Él nos creó, Él nos ama y Él envió a aquel que es nuestro Redentor, nuestro Rescatador, el Señor Jesucristo. Si todavía no ha recibido a Cristo como Salvador, le pido por favor que crea en el Señor Jesucristo. Arrepiéntase, amigo, de sus pecados. Acéptele como su Salvador personal. No estamos en el mundo a la deriva y por casualidad. Dios nos creó y vino a buscarnos y rescatarnos. Confíe en Él, confíe en Él. Dios les bendiga, mis amigos. Si el Señor lo permite, nos reuniremos en este mismo punto de encuentro en nuestro próximo programa. Será hasta entonces y muchas gracias.
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2: Señor Palau, soy un hombre de 34 años de edad y me siento profundamente deprimido. Tengo 4 criaturas, una buena mujer, mi empleo está bien, pero tengo una afección física que no se sana. No es de gravedad profunda, pero tengo temor. Y la depresión me está destruyendo. Señor Palau, ¿qué puedo hacer para vencer este periodo de depresión? ¿Podré salir de él? Mi estimado caballero, sí, usted puede salir de su periodo de depresión. Usted tiene que salir por amor a sí mismo, por amor a sus 4 criaturas y a su mujer. En primer lugar, levántese con valor. Levántese de una vez. No se paralice, no se vuelva un desganado, levántese. ¿Sabe lo que dice el famoso libro, la Biblia? Estad alerta, manteneos firmes en la fe, portaos varonilmente, cobrad fuerzas. Ese pasaje, señor, que viene de 1 Corintios en la Biblia, es para usted. Dice, portaos varonilmente, cobre fuerzas, esté alerta, manténgase firme en la fe. Ese es el primer paso, levántese y comience a actuar. Segundo, decídase, caballero, a cumplir con 3 objetivos en su vida de corto plazo. Por ejemplo, desde ahora hasta el fin del año, usted tiene que decidirse a cumplir con 3 cosas importantes en su vida, aparte de seguir yendo a su empleo y de cuidar a su mujer y a sus hijos. Anote en un papel 3 objetivos, 3 planes que usted puede cumplir para antes de este fin de año, pero anótelos ahora mismo. En tercer lugar, haga un plan para cada día de su vida. Aunque el plan diga levantarme a tal hora, desayunar, leer la Biblia y orar, salir a la oficina o a la fábrica, regresar a tal hora, aprovechar el almuerzo de tal manera leyendo 2 capítulos de tal libro, al regresar a la casa, atender bien a mi esposa, hacer alegrar a mis hijos, dar gracias a Dios por mi familia, cenar, después de la cena, ir a caminar con mi esposa, sacar a pasear a mis hijos, leer tal libro, estudiar tal materia. Señor, haga un plan para cada día de su vida. De esa manera, usted va a ser más objetivo y menos pesimista, menos deprimido, menos introspectivo. Por último, por hoy, le digo, mire a Dios. Comience cada día alabando el nombre de Dios. Ni bien despega los ojos y se despierta en la mañana, siéntese en la cama y ya sea en silencio o en voz alta, empiece a dar gracias a Dios. La Biblia dice, deteneos y sabed que yo soy Dios. Ahí está. Cada mañana deténgase, Señor, antes de vestirse, antes de comenzar a cumplir con su plan. Deténgase y sepa que Dios es Dios y comience a alabar a Dios. En otro lugar dice así, como son altos sobre la tierra son los cielos, inmensa es su amorosa lealtad hacia los que le reverencian. Ten pues valor y firmeza. No les tengas miedo ni te atemorices de ellos, porque Dios, tu Dios, es quien va contigo, no te dejará ni te abandonará. Cada día, Señor, si usted es de Cristo, esa es la promesa de Dios, y eso le va a quitar la depresión más que

0: cualquier otra cosa.
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Y como también les saludamos a los pastores de la costa, del litoral. ¿Dónde están los pastores de la costa? Por favor, hermano pastor Ignacio, sí, gloria a Dios está por acá. Otro Ignacio también, gloria a Dios. Los demás pastores, que tengan buenas tardes, buenas noches, que el Señor les bendiga. Y como también les saludamos a todos los que nos ven a través de todos los medios en esta tarde. Saludamos en el glorioso nombre de Jesucristo. Y a la vez invito, por favor, que abra su Biblia para leer la bendita y eterna.

0: La palabra.
1: Un par de versículos del libro de Apocalipsis, porque alguien llegó atrasado, seguramente atrasó de escuchar la lectura bíblica. Dice el libro de Apocalipsis, el último libro de la Biblia, Apocalipsis capítulo 21, dice: vi un cielo nuevo y una tierra nueva. Porque el primer cielo y la primera tierra pasaron. Y el mar que pasa ya no existía más. Y yo, Juan, vi la santa ciudad, la nueva Jerusalén, descender del cielo de Dios, dispuesta como una esposa, ataviada para su marido. Seguimos, dice: y oí una gran voz del cielo que decía: he aquí el tabernáculo de Dios con los hombres, y él morará con ellos, y ellos serán su pueblo, y Dios mismo estará con ellos como su Dios. Enjugará Dios toda lágrima de los ojos de ellos, y ya no habrá, que no hay muerte, ni habrá más llanto, ni clamor, ni dolor, porque las primeras cosas pasaron. Inacito, las primeras cosas pasaron. Y el que está sentado en el trono dijo: he aquí, yo hago nuevas todas las cosas. Y me dijo: escribe, porque estas palabras son fieles y verdaderas. Todos con el rostro inclinado y los ojos cerrados. Vamos a decir: Padre, en el nombre de Jesús venimos a darte gracias. Venimos a darte honra y gloria a su santo, poderoso, glorioso nombre. Por permitirnos, Señor, estar aquí. Gracias, Padre, por tu maravillosa palabra. Permita, Señor, que salga para los que tienen que salir y haga lo que tiene que hacer, y su palabra nunca vuelva vacía, Señor. Te alabamos. Te bendecimos. Tu santo y glorioso y poderoso nombre. Porque en esta noche, tu pueblo ansioso está por escuchar el maná que tienes escondido para nosotros, Señor amado. Gracias, Padre bueno, porque su palabra va a ser algo nuevo. Y todas las cosas que existían ya no existen. Ni clamor ni dolor. Solamente haya gozo y paz en tu presencia, para continuar alabando tu santo y glorioso nombre. Gracias, Señor Jesús. Amén. Amén. Pueden tomar su lugar. Muchas gracias. Si es para Dios, hágalo, hágalo. Si es para Dios, hágalo. Si no, no vale la pena, hermanos. 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Sobre el hogar de Dios. Si usted cristiano, cristiana, hijo de Dios, hija de Dios, a usted y como a mí, tiene que gustar, hermano, un hogar de Dios. Si usted no le interesa de Dios, entonces no le interesa nada de Dios. En el planeta hay gente 90% dice por lo menos esa palabra que dice Dios. Pero muchas veces no conoce cómo es Dios, quién es Dios, qué hace Dios. Eso es un gran problema de la humanidad. Pero en esta noche solamente quiero decirlo. ¿Qué es un hogar de Dios? ¿Cómo es un hogar de Dios? ¿Y para qué es un hogar de Dios? ¿Cómo hay que vivir un hogar de Dios? Hermanos amados que me escuchen esta tarde, preste atención no a mí, sino a la bendita y eterna palabra de Dios. Amados hermanos que me escuchan, por favor, permítame conversar de una reunión de entre pastores de diferentes países. Estuvimos pastores de Haití, de El Salvador, de México, de Honduras, del Perú, Venezuela, diferentes países. Y en el momento de el receso, todos pastores líderes, nos reunimos como 4,000 líderes. Y en una conversa de un grupo pequeño entre el receso, preguntamos: usted, hermano, ¿de dónde es? De Haití. Usted, yo soy de El Salvador. Usted, de Venezuela. Y usted, digo, de Ecuador. Ah, usted de acá de Ecuador, sí. ¿Cómo va la relación con Dios por Ecuador? ¿Cómo va la relación de matrimonios en su país? Eso fue una conversa muy particular. Hermano, ¿sabe lo que dijo? No lo nombraré el nombre de su país, dijo. En mi país, un matrimonio dura lo más llevados 15 años. De ahí hay matrimonios que duran 5 años, 4 años, 3 años, 2 años, 7 años, 8 años, 10 años. Para 12 años se acabó, se fue. Y la pregunta, digo, ¿por qué? Hermanos, la palabra de Dios dice: el mundo pasa y sus deseos, pero el que hace la voluntad de Dios permanece para un año o dos años. ¿Qué dicen ustedes? Repito, el mundo pasa y sus deseos, pero el que hace la voluntad de Dios permanece para 10 años o 8 años. Diga conmigo: para siempre. Para siempre. Yo estuve acompañando un matrimonio en Chimborazo. Yo supe preguntar a un joven que dije: usted, jovencito, ¿por qué se casa? Y este joven me contestó: ay, pastor, esa pregunta ni se pregunta. Y yo le digo: solo por eso. ¿Para qué más, pastor? Hermanos queridos, mucha gente se casa porque solamente la carne pide, como alguien dijo. El matrimonio de Dios, el hogar de Dios, no es solo eso, solamente es una parte. Hermanos queridos, amados, estamos en el libro de Apocalipsis, capítulo 21. Si queremos saber el hogar de Dios, es esto. Número uno, cielo nuevo. Número dos, tierra nueva. Número tres, nueva Jerusalén. Número cuatro, nueva gente. Número cinco, nuevo templo. Número seis, nueva luz. Número 7,

nuevo paraíso. Eso es un hogar de Dios. San Juan capítulo 14, verso 1 al 3 dice: no se turbe vuestro corazón, cree en mí, cree también, cree en Dios, cree también en mí. Y en la casa de mi Padre muchas moradas hay. ¿Alguien quiere entrar allá? Busquemos el hogar de Dios. Ahora repito, ¿quién quiere entrar allá? Segunda de Corintios capítulo 5 verso 17. De modo que si alguno está en Cristo, nueva criatura es. Las cosas viejas pasaron. Aquí dice: los cielos antiguos, la tierra antigua pasó, ahora viene nuevo. Algo nuevo y algo bueno. Pero la pregunta es: ¿para quién? Para los que están en Cristo Jesús y nadie es más. Si alguien está en Cristo, es nueva criatura. Para esa nueva criatura, para esa nueva persona, nueva generación, es cielo nuevo y tierra nueva. Busca el hogar de Dios. Hermanos queridos, amados, ahora dice nuevo, cielo nuevo, tierra nueva, Jerusalén nuevo, todo nuevo. Ahora vamos, hermanos, rapidito. Ahora vamos al libro de San Mateo, rapidito, hermanos. En el libro de San Mateo, sí, habla de la siguiente manera. Amados, hermanos, capítulo 9, rapidito. Dice el versículo 17: ni echan vino nuevo en odres viejos. De otra manera, los odres se rompen y el vino se derrama y los odres se pierden. Pero echan el vino nuevo en odres nuevos y el uno y el otro se conservan juntamente. El uno y el otro se conservan juntamente. 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Vino que hay más símbolo de ticharen. 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Vino que Espíritu Santo también es ané. 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
Porque Cristo picajóname, de modo que si alguno está en Cristo, nueva criatura es. Las cosas viejas pasaron y aquí todas son hechas nuevas. Sucrica vino nuevo, Ari. 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

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odres nuevos, vino nuevo pasca, odres nuevo ministerinka o agua ni namakangi, con ancarricoson 4:22 al 24, casnamarinin, en cuanto a la pasada manera de vivir, despojaos del viejo hombre que está viciado conforme a los deseos engañosos y renovaos en el espíritu de vuestra mente. Y vestíos del nuevo hombre, nuevo hombre, nuevo hombre. Diga conmigo, nuevo hombre. Diga conmigo, nueva mujer. Creado según Dios en la justicia y santidad de la verdad. Nuevo hombre, nueva mujer. 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Si está de acuerdo, aplauda al hermano. Pero ¿quién? Hombre nuevo. Si hombre nuevo. 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Versículo 24. Riman marica y china. Y vestidos del nuevo hombre creado según Dios en la justicia. En la justicia. Hombre nuevo, mujer nueva, necesita justicia. Significa esto: andar derecho. Diga conmigo: andar derecho. Aló, estamos acá, hermanos. Andar derecho, no chueco. A usted nadie puede decir nada de lo malo porque usted anda derecho. Usted anda firme. ¿Pero quién? El hombre nuevo. ¿Pero quién más? La mujer nueva. Pero cuando no es nuevo y el uno es nuevo, otro es viejo, ambos. Ay, Dios no quiera. Dios no quiera con mi hermano Ignacio. La mujercita tiene que ser odres nuevos. El maridito odres nuevos. Porque llega el vino nuevo. El vino nuevo significa el gozo y la paz. Pero si no es nuevo, no hay nada. No hay nada. Justicia. Santidad.

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0: 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Todos me entienden quichua, por favor, solicito. Alce su mano, todos me entienden quichua. Yo creo que la mayoría somos quichua, casi el 99%, creo. 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Rigríneme. Porque ya no doy más, ya no va más. Hermanos queridos, santidad. Número tres. 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Alabado sea Dios. 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Nombre, hombre nuevo. 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Libro de Romanos, capítulo 6, versículo 4. 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Porque somos sepultados juntamente con Él para muerte por el bautismo, a fin de que, como Cristo resucitó de los muertos para la gloria del Padre, así también nosotros andemos en vida nueva. En vida nueva. 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

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Castellano vica, andemos en vida nueva. No vamos al continuismo, no, señores. Vamos a una vida nueva y buena. Allá nos vamos, señores. Allá nos vamos, hermanos. ¿Qué ha dicho? Nuevas son cada mañana y grande es tu fidelidad. Ha dicho su palabra, andemos en vida nueva, ya no al continuismo, porque con la vida con papito y mamito, mamita era otro, ahora viene otro, otro tiempo. 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Qué grande choque, hermano. 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Entonces andemos en vida nueva. Mucho glaya, mucho causa, suma causa y bendito sea Dios. Chaiwan mi, taita Dios pa hogar kakan, chai mi Dios pa hogar kakan, o kiko panico. Andemos en vida nueva, alabado sea Dios. Si quiere aplaudir, aplauda para Dios. Hermanos queridos amados, ahora en esta tarde quiero decir, para terminar, escuche, hermano, ¿cuál es el resultado? ¿Cuál es el resultado? Isaías 66, 22. Vamos a preguntar al profeta Isaías. Isaías. ¿Qué dice el profeta Isaías? Vamos a preguntar lo que dice este profeta. Si alguien tiene, alguien quiere vivir una vida de Dios, un hogar de Dios. Isaías 66, 22 habla de la siguiente manera. ¡Qué maravilla! Esta es la promesa. Si alguien quiere vivir la vida de Dios, el hogar de Dios, dice: porque como los cielos nuevos y la nueva tierra que yo hago, permanecerá delante de mí. Permanecerá delante de mí, dice Jehová. Así permanecerá vuestra descendencia y vuestro nombre también. ¿Por qué? Porque son nuevos. Tierra nueva, cielo nuevo, estará delante del Dios Padre, Dios Hijo y Dios Espíritu Santo. ¿Quién es nuevo? De modo que si alguno está en Cristo, esos son nuevos. Las cosas viejas ya pasaron. 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Alabado sea Dios. Porque como el cielo nuevo y la tierra nueva que yo hago permanecerá delante de mí. 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

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Hasta un peor toco que hace casi mala palabra de rimane. Peor toco una. ¿Y cuándo va a permanecer delante de Dios? Nunca, jamás van a permanecer delante de Dios. Si ustedes y nosotros todos queremos permanecer delante de Dios y su nombre permanezca, Luis Alberto Guaranda Ayaica, quiere que permanezca ese nombre delante de Dios en el libro de la vida, permanezca. Viva, camine como una nueva criatura, porque a usted le toca cielo nuevo, tierra nueva, la nueva Jerusalén, gente nueva, gloria a Dios, templo nuevo, alabado Dios, viva una vida nueva, y entonces Dios estará con ustedes hoy, mañana y siempre. ¿Cuántos pueden alabar a Dios? Hermanos amados de Dios, los que me escuchan esta noche, solamente quiero decir algo, solamente quiero solicitar algo, que ustedes en esta noche y van a decir y van a contestar solamente en el capítulo 65, y con esta voy a decir muchas gracias. Dice el versículo 17. Porque aquí que yo crearé nuevos cielos y nueva tierra, y de lo primero no habrá memoria, ni más vendrá al pensamiento. Uso esta frase: y de lo primero no habrá memoria de tu pasado. 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Pasó. Eso ya eso es el pasado, eso pasó a la historia. Rimán, porque yo aquí crearé nuevos cielos y nueva tierra. Y de lo primero no habrá memoria. 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

0: 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Así quiero que me trate. 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Pero llore de felicidad, no de queja, ni de maldad. ¿Por qué? Porque después de la tormenta viene la calma. Vamos a decir gracias, porque Jehová es mi pastor. Nada me faltará. Gózate, alégrate. 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Siempre cambia. Dios cambia. Así que hermanos queridos, espere ese cambio. Dios va a hacer grandes cosas, siervo de Dios. Hermano Ignacio, por favor, Dios va a hacer grandes cosas con usted. Ore mucho y oramos en esta noche por la ayuda idónea. Si no es ayuda idónea, muchos han dicho que es ayuda demonia. Pero yo no quiero que sea así. Sea ayuda idónea. Eso es lo que quiere Dios. Eso es lo que desea Dios y eso esperamos nosotros, que sea ayuda idónea. Para un buen hombre hay una buena mujer. Atrás de un hombre bueno está una mujer buena y hermosa. Eso espero, hermano consiervo de Dios. Hemos estado en algunas campañas, usted ministrando al pueblo, yo hablando la palabra, y también con mi hermano que ahorita estuvo aquí, se me fue el nombre. Hemos estado en la provincia de Bolívar. Hemos estado en Chimborazo, hemos estado en muchos lugares, gracias. Y espero que la mujer que ahora vas a recibir, después de unos minutos, sea la mejor, sea la nueva y la buena, la amada, la querida y la esperada. Y sea la bendición del Todopoderoso, hoy, mañana y siempre. Dios solo pague. Taitamito bendiciacho, ajituta tacharisho. Buenas noches, pueblo de Dios. Ashkapagi.
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gloria a Dios. Gracias, Señor. Gracias, Señor. Gloria a ti, Jesús.

Gloria a Dios. Diga, Señor, gracias. Gracias, Señor, por este tiempo. Aleluya. Santo, santo, santo eres, Señor, santo Dios. Aunque somos indignos, tú sigues, Señor, siendo fiel con nosotros. Sea, Señor, tu palabra en esta tarde y noche hablando, Señor, a tu iglesia. Y también a todos los que escuchan a través de la radio, sea tu palabra sanando, restaurando, en el nombre de Jesús. Amén y amén. Gloria a Dios. Pueden tomar sus asientos, tía Arison. Qué bueno, qué precioso. Estamos cantando al Señor. Gloria a Dios. Qué bendición. ¿Cuántos tienen Biblia? Bueno, vamos a tratar sobre un tema acerca de... Acuérdense que en el libro de Hebreos habíamos leído el capítulo 13 en la lectura bíblica, que nos dio una palabra. Habla de la hospitalidad. Muchos preguntan qué es la hospitalidad. El tema que vamos a tratar se llama

Sanando las heridas. Ya. Sanando las heridas. Y en el libro de Hebreos habíamos leído el capítulo 13, versículo 1. Cuando venimos a Cristo, hay que tener o hay que recibir a la gente en nuestras casas. Esto es una tarea difícil para muchos. ¿Y cuántos de ustedes han tenido la oportunidad de visitar a alguien o alguien visitar a alguien? De recibir o de llegar tú a una casa. Tu casa está dispuesta a abrir las puertas o no. Que muchas veces puede suceder lo contrario. Y para poder recibir en casa, tiene que ser sano nuestro corazón, sano. Tiene que ser restaurado, tiene que ser sanado de las heridas. Y para esto vamos a tomar un ejemplo en el libro de Génesis, en el capítulo 33. Génesis capítulo 33. Aquí vemos una historia. Acuérdense que se pelearon entre hermanos. Bueno, no se pelearon, sino eran dos hermanos, hasta nacieron juntos, juntos. Primero nace Esaú, luego Abraham, Jacob, nace con una mano agarrado de sus pies, guacharín. Y como nació primero Esaú, era primero, y como Jacob nació después, salió, era el segundo hijo. Son hijos de Isaac. Isaac tiene dos hijos. Y la historia dice, hasta dentro de la vientre de la mamá, estos hermanos estaban en pelea, en competencia. ¿De cuándo salir? Jacob quería ser primero siempre. Y en esto, la historia cuenta que el primer hijo, antiguamente el primer hijo, tenía que heredar todo de su papá. ¿Quién tenía que recibir la heredad? Era Esaú. Pero antes de esto, se ocurre que mamá amaba a Jacob y Isaac amaba a ¿quién más? A Esaú. Entonces, muchas veces nosotros amamos a un hijo más. A ver, ¿cuántos tal vez puede haber en la casa así? ¿Cuántos tal vez las mujeres, las mamás aman a la mujer más y el papá al hombre? O cambio, lo contrario. Y ahí de pronto, cuando se quiere disciplinar a mi hijo, no toca ni. O si no, a ella o a él sí voy a dar, a usted no. Si nosotros hacemos esto, estamos también creando un conflicto, un problema a futuro. Eso es lo que pasó con la vida de José. Jacob ahora tenía 12 hijos. ¿A quién amaba más? A José. A José se le daba ropas de colores. A otros hermanitos, no importa, como quiera que se vistan, pero como era el último hijo, quería más. A los mayores se trataba como quiera. Eso causó un problema también, la Biblia lo dice.

A los padres tienen que amar a los hijos, a todos, por igual. Por igual. Bueno, no es el tema de que estoy hablando, sino que ocurre un problema entre hermanos. Esaú y Jacob son hermanos. Hay un pequeño inconveniente o problema, sucede que Isaac ya era viejo y quería dejar su heredad, su herencia, su parte al hijo mayor, que era Esaú. Y en una tarde o temprano, Isaac con Esaú están conversando para Nakú Kunin. Ahora yo quiero darme heredad. Ya era viejo, ya era cieguito también. Pero antes de que yo dé mi heredad, quiero que tú des comida, Nin, de una carne bien cocinado, guisado. Bueno, esto me enseña que cuando seamos viejos ya no vamos a comer cualquier cosa, sino solamente guisado, licuado, porque ya no vamos a poder masticar. Entonces, Isaac, quiero un guisado, carne solamente para chupar, porque ya no tengo ya muela, ya no tengo dientes para arrancar. Quiero una carne bien cocinado, guisado. ¿Se han comido guisado o no? ¿Cuántos han comido? Ya. Yeah. Está listo para chupar nada más. Y no es para masticar nada. Como era viejo, quería guisado, ya. Pero al otro lado del cuarto, mamá estaba escuchando que el plan de Isaac era dar heredad, y no quería que su hijo menor quede sin herencia. Esaú va al campo a matar los animales, a cazar los animales y cocinar, traer preparado para que Isaac coma. Mas en la casa, Jacob estaba con la mamá. Planifican, bueno, quiero que tú seas el heredero. Yo voy a preparar comida aquí adentro de la casa, y más luego, antes de que llegue Esaú, tú tienes que dar comida al papá. De esa manera, mintió al padre, adelantó y recibió la bendición. Isaac vino después. Papá, ya no puedo bendecir, ya no puedo dar herencia, porque yo ya di a tu hermano. Y cuando ya Jacob hizo, mintió a su papá, robó a su hermano, inmediatamente Jacob se fue saliendo de la casa, pensando en su mente que mi hermano va a matar. Eso hace que Jacob sale de la casa huyendo hacia el desierto, hacia el campo, por 20 años estaba fuera de la familia, por 20 años estaba fuera de sus amigos, por 20 años no estaba ni en el entierro de papá, ni de la mamá. 20 años estaba solo. ¿A causa de qué? De miedo. Mansay. Y sucede en el capítulo 33, versículo 1, Jacob extrañaba su casa, quería volver, pero el miedo no permitía que Jacob llegue a su casa, ni se encuentre con su hermano. Y él planifica encontrar con su hermano. Y cuentan que el hermano viene a buscar a Jacob.
Eso Esaú no estaba buscando a Jacob. Solamente la imaginación, la mente, los cuentos. Esaú solo estaba en el campo caminando con sus hombres. 400 personas estaban caminando en el campo después de 20 años. Pero como había miedo en el corazón, temor, Jacob pensó lo contrario. 400 hombres vienen hacia mí para matarme. Eso es lo que pensó. En ningún momento Esaú quería matar a su hermano. Claro, Esaú sí tuvo coraje porque su hermano hizo daño. En el momento sí tuvo coraje. Y en el momento sí pudo de pronto haber habido pelea. Pero Esaú nunca planificó matar a su hermano. Pero Jacob en su mente maquinaba tantas cosas. Ahora Nin viene con 400 personas contra mí para matar. Sabiendo eso, Jacob se preparó comida, regalos y tantas cosas para enviar hacia Esaú, para pedirle perdón, disculpa. Pero en el capítulo 33, versículo 1, alzando Jacob sus ojos, miró, he aquí venía Esaú y los 400 hombres con él. Entonces repartió él los niños entre Lea, Raquel y las dos siervas, y puso las siervas, esos niños delante, luego a Lea, esos niños, y a Raquel, José en los últimos. Y puso delante de ellos, se inclinó a tierra 7 veces hasta que llegó a su hermano. Hasta ahí. Y Saúl no estaba viniendo para matar, sino que como el miedo, la herida que se ocurrió hace 20 años era presente. Y como era presente, eso hace que Jacob se imagine cosas. Me va a matar, Nin. Ahora mi hermano viene con 400 personas, me va a hacer pedazos. Eso hace que a sus mujeres se para, para acá vayan con sus hijos, otro acá, así dividido en 4 lugares. Y él solito se presentó delante de Esaú. Y Jacob vino de rodillas delante de Esaú. Pero el versículo 4, Esaú no estaba buscando para matar. Pero Esaú corrió a su encuentro y le abrazó y se echó sobre su cuello y le besó, y los dos lloraron. Esaú, aunque su hermano hizo daño, no guardó rencor, no guardó odio, sino Esaú andaba buscando a su hermano. ¿Dónde estará mi hermano? En aquel entonces no había GPS, no había ni teléfono, nada. No había cómo localizar a su hermano. Como su hermano era lejos, huyendo por 20 años. Y el miedo era que había separado por mucho tiempo. Y ahora el miedo hace que también sus hijos sean separados, sus esposas también sean apartadas, y se quedó solo. Versículo 4, Esaú en ningún momento estaba queriendo matar, sino él estaba extrañando a su hermano, aunque había hecho daño. Eso hace que Esaú corrió, abrazó,

pasó y besó a su hermano. Muchas veces habemos personas que nos distanciamos, Mayratu. ¿Cuántas veces tal vez nosotros hemos reunido con la familia? Visitanguichi, humana visitanguichi. Si hay encuentros o no hay encuentros. Que muchas veces no solamente la familia, sino dentro de la iglesia también nos alejamos por algún resentimiento, por alguna cosa. Muchos hasta de pronto se ocurre cambiar la iglesia. ¿Con qué fin? Con el fin de no encontrar con el hermano. No encontrar con la familia, no encontrar con la persona que hizo daño. Para tener libertad espiritual, tenemos que saber nosotros perdonar a cualquier persona que sea, sin importar haber cualquier daño hecho, debemos saber perdonar, aunque ellos no lo reconozcan. ¿Para qué? Para poder vivir en paz y tranquilidad. En algún momento de pronto ocurre algo, sucede algo, para yo poder llegar, tocar la puerta confiadamente, o para abrir la puerta confiadamente, debo perdonar. Debo sanar la herida. Que muchas veces nosotros, aquí en la tierra, aquí en el mundo, herimos o nos hieren. Cualquier persona, nosotros tenemos que saber perdonar en el mismo momento. El saber perdonar hará que usted tenga confianza, ya sea con la persona y también con Dios también. ¿Cuántos quieren perdonar? Perdona. Ahora acuérdese un poquito quién hizo daño a algo en tu vida. Acuérdese. Alguien de repente. Pudo haber sido tu vecino. Pudo haber sido tu familia. Alguien hizo daño. A eso tienes que perdonar. El perdonar hará que usted esté libre, en paz, tranquilidad. El perdonar hará que usted se vaya a la casa de tu hermano, de tu primo, de tu amigo, de tu pariente. Llegue, salude. O contrario, de repente, él está pasando por la calle. Venga, Shamui, siéntese conmigo. O vámonos a comer, o vámonos a la iglesia. Nos traerá paz. El resentimiento, la herida, a Jacob se paró por 20 años. En los 20 años, digo, de haber separado, ¿qué sucedió? Murió el papá, murió mamá. Él no estaba tranquilo. Él estaba solo, ni errante, extraño en un lugar desconocido. Yo sé que tuvo 12 hijos, 4 mujeres. No estaba contento. ¿Por qué? Porque estaba separado de su casa, separado de su hermano, de sus amigos. Pero ¿qué es lo que hizo separar a Jacob durante tanto tiempo? Es solamente una herida. De no saber pedir perdón, de no saber perdonar. Eso puede ocurrirse a nosotros también en cualquier momento. Y una de las cosas también, que muchas veces tal vez podemos dudar de Dios también. Y en algún momento nosotros tal vez hemos cometido un pecado, un error en la vida. Y cuando venimos a la iglesia, el enemigo, Satanás,
como es acusador, señala, acusa. Eso hace que nosotros no seamos libres para alabar al Señor o para cantar, para decir gloria a Dios también. Como que nos adistanciamos del Señor, nos separamos del Señor. ¿Qué tenemos que hacer? En el momento que tal vez nosotros cometemos el error, siempre en Yuganchi tenemos que saber reconocer nosotros mismos. Y tenemos que saber decir, Señor, perdóname. Y cuando tú dices, Señor, perdóname,

Y tenemos que saber decir, Señor, perdóname. Y cuando tú dices, Señor, perdóname, ¿qué es lo que hace Dios? Dios no dice, mañana te perdono, más luego. Con Dios no hay ninguna acusación. Dios inmediatamente, Primera de Juan, capítulo 1, versículo 9, en Primera de Juan, capítulo 1, versículo 9, ¿qué es lo que hace Dios cuando nosotros pedimos, confesamos con nuestra boca que hemos pecado? Primera de Juan, capítulo 1, versículo 9, si confesamos nuestros pecados, Él es fiel. Eso hace que cuando usted viene a la iglesia, cuando viene a la casa de Dios, ¿qué es lo que tiene que hacer usted? Señor, perdóname. Soy injusto, soy indigno, soy malo. Si te acuerdas lo que hiciste, habla, diga con tu boca. Si tú confiesas, si confesamos nuestros pecados, Él es fiel y justo para perdonar nuestros pecados y limpiarnos también de toda maldad. Dios perdona y a la vez nos lava también. ¿Y cómo parecemos delante de Dios cuando pedimos perdón? Limpios, sin pecado. Pero Satanás, enemigo, nos acusa. Él mismo hace que nosotros equivoquemos. Él mismo acusa. Él mismo señala. Pero si nosotros confesamos, quedamos limpios, quedamos perdonados. Versículo 10, si decimos que no hemos pecado, le hacemos a Él mentiroso. ¿A quién? A Dios. Y a su palabra que está en nosotros. Todos hemos pecado. Eso hace que cada vez que usted viene a la iglesia, cada vez que usted viene o se levanta en la noche para acostar, Señor, perdóname. Hice esto, Señor, perdóname. Muchos tal vez en estos momentos han acostado a dormir y no han despertado. De pronto puede suceder eso. Señor Padre, perdóname. Si tú vienes o si yo muero en esta noche, Padre, yo quiero despertarme en el cielo. Eso tiene que ser la oración del creyente. ¿Cuántos dicen amén? Y si algún hermano, si algún hermano no quiere, cualquier hermano, puede ser familia o amigo, nos hiere, ¿qué tenemos que hacer? Tenemos que perdonar. El no perdonar hará que usted se aleje del amigo, se aleje de la familia, se aleje de la iglesia. ¿Por cuánto tiempo Jacob estaba distanciado? Por 20 años. En esos 20 años, ¿qué nomás pasó, Yucaline? Murió el papá, murió la mamá, no estuvo en el entierro. Sus amigos también murieron. Por vergüenza, por temor, él hizo daño, claro. Lo lado bueno de Esaú, cuando había robado la heredad, en algún momento de repente, nosotros podemos quedar heridos, o nos pueden herir, o de pronto nos puede quitar algo que nosotros hemos estado tal vez queriendo comprar. Nos pueden quitar, nos pueden robar. ¿Qué tenemos que hacer? Y mata Rurana Kanchik, aquí lo bueno que vamos a ver. De lo que pasó en la vida de Esaú. Génesis capítulo 27.

Mira lo que sucede. Génesis capítulo 27, versículo 37. Ya Isaac había dado toda la bendición a su hermano Jacob. Isaac respondió, dijo a Esaú: he aquí, yo he puesto por señor tuyo y le he dado por siervos a todos sus hermanos. De trigo, de vino, lo he provisto. ¿Qué pues te haré a ti ahora, hijo mío? Ya no hay nada para ti. Versículo 38, lo lado bueno de Esaú. Esaú respondió a su padre: no tienes más que una sola bendición, padre mío. Bendíceme también a mí, padre mío. Y alzó Esaú su voz y lloró. Versículo 39. Entonces Isaac su padre habló y dijo: mira la bendición que le da. Y aquí será tu habitación en grosura de la tierra, del rocío de los cielos de arriba, y por tu espada vivirás, a tu hermano servirás. Eso serán cuando te fortalezcas, que descargas su yugo de tu cerviz. ¿Cuál era la bendición para Esaú? Jacob llevó toda la bendición. Esaú se quedó sin nada. Ya se había llevado su bendición. Ahora exige a Isaac: papá, por lo menos con algo tienes que bendecirme a mí. No me vas a dejar sin bendición. Aunque sea una sola bendición, tienes que bendecirme. No importa cualquiera que sea mi bendición, aunque sea uno, quiero para mí. Que lo que hace el papá, ahora serás siervo de Jacob. ¿Y cómo vas a poder combatir, vencer, enfrentar? Es con espada, con lucha. Y esa fue la bendición que recibió Esaú. No se debe amargar el cristiano por nada, hermanos. Que muchas veces de repente cuando nosotros estamos orando, pidiendo al Señor, hasta de pronto se puede morir alguien. No tenemos que decir: Dios, que no escuchaste la oración. Señor, yo he estado en la iglesia tanto tiempo, ¿y por qué me haces esto? Mayoría de las personas que no creen en Dios son aquellas personas que tenían fe en Dios, pero muchas veces pasa o sucede es cuando ellos estaban pidiendo, queriendo más, eso mismo quitó. ¿Y qué empezaron a decir con Dios? Dios no existe, volvieron ateos. Nosotros los creyentes tenemos que saber vivir conforme la voluntad de Dios. Puede suceder cualquier cosa en nuestras vidas, no tenemos que amargarse ni con nadie, ni con la familia, peor con Dios, hermanos. Si nosotros nos amargamos, nos resentimos, nos vamos a terminar solos, Wengichi. Solos. Eso no está bien. Salmo 133, verso 1, mira cuán bueno y cuán delicioso es habitar los hermanos juntos. Esto no es solamente dentro de la iglesia, sino es lo más bello, lo más hermoso cuando la familia está también unida. Yo estaba tan admirado de la familia Masacela, Guamán, que todo el día pasaron vendiendo cuy. Y hicieron una buena acción, Paikuna. ¿Por qué hicieron esto? Porque estaba la familia unida.

Eso tenemos que vivir, hermanos. De pronto algo nos pasó con nosotros dentro de la familia. Tenemos que saber perdonar. Tenemos que invitar a nosotros. O si no viene, nosotros ir con ellos. Abrazar. ¿Esaú qué hizo? A su hermano Nin abrazó. Y luego besó. ¿Y qué pasó? Empezaron a llorar. Así que abrace a tu hermano, a tu tío, a tu familia, a alguien que encuentres en la calle, de pronto por años, de pronto no encontraste. Abrázale. Olvida todo lo que hizo. Yo sé que no podemos olvidar, pero ya las cosas pasaron. En el nombre de Jesús, yo estoy bien, Ninacán. En una ocasión, un jefe a un empleado lo despidió. Noche a la mañana, hasta aquí llegaste, se terminó contigo. Ya no hay más trabajo. Se botó así. Este empleado se puso demasiado molesto. Por tantos años, yo he trabajado con este jefe. Nunca hice daño y ahora a mí me echan. Él estaba tan resentido, tan amargado. Hasta que con alguien encontró. Este alguien, Nirka, dígale gracias a tu jefe. Ahora, Nirka, ponte tu propio negocio. Ponte tu propio negocio. Tú mismo. Y el hombre juntó todos sus ahorros, puso su negocio. Al final llegó a ser un empresario así, más que su jefe. Se acordó que gracias a su jefe que había botado del trabajo, hizo que él se convierta en un empresario. Al final terminó dando gracias a su antiguo jefe. Nirka, muchas gracias por votarme. Si no hubiera votado, Nirka, yo nunca hubiera sido un empresario. Suceden cosas en la vida que tal vez mucho queremos, mucho estamos amando. Ese mismo tal vez muere o tenemos que perder, o tiene que quitar, o alguien tiene que hacer daño. No tenemos que amargar, hermanos. Se convierte en amargura. Esto va a terminar separando de nuestros amigos. Es importante perdonar. Es importante decir, Señor, gracias. Esaú sé que dolió al momento, pero Esaú nunca guardó rencor. Jacob, porque hizo daño, se imaginó que su hermano va a matar. Eso hace que 20 años vivió a distanciado. Es tiempo, Yuganine, es tiempo de estar unido en familia. Familia, iglesia, gloria a Dios. Y cuando vengamos a cantar al Señor, alabe al Señor con todas sus fuerzas. Yo sé que el diablo te trae a tu mente que tú hiciste esto y esto y esto. Si tú has pedido perdón, Dios ya te perdonó. Dios es justo, fiel para perdonar. Tú eres un hijo de Dios libremente. Tú tienes acceso para acercar a Dios. Así que no tengas temor, no tengas miedo. Es importante aprender a Esaú. Yuganchi. De repente, Caipachapim, Majincuna, ofende, Junata, perdona y Tukunchi. ¿Qué es lo que dice Hebreos? Con esto ya vamos a terminar para seguir cantando, yo creo. El reloj se me paró. ¿Qué horas son?

Allá, tenemos 20 minutos. Hebreos capítulo 13, versículos 1. Está la lectura que habíamos leído. Aquí habla de deberes de los cristianos. Ahora nosotros somos cristianos. Permanezca el amor fraternal. O sea, ¿qué es el amor fraternal? Es importante los hijos saber honrar a los padres. Es importante. Y hay Akunata, Visitana, Tapuna, Rina. Por lo menos las personas que están acá. Yayakuna tiyakpika rina kangichi, de acuerdo como están los padres. Cuando ya los padres están todavía sanos, por lo menos deben visitarse unos 4 veces al año. Pero si están enfermos, si están viejitos, hasta se puede ir todos los días también, hermanos. Si puede estar viajando y después el trabajo otra vez acá a Guayaquil, yo sé que eso va a ser difícil. Si quieren traer, pueden traer a los ancianos. Dar, cocinar, paikunata, cuidana. Fraternal habla de papá y mamá, hijos. Como iglesia no se debe dejar del amor fraternal. ¿Y cómo es posible, pastor? A nosotros, los padres maltrataban, golpeaban cuando nosotros éramos pequeños. Esa es una ira, resentimiento. Yo me he encontrado con muchas personas que me han dicho, mi papá cuando yo era pequeño a mí me maltrataba y hoy por eso yo ya no voy a ver ni. Eso han dicho. Son hijos heridos con sus padres. Y como creyentes se debe perdonar esas heridas. Se deben perdonar esas heridas. Pregunté a una nuera. Si porta bien, va a cuidar a Nerga. Y si porta mal, al asilo. Eso es lo que dijo esa nuera. Depende en el que cómo porte el suegro. Hay muchas personas hacen así. Creyentes cantando, pero con un resentimiento. Debemos perdonar a nuestros padres. Debemos perdonar a nuestros esposos en esta enfermedad, crisis. Un hermanito estaba botado ahí, ni siquiera dio agua a la esposa. Mejor que se muera, Nelka. Y la hermana cantando en el coro. No perdonó. No perdonó a su esposo. El mismo es malo, maltratador, gritón. Allá que se muera. Mejor. El hombre sanó, ella se fue muriendo. Son cosas así. Los hijos, ya que son grandes, que hay vicajuna, tienen que estar pendientes de sus papás, de sus padres. No me deja ver televisión, mejor que se muera. Están tosiendo, imagínate, es mejor que se muera ahí, porque mucho exigen, nos controlan, ninguna hombre alguna. Quisiera que muera. Eso es lo que dicen los muchachos. Eso no se debe haber en la vida del creyente. Se debe haber amor fraternal. El resentimiento, la herida, nos trae separación. Permanezcan en amor fraternal los creyentes. Esposos y esposas, tíos, familias, cuñados, con todos hay que tener amor, amistad. Como creyentes, si hemos tal vez discutido

o peleado de alguna cosa, ahora que somos cristianos, tenemos que volver a ellos. No importa que te nuevamente echen. Sí, ha pasado así. Hace mucho tiempo compartí esta misma enseñanza. Y un hermanito se había peleado con su hermano y se fue. Escuchó el mensaje, Nerica. Semana siguiente se fue a visitar a su hermano. Hermano, Nerica, ¿a qué vienes ahorita? Dice que hasta eres hermanito, mejor desaparezca. El hermano vino. Dice, pastor, ahora lo menos me echó a mí. Ya ni me quiere ver, ni recibir en casa. Yo creo que espera un momento. Esté pendiente. De repente, si él enferma o sucede algo, tienes que ir. Dicho es dicho, en un mes se enfermó. Este hermano, la esposa había dejado en el hospital, ni los amigos, nadie venía. El hermano otra vez asomó en el hospital. Ahí sí lloró, hermano, perdóname. Reconciliaron, hermanos. No se amarguen, hermanos, no se amarguen. La amargura, el resentimiento hará que vivamos nosotros solitos como Jacob por 20 años. No sé por cuántos años. Este es el tiempo, Ñuganine, tiempo de estar bien con la familia, bien con Dios, en armonía. No permitir que el odio, ni el rencor, ni la ira domine nuestra mente. Hay que perdonar. Permanezca en el amor fraternal. No olvidéis de la hospitalidad. No olvidéis de la hospitalidad, de que alguien nos visita a nuestra casa, o de pronto un amigo que está por ahí pasando, ve que está ahí mojado de repente con paraguas, ve al frente de su casa, llámale, hey hermano, venga, ¿qué haces por acá? Pase a mi casa. Haz hospitalidad. Hermano, a los tiempos nos encontramos, hermano, vámonos a tomar una cola. Un encebollado, hermano, venga. Converse, cuente que estás en el camino del Señor. No necesario solamente para pedir perdón, sino para una buena relación como iglesia se debe vivir. ¿Cuántos dicen amén? ¿Cuántos dicen gloria a Dios? Y luego versículo 3, acuerden también de los presos. En algún momento tenemos familias de repente presos. Tenemos que irnos a visitarlos. Tenemos que socorrernos. Acordaos de los presos como si estuviera presos juntamente con ellos. De los maltratados, como también vosotros estáis en el cuerpo. Vivir en paz como creyentes. El vivir en paz nos traerá confianza en el Señor. Nos traerá confianza en el Señor. Primera de Juan, el capítulo 3. Vamos a ver qué es lo que dice Juan acerca del amor, acerca cuya y manta. Primera de Juan, capítulo 3, versículo 1. Mirad cuál amor nos ha dado el Padre, para que seamos llamados hijos de Dios. Por esto el mundo no nos conoce, porque no le conoció a Él. Amados, ahora somos hijos de Dios. Aún no se ha manifestado lo que hemos de ser, pero sabemos que cuando Él se manifieste, seremos semejantes a Él, porque lo veremos tal como Él es. Y todo aquel que tiene esta esperanza en Él se purifica a sí mismo, así como Él es puro. Dice, nosotros como iglesia, como cristianos,
¿Quién es nuestro Padre? Dios, Nacho. Dios es nuestro Padre. Y como Dios es nuestro Padre, nosotros somos hijos. ¿Cuántos? Todos los que vivimos acá. Y con ellos tenemos que vivir en amor, en unidad. En ese mismo amor del Padre tenemos que vivir. Primera de Juan capítulo 4 versículos 7. Amados, amemos unos a otros, porque el amor de Dios, todo aquel que ama es nacido de Dios y se conoce a Dios. Y el que no ama, ahí está, el que no ama, no ha conocido a Dios, porque Dios es amor. En esto se mostró el amor de Dios para con nosotros, en que Dios envió a su Hijo unigénito al mundo para que vivamos para Él. Entonces el amor no es solamente palabra, sino el amor es demostrar también en algún momento. Este es el buen tiempo de reunir en familia. Lo único recomendable es que Yoganini, como iglesia, como pastor, no hagan el miércoles porque es culto. No hagan el domingo. Hagan, reúnan en cualquier momento con la familia. Vayan, caminen, un paseo con todos. Yo creo que una vez lo pueden hacer. Pero ¿qué no permite hacer esto? Un poco de resentimiento, Mayrato. Oh, ¿qué me hizo esto de aquí? No me gusta. Que no quiero. ¿Por qué me hizo esto, Niso? Perdónale. El perdonar hará que usted viva en armonía. Vamos a ponerse de pie. El tiempo se ha terminado. Así que perdona al que hizo daño a alguien. Porque siempre tenemos a alguien que nos hizo daño. Siempre. Tenemos que perdonarnos. Y muchas veces esto ocurre dentro de la familia o dentro de la iglesia, Mayratuca. Ocurre. Y tenemos que perdonar. Vamos a levantarnos para orar al Señor. Para que tú digas, por alguien que tú acuerdas, para que tú digas, Señor, yo perdono a esa persona. Para que tú digas en oración, para que digas, yo perdono a esa persona. Yo perdono. Ya de aquí tú perdonas y mañana tienes que vivir ya en un nuevo ambiente. Vamos a orar. Soberano Dios, Señor Padre Eterno, en esta noche, Señor, queremos darte gracias por tu palabra. Tu palabra dice que esta es la confianza que tenemos en el Padre. La confianza es que venimos a tu casa, a la iglesia, podemos pedir lo que nosotros queremos. Podemos cantar y exaltar, estamos seguros de que tú nos vas a escuchar. La confianza en ti, Señor. Para tener confianza en ti, Padre, es reconocer que hemos pecado, que hemos faltado. Tener confianza con la familia es también reconocer que muchas veces tal vez hay personas como Esaú, si no están acá adentro, o hay personas que están escuchando, están separados, destituidos, como dijo Romanos, de la gloria de Dios, separados de la familia, de los amigos. Es por una herida que muchas veces causaron o causó alguien. Pero en esta noche, en este tiempo, en estos momentos de crisis que se está viviendo el mundo, es tiempo, Señor, de perdonarnos. Señor, perdonamos. Perdono a alguien que hizo daño en mi vida.

Quiero tener confianza, Señor. Una nueva oportunidad, Padre, de reunir, de conversar, de estar en comunión siempre contigo, Padre. En el nombre de Jesús seas tú tratando. En el nombre de Jesús, para estar juntos en armonía. Cuando estamos juntos en armonía, ahí dice, hay salvación y también hay bendición. Eso queremos para la familia, para la iglesia. En el nombre de Jesús, Padre, decimos amén.

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2: 8. En cuanto a lo sacrificado a los ídolos, sabemos que todos tenemos el debido conocimiento. El conocimiento envanece, pero el amor edifica. Y si alguno se imagina que sabe algo, aún no sabe nada como debería saberlo. Pero si alguno ama a Dios, es conocido por él. Acerca, pues, de los alimentos que se sacrifican a los ídolos, sabemos que un ídolo nada es en el mundo, y que no hay más que un Dios. Pues aunque haya algunos que se llamen dioses, sea en el cielo o en la tierra, como hay muchos dioses y muchos señores, para nosotros, sin embargo, solo hay un Dios, el Padre, del cual proceden todas las cosas, y para quien nosotros existimos, y un Señor, Jesucristo, por medio del cual han sido creadas todas las cosas, y por quien nosotros también existimos. Pero no en todos hay este conocimiento, porque algunos, habituados hasta aquí a la idolatría, comen como si el alimento fuera sacrificado a ídolos, y su conciencia, que es débil, se contamina. Si bien la vianda no nos hace más aceptos ante Dios, pues ni porque comamos seremos más, ni porque no comamos seremos menos. Pero procurad que esta libertad vuestra no venga a ser tropezadero para los débiles. Porque si alguien te ve a ti, que tienes conocimiento, sentado a la mesa en un lugar dedicado a los ídolos, la conciencia de aquel que es débil, ¿no será estimulada a comer de lo sacrificado a los ídolos? Y así, por tu conocimiento, se perderá el hermano débil por quien Cristo murió. De esta manera, pues, pecando contra los hermanos e hiriendo su débil conciencia, contra Cristo pecáis. Por lo cual, si la comida le es a mi hermano ocasión de caer, no comeré carne jamás, para no poner tropiezo a mi hermano.

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Es un gozo estar nuevamente junto a usted, amable oyente. Sea bienvenida o bienvenido al estudio bíblico de hoy en el libro de Apocalipsis. En nuestro estudio bíblico último, estudiamos acerca del destino final de Satanás. Hoy nos corresponde estudiar acerca del destino final de los seguidores de Satanás. Sobre esto tratará el estudio bíblico de hoy. El libro de Apocalipsis es un libro de finales. Allí se ve el destino final de los salvos, el destino final de la creación, el destino final de la bestia o el anticristo, el destino final del falso profeta, el destino final de Satanás, el destino final de los demonios. ¿Qué más nos falta? Por supuesto, el destino final de los incrédulos. Sobre esto es justamente lo que trata el pasaje bíblico de hoy. A este pasaje bíblico se lo conoce también como el juicio del gran trono blanco. Algunos se refieren a

este evento como el día del juicio. Se encuentra en Apocalipsis 20, del 11 al 15. Este es uno de los pasajes bíblicos más tristes de toda la Biblia. En él se describe el destino final de millones de personas que por su incredulidad rechazaron toda oferta de salvación que Dios les hizo. Lo primero que tenemos en este pasaje bíblico es la visión de un gran trono blanco. Apocalipsis 20:11 dice: "Y vi un gran trono blanco, y al que estaba sentado en él, de delante del cual huyeron la tierra y el cielo, y ningún lugar se encontró para ellos". El gran trono blanco que contempló el apóstol Juan es el lugar donde se sienta la persona que va a realizar el juicio. Es un gran trono por su trascendencia. Es un trono blanco por su pureza y santidad. El juicio que emana de este trono es imparcial y justo. Juan vio también a uno sentado en ese gran trono blanco. ¿Quién es? Pues nada más y nada menos que Dios en la persona de Jesucristo. Hechos 17, 30 a 31 dice: "Pero Dios, habiendo pasado por alto los tiempos de esta ignorancia, ahora manda a todos los hombres en todo lugar que se arrepientan, por cuanto ha establecido un día en el cual juzgará al mundo con justicia por aquel varón a quien designó, dando fe a todos con haberle levantado de los muertos". Con esto coincide el testimonio del mismo Señor Jesucristo cuando en Juan 5:22 dijo: "Porque el Padre a nadie juzga, sino que todo el juicio dio al Hijo". Queda claro entonces que quien se sentará en el gran trono blanco es el Señor Jesucristo en toda su gloria. Pero note además que Juan vio que la tierra y el cielo huyeron de delante del que se sentaba en el trono y ningún lugar se encontró para ellos. Esto significa que para cuando se realice el juicio del gran trono blanco, los presentes cielos y la presente tierra ya no existirán más. Sobre esto nos habla 2 de Pedro 3:7, donde dice: "Pero los cielos y la tierra que existen ahora están reservados por la misma palabra, guardados para el fuego en el día del juicio y de la perdición de los hombres impíos". En cumplimiento de esta palabra, 2 de Pedro 3:10 dice: "Pero el día del Señor vendrá como ladrón en la noche, en el cual los cielos pasarán con gran estruendo, y los elementos ardiendo serán deshechos, y la tierra y las obras que en ella hay serán quemadas". De modo que, amigo oyente, para cuando se realice el juicio del gran trono blanco, ya no existirán los presentes cielos y la presente tierra. ¿En dónde entonces tendrá lugar el juicio del gran trono blanco? Pues ocurrirá en el vacío. Algo imposible para el hombre, pero muy posible para Dios. En segundo lugar, tenemos la visión de los que participan en el juicio. La primera parte de Apocalipsis 20:12 dice: "Y vi a los muertos grandes y pequeños de pie ante Dios". Juan en visión contempla a los participantes del juicio. Son los muertos. Muertos grandes y muertos pequeños. Esto significa muertos de todo tipo. Pero no se confunda, amable oyente, no se trata de cadáveres. Note que Juan dice que los vio de pie ante Dios. Esto significa que estos muertos habían vuelto a la vida. Se les llama muertos porque están separados de Dios. Eran muertos resucitados. Se trata de los muertos que resucitan en la segunda resurrección. Recuerde que la Biblia habla de dos resurrecciones. La primera resurrección ocurre antes del reino milenial de Cristo, y en ella participa Cristo y absolutamente todos los creyentes. Se la conoce también como resurrección de vida. La segunda resurrección ocurre después del reino milenial de Cristo, y en ella participan absolutamente todos los incrédulos. Se la conoce como resurrección de condenación. Juan 5, 28 y 29 dice: "No os maravilléis de esto, porque vendrá hora cuando todos los que estén en los sepulcros oirán su voz, y los que hicieron lo bueno saldrán a resurrección de vida, mas los que hicieron lo malo a resurrección de condenación". Los que participan en el juicio del gran trono blanco, entonces, primeramente resucitarán. Serán millones de incrédulos resucitados con cuerpos indestructibles.
Esta multitud estará de pie ante el gran trono blanco sobre el cual se sienta Dios en la persona del Señor Jesucristo. En tercer lugar, en nuestro pasaje de estudio bíblico, encontramos la visión del método de juicio. Apocalipsis 20, desde la segunda parte del versículo 12 y el versículo 13 dice: Y los libros fueron abiertos, y otro libro fue abierto, el cual es el libro de la vida. Y fueron juzgados los muertos por las cosas que estaban escritas en los libros, según sus obras. Y el mar entregó los muertos que había en él, y la muerte y el Hades entregaron los muertos que había en ellos. Y fueron juzgados cada uno según sus obras. Esto es impresionante.

entregaron los muertos que había en ellos, y fueron juzgados cada uno según sus obras. Esto es impresionante, amable oyente. Cada uno, desde el primer incrédulo hasta el último incrédulo, es juzgado por el Señor Jesucristo. Para el juicio, Jesucristo usará dos elementos importantes. El uno se llama los libros y el otro el libro de la vida. Permítame explicarle de qué se trata. Los libros es el registro pormenorizado de todas las cosas malas que el incrédulo hizo mientras estaba en vida en este mundo. En los libros consta cada mala palabra que alguna vez se dijo, cada mal pensamiento que alguna vez se tuvo, cada mala obra que alguna vez se cometió. Será como pasar una película de todo lo malo que se hizo en vida. Mucha gente piensa que con tal de que nadie le vea, no hay problema en hacer cualquier cosa mala. Pero la cámara de Dios, con una precisión absoluta, ha estado grabando cada detalle de cada una de las cosas malas que ha hecho cada incrédulo, y algún día se va a mostrar esta película delante de Dios, quien estará sentado en el gran trono blanco en la persona del Señor Jesucristo. A esto se refiere los libros siendo abiertos en el juicio del gran trono blanco. Otra forma de pensar es que los libros se refiere a los libros de la Biblia. Es otra forma legítima de interpretar esta parte del pasaje bíblico. El otro elemento, llamado el libro de la vida, es el registro de todos los redimidos, de todos aquellos que han lavado sus pecados en la sangre que Cristo derramó en la cruz del Calvario. Mi nombre está escrito en el libro de la vida. Lo sé, porque cuando yo tenía 14 años de edad, recibí a Cristo como mi Salvador personal. ¿Y su nombre? Si usted ha recibido a Cristo como su Salvador personal, su nombre también está escrito en el libro de la vida. Vale la pena tener escrito nuestro nombre en el libro de la vida. ¿Sabe por qué? Pues porque de esa manera queda borrada la película de todas las cosas malas que hemos hecho en el pasado, en el presente y en el futuro. Dice la palabra de Dios lo siguiente en Isaías 1:18. Venid luego, dice Jehová, y estemos a cuenta. Si vuestros pecados fueren como la grana, como la nieve serán emblanquecidos. Si fueren rojos como el carmesí, vendrán a ser como blanca lana. Maravilloso, ¿no le parece? ¿Qué prefiere? ¿Que se guarde la película de sus malas obras o que se borre la película de sus malas obras? La respuesta es suya. Pero volvamos al juicio del gran trono blanco. Los incrédulos resucitados serán juzgados según las obras que hayan hecho mientras estaban en vida, las cuales aparecen en los libros. Esto indica que a peores obras, peor castigo. El castigo eterno tendrá sus grados de castigo o niveles de castigo. Juan vio en visión que el mar entregó los muertos que había en él, y la muerte y el Hades entregaron los muertos que había en ellos. Es decir que todo lugar donde había personas muertas entregó sus muertos para que se presenten al juicio del gran trono blanco. La muerte entregará los cuerpos de los incrédulos muertos, y el Hades entregará las almas y espíritus de los incrédulos muertos. Finalmente, en cuarto lugar, tenemos la visión del veredicto del juicio del gran trono blanco. Apocalipsis 20, 14 a 15 dice, y la muerte y el Hades fueron lanzados al lago de fuego. Esta es la muerte segunda, y el que no se halló inscrito en el libro de la vida fue lanzado al lago de fuego. El juez ha emitido el justo fallo. La muerte y el Hades fueron lanzados al lago de fuego. Esto significa que todo muerto incrédulo, una vez resucitado, será condenado al castigo eterno en el lago de fuego. El juicio del gran trono blanco no es para ver quién se salva y quién se condena. Todos los que participan en el juicio del gran trono blanco ya estaban condenados antes de que se inicie el juicio. El juicio del gran trono blanco es solo para que los condenados legalmente reciban el veredicto de pasar la eternidad en determinado lugar de tormento. El lugar de tormento eterno es el lago de fuego. Es un lugar físico en algún sitio del vasto universo. Los que lleguen a ese lugar después del juicio del gran trono blanco habrán experimentado la muerte segunda. Esto es interesante. Los incrédulos nacen una vez pero mueren dos veces. Los creyentes, en cambio, nacemos dos veces, pero morimos una sola vez. ¿Ha nacido usted otra vez? Si no lo ha hecho, usted está en peligro de experimentar la muerte segunda. Para nacer

Pero otra vez, es necesario recibir a Cristo como Salvador personal. Si usted lo hace, su nombre se hallará inscrito en el libro de la vida. Ninguno de los que tengan sus nombres inscritos en el libro de la vida serán lanzados al lago de fuego. Pero si usted persiste en su incredulidad y rehúsa recibir a Cristo como su Salvador, su nombre jamás se hallará inscrito en el libro de la vida. Y en consecuencia, algún día, por ahora todavía futuro, usted resucitará y se presentará ante el juicio del gran trono blanco. Y de la boca del juez que se sienta en ese gran trono blanco, usted escuchará las fatídicas palabras: al lago de fuego. No juegue con el destino eterno de su vida. Reciba hoy mismo a Cristo como su Salvador.

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0: Permítame preguntarle, ¿cómo ve usted su propio testimonio cristiano personal? Pues la mayor parte de la gente diría, sencillamente le cuento a la gente lo que Jesús significa para mí, o le digo lo que creo acerca de la palabra de Dios. Bueno, esa también sería una descripción muy inadecuada de lo que es un testimonio. Por lo tanto, en este mensaje me gustaría hablar precisamente de eso, de nuestro testimonio. Y para ello quisiera que me acompañe al libro de los Hechos capítulo 8, lo cual nos puede servir como marco de referencia de cómo debe ser nuestro testimonio. Sin embargo, permítame darle primero un esbozo histórico breve, el cual está en el capítulo 6 de este mismo libro, para recordarle que este relato o evento está relacionado con uno de los diáconos elegidos en dicho capítulo de Hechos, cuyo nombre es Felipe. Muy bien. La primera parte de nuestro testimonio es nuestro carácter. Lo que somos o quiénes somos, ese es nuestro carácter. Fíjese un momento en este pasaje y vea, antes que nada, cómo se relaciona eso con Felipe. O sea, la Escritura dice así en el primer versículo de Hechos capítulo 6. En aquellos días, como creciera el número de los discípulos, hubo murmuración de los griegos contra los hebreos de que las viudas de aquellos eran desatendidas en la distribución diaria. Y entonces los apóstoles dijeron a la congregación que ellos no descuidaran la palabra de Dios, la predicación y la enseñanza a estas personas, era necesario que buscaran a 7 varones con ciertas cualidades. Escuche cómo debían ser. Queremos que busquen a 7 varones de buen testimonio, dijeron los apóstoles. Pensemos ahora en la conducta de este hombre. Por ejemplo, la Escritura dice que cuando fue elegido, lo escogieron porque andaban en busca de varones de buen testimonio. ¿Por qué cree entonces que lo eligieron? Porque alguien había estado observando a este hombre. Ya lo habían visto y habían observado cómo actuaba y cómo era su conducta. Y aunque no era una persona totalmente sin pecado, su conducta le permitía ser un hombre de buen testimonio. Así que al pensar en Felipe, era una persona temerosa de Dios, una persona que indudablemente tenía capacidad de control sobre sí misma. Por lo tanto, al mirar a este hombre y observar su conducta en público, esta era la clase de persona a quien uno le asignaría alguna responsabilidad en la iglesia. O sea, la Biblia indica que era una persona de buen testimonio. Como ve, nuestra conducta es una manifestación de lo que somos. Usted no puede ver el carácter de alguien, ni puede ver el interior de su mente y saber lo que piensa y por qué lo piensa y lo que hará y lo que no hará. No podemos ver eso, pero nuestra conducta manifestará lo que somos. Así que nuestro carácter es lo que somos, nuestra conducta, lo que hacemos, y nuestra conversación, lo que decimos. Ahora bien, para la mayoría aquí es donde se inicia su testimonio, pero no es así porque lo que decimos es otra manifestación de lo que somos. Y escuche, cuando lo que decimos y lo que hacemos, que son dos manifestaciones públicas de nuestro testimonio, no concuerdan, entonces hemos enturbiado nuestro testimonio. Veamos, por ejemplo, un momento a Felipe aquí. La Escritura dice así en el versículo 35 de este capítulo 8 de Hechos. Entonces Felipe, abriendo su boca y comenzando desde esta Escritura, le anunció el Evangelio de Jesús. Y bien, permítame preguntarle esto. Pensando en lo que significa hablar de Jesús y de nuestro testimonio, si alguien le pidiera que dé su testimonio personal, ¿empezaría usted consigo mismo o con la palabra de Dios? Creo que nuestro testimonio es la manifestación verbal de lo que Dios está haciendo en nuestra vida y de lo que significa para nosotros. A menudo se debilita debido al hecho de que muchas veces empezamos a hablar y hablar de nosotros mismos y por alguna razón jamás pasamos de ahí. Mire, esto es lo que Dios ha hecho en mi vida, decimos. Pero fíjese que Felipe no empezó consigo mismo, sino con la palabra de Dios y permaneció ahí. Pudo haber dicho, mire, yo era un incrédulo y alguien me habló de Cristo y entonces me hice miembro de la primera iglesia de Jerusalén y además de eso, me eligieron como diácono y desde entonces le sirvo al Señor, aunque empecé sirviendo a las mesas y el Señor me ha bendecido mucho. ¿Y sabes qué más? Dios me llamó a predicar el Evangelio y estuve en Samaria predicando y déjeme contarle lo que ha pasado en Samaria. ¡Ay, qué ver eso! Yo predicaba el Evangelio y la gente se salvaba,

se sanaba de su parálisis y los demonios eran expulsados. Dios ha hecho un trabajo increíble en mi vida y hará lo mismo con la suya. Pero así no empezó él. ¿Y sabe por qué perdemos a tanta gente? Porque la gente dice, un momento, espere, Dios no hará en mi vida lo mismo que ha hecho en la suya. Felipe no empezó por ahí, sino que empezó donde estaba el interés de este hombre. Empezó por lo que él anhelaba, y lo que anhelaba era conocer la verdad de Dios. Y ahora escuche lo que dice la Escritura, que él abrió su boca y comenzó a predicarle a Jesús. Preste mucha atención, porque cuando usted y yo demos nuestro testimonio, debemos basarnos en la palabra de Dios. Y en segundo lugar, Jesucristo debe ser el tema y el personaje clave de nuestro testimonio. Piense ahora en esto. ¿No es interesante cómo usted puede estar con alguien más que es creyente y hablar de toda clase de cosas? Pero trate de entender esto, que Jesucristo es su misma vida. Y si usted es un verdadero creyente que anda en el Espíritu, todo en su vida girará alrededor de Él. Mire, todo debería ser examinado a la luz del hecho de que Él es nuestra vida, nuestra alma y nuestro mismo ser. Todo gira alrededor de Jesús y toda nuestra vida gira alrededor suyo. Por lo tanto, debido a que Él es nuestra vida, usted puede pasar con Él una hora, dos horas, tres horas o el tiempo que sea, estando en su clase, en su dormitorio, en casa, en su negocio o donde sea. Pero no mencionar nunca el nombre de Jesús ni hablar de las cosas espirituales es un conflicto total según lo que somos, es decir, hijos e hijas de Dios. Conocemos al Señor Jesucristo como nuestro Salvador. Él vive en nuestro ser y nos ha dejado como embajadores suyos. ¿Para qué? Para ser testimonios vivos y ambulantes, manifestaciones vivientes de la vida de Cristo. Eso es lo que somos. ¿Cómo es posible que usted pase tiempo con la gente y que nunca les hable de Jesús? ¿Cómo podemos en nuestras conversaciones tener tanto interés en tantas otras cosas mientras el nombre de Jesucristo nunca aparece en ellas? ¿No es interesante poder hablar con la gente acerca de Dios y que nos digan, no me molesta hablar acerca de Dios? Es algo extraño. Mire, usted puede hablar acerca de Dios con los no creyentes o con la gente que profesa ser creyente, es decir, personas que asisten a la iglesia y que profesan creer en Jesús. Pero, por alguna razón, cuando menciona el nombre de Jesucristo es como si algo pasara en la conversación. ¿Sabe por qué? Veamos la razón y puede tomar nota si quiere. Mire, usted puede hablar acerca de Dios, pero ¿qué significa la palabra Dios? Esa palabra significa alguna deidad, alguna fuerza, algún poder, algo que podría tener conocimiento o poder infinito. De manera que Dios puede ser muchas cosas para muchas personas. Ahora bien, escuche esto. Mientras hablemos de Dios, estaremos seguros. Pero si de pronto usted menciona el nombre de Jesús, repentinamente todo se aclara y no hay confusión en cuanto a quién es Él. Él es el Hijo viviente de Dios, el cual fue crucificado en el Calvario y luego sepultado y al tercer día resucitó. Y ahora está sentado a la derecha del Padre. Así es, Él es el Señor viviente, el juez de toda la humanidad, que uno de estos días vendrá. Y tanto la persona que ha nacido como la que nacerá alguna vez se presentarán ante Él para dar cuenta de su vida. Por lo tanto, ya no hay confusión. ¿Y qué pasa de repente? Ya está. Usted tiene un conflicto. Cuando usted y yo hablemos de nuestro testimonio, Él debe ser lo más sublime de nuestra conversación. Guiamos a la gente a Jesús, no a la iglesia. La guiamos a Jesús, no a nuestra experiencia. Por eso hay tantas personas tan propensas a las experiencias, quienes al dar su testimonio apenas mencionan a Jesús, o puede ser que lo pasen por alto totalmente. Esto es lo que Dios hizo por mí, y aquello, y lo otro. Pero, ¿qué hay de Jesús? Sin embargo, vea qué interesante lo que hizo Felipe. La Biblia dice que empezó con las Escrituras. Luego dirigió al hombre hasta Jesús y le predicó de Jesús. De eso se trata. También es interesante que no solo habló de Jesús, sino que hizo una presentación clara del Evangelio.
El tercer aspecto que quisiera que note tocante a esta conversación es que Felipe hizo una distinción clara entre las buenas acciones y creer en Cristo. Fíjese en lo que pasa aquí. En el versículo 35 de Hechos 8 dice: Entonces Felipe, abriendo su boca y comenzando de esta escritura, le anunció el Evangelio de Jesús. Y al marchar por el camino, el hombre dijo: Aquí hay agua. Y vea lo que dice en los versículos 37 y 38. Felipe dijo: Si crees de todo corazón, bien puedes. Y respondiendo dijo: Creo que Jesucristo es el Hijo de Dios. Y mandó parar el carro. Y descendieron ambos al agua, Felipe

y respondiendo dijo, «Creo que Jesucristo es el Hijo de Dios». Y mandó parar el carro, y descendieron ambos al agua, Felipe y el eunuco, y le bautizó. Ahora bien, veamos algo que quisiera que usted note. El hombre dijo, «Aquí hay agua, ¿qué impide que yo sea bautizado?». Y mire lo que le dice Felipe en el versículo 37. «Si crees de todo corazón, bien puedes». Y el hombre le respondió, «Esto es lo que creo, Felipe. Creo que Jesucristo es el Hijo de Dios». ¿Cómo sé yo que esa conversación fue una presentación sumamente clara de la realidad de quién es Jesús y de la necesidad de aceptarlo como Salvador? Porque Felipe no lo bautizaría sino hasta que confesara que creía que Jesucristo era el Hijo de Dios. Cuando usted y yo hablemos con alguien de cómo ser salvo y de lo que Jesucristo significa para nosotros, él debe ser el tema de la salvación, no mi experiencia. Y mi experiencia debe basarse totalmente en la verdad de la palabra de Dios. Esto es lo que dice Dios y esto es lo que me pasó a mí. Felipe hizo una presentación muy clara, así que el hombre dijo, «Creo que Jesucristo es el Hijo de Dios». Y entonces Felipe dijo, «Muy bien, ahora podré llevarte al paso siguiente. Después de haber creído en él, estoy dispuesto a conducirte al paso que sigue». Y la Biblia dice que lo bautizó, que Felipe se fue y que el eunuco se alejó gozoso. Jerónimo, uno de los padres de la iglesia, escribió que este eunuco regresó a Etiopía, en África, y que Dios lo usó como misionero para empezar a propagar el evangelio en ese continente. ¿Por qué? Por el testimonio de Felipe. ¿Y por qué fue tan eficaz y tan poderoso? ¿Y por qué este hombre lo creyó? Le diré por qué. Porque su conducta, escuche bien esto, confirmaba su carácter o lo que él era. Y su conversación confirmaba su conducta. Así que no había ningún conflicto aquí. Su presentación tan clara y su interés asombroso por este hombre armonizaban con su conversación y con su conducta, y su conducta armonizaba con su carácter. Por lo tanto, su carácter se manifestó en su conducta y su conversación de tal manera que su testimonio resultó eficaz. Y este hombre ni siquiera vaciló para decir, «Creo que Jesucristo es el Hijo de Dios». Ahora bien, todos nosotros tenemos la responsabilidad de dar testimonio de palabra en algún momento. La Biblia dice en el Salmo 107, «Díganlo los redimidos de Jehová». Y Jesús dijo, «Id y haced discípulos a todas las naciones, id por todo el mundo y predicad el Evangelio a toda criatura». ¿Significa eso que usted debe tener un título de algún seminario? No. Significa que todo creyente es un seguidor de Jesucristo. Somos embajadores de Él, testimonios vivientes y ambulantes de lo que Jesucristo es. Y nuestra conducta, nuestra conversación y nuestro carácter necesitan encajar entre sí de tal manera que cuando la gente nos vea, no reciban una impresión equivocada de quién es Jesús, qué hizo o qué dijo. Así que ellos verán en nosotros, sentirán en nosotros y podrán discernir en nosotros algo que es real, que está vivo y que es verdadero, y que cuando hablamos de que Jesucristo es nuestro Salvador, somos sinceros al respecto. Y si hablamos de la oración y de leer la palabra de Dios y nos mostramos preocupados por la gente que está perdida y que va rumbo al infierno, sabrán que algo dentro de nosotros es totalmente real, porque nuestra conversación, nuestra conducta y nuestro carácter son todos una misma cosa. Así que es indispensable que no hagamos una presentación turbia del Evangelio, sino una presentación nítida. No queremos que se vea empañada por lo que decimos, ni por acciones que no concuerdan con nuestras palabras. Nadie es perfecto, ni uno solo de nosotros. Pero escuche, la gente puede discernir si somos sinceros o no. Nuestro testimonio tiene consecuencias eternas. Y al inicio del mensaje dije que nuestro testimonio puede determinar muchas veces la diferencia entre la duda y la fe en la vida de una persona que trata de descubrir en qué consiste la vida cristiana.

0: cristiana. Así es, la diferencia entre aceptar o rechazar a Jesús puede depender de esto, así como la diferencia entre el cielo y el infierno en la vida de alguien. Y usted dirá, ¿quiere decir que la vida eterna de alguien más dependerá de lo que yo diga? Preste mucha atención. Yo no diría que su testimonio personal por sí solo determinará eso. Pero humanamente hablando, si Dios lo pone en cierta situación para que comparta su testimonio con alguien, y éste da la impresión de ser muy confuso y turbio debido a sus acciones frente a lo que usted dice, entonces sí, usted y yo somos responsables de esas personas con quienes compartimos la verdad. Por esa razón yo jamás llegaría aquí a predicar un mensaje, a menos que mi corazón esté limpio y puro delante de Dios, a menos que haya estudiado la Biblia, y a menos que pueda presentarme ante Dios Todopoderoso para decirle, Señor, dame la interpretación de la Escritura de la mejor manera posible y muéstrame la verdad para poder compartir esa verdad sin ningún error, pero nunca para impresionar absolutamente a nadie. Solo así podría vivir conmigo mismo. Hemos de ser fieles a la palabra de Dios porque muchas cosas dependen de eso. Hay gente que lo observa, lo escucha y que cree lo que usted dice, y no debe decir nada que sea incorrecto. Pienso en esos profesores universitarios que se dedican a poner por los suelos la palabra de Dios y a tratar de destruirla debido al llamado intelectualismo. No tienen suficiente fe para creer en la palabra viva de Dios, pero se necesita más fe para creer en la evolución que en la palabra de Dios. Todo esto vino de algo que salió de la nada y que explotó formando luego este hermoso mundo. La verdad es que la palabra viva de Dios es la única esperanza para que el hombre comprenda quién es Dios. Ahora bien, todos nosotros tenemos un testimonio, y usted lo tiene. Pero escuche, no se trata de algo que usted tiene que manifestar. Ya lo ha manifestado desde el momento en que creyó en Jesús como su Salvador. Puede ser que dé la impresión de ser muy confuso y muy turbio, pero usted lo ha manifestado continuamente. Nosotros somos testimonios vivientes de Cristo, quien está sentado a la derecha del Padre. Decimos que somos seguidores de Jesucristo, y si soy seguidor de Él, y digo que lo soy, la gente tiene derecho a esperar al menos que hable, actúe y sea un poco como Él. Ahora, los invito a orar. Padre, te amamos y te alabamos por trabajar de esa forma en nuestros corazones. Por eso te pido hoy en el nombre del Señor Jesús, su nombre precioso y maravilloso, la clave de todo en la vida, el corazón mismo y la esencia de todo creyente. En su nombre te pido que podamos escudriñar nuestro testimonio para asegurarnos de que nada esté turbio y que todas estas tres cosas, nuestro carácter, nuestra conducta y nuestra conversación, puedan encajar y gritar al mundo como un testimonio triple que Jesucristo es el Hijo de Dios, la única esperanza del hombre y su única fuente de paz verdadera y vida eterna. Porque te lo pedimos en su nombre y para su gloria. Amén.
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2: Una oyente de Houston, Texas, nos dice: le escucho desde el año 1993. En ese entonces grababa en casete sus mensajes y ellos me fueron edificando y acercando cada día más a Dios. Aún hoy le escucho y también mis hijos. Ellos quieren decirle lo feliz que estoy con ese precioso regalo que recibí de usted, la Santa Biblia. Lloré de emoción. Gracias, pastor, a usted y a todos sus colaboradores. Este testimonio nos llega desde California. Gracias por las bendiciones que recibo con sus excelentes revistas y programas en radio y televisión. Son de gran motivación. También desde California nos llegan estas palabras. Que el Señor les bendiga, queridos hermanos de En Contacto. Gracias por sus mensajes. Que el Señor siga prosperándoles en sabiduría y ciencia hasta que Él venga. Me gozo con la palabra que el Señor le da, porque nos habla al corazón. El Señor nos habla por medio de usted. Le amamos en Cristo. Muchas gracias. Le damos gracias a Dios que ha usado Ministerios en Contacto para llevar su palabra de una forma clara y sencilla a cada persona que escucha el programa. Gracias a todos los oyentes que nos escriben y les animamos a que lo continúen haciendo y compartan con nosotros lo que Dios está realizando en sus vidas.
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Dios. Gracias, Señor. Gracias, Señor. Gloria a ti, Jesús.

Gloria a Dios. Diga, Señor, gracias. Gracias, Señor, por este tiempo. Aleluya. Santo, santo, santo eres, Señor, santo Dios. Aunque somos indignos, tú sigues, Señor, siendo fiel con nosotros. Sea, Señor, tu palabra en esta tarde y noche hablando, Señor, a tu iglesia y también a todos los que escuchan a través de la radio. Sea tu palabra sanando, restaurando, en el nombre de Jesús. Amén y amén. Gloria a Dios. Pueden tomar sus asientos, tía Arison. Qué bueno, qué precioso. Estamos cantando al Señor. Gloria a Dios. Qué bendición. ¿Cuántos tienen Biblia? Bueno, vamos a tratar sobre un tema acerca de... Acuérdense que en el libro de Hebreos habíamos leído el capítulo 13 en la lectura bíblica, que nos dio una palabra. Habla de la hospitalidad. Muchos preguntan qué es la hospitalidad. El tema que vamos a tratar se llama sanando las heridas. Sanando las heridas. Y en el libro de Hebreos habíamos leído el capítulo 13, versículo 1. Cuando venimos a Cristo, hay que tener o hay que recibir a la gente en nuestras casas. Esto es una tarea difícil para muchos. ¿Y cuántos de ustedes han tenido la oportunidad de visitar a alguien o alguien visitar a alguien? De recibir o de llegar tú a una casa. ¿Tu casa está dispuesta a abrir las puertas o no? Que muchas veces puede suceder lo contrario. Y para poder recibir en casa, tiene que ser sano nuestro corazón, sano. Tiene que ser restaurado, tiene que ser sanado de las heridas. Y para esto vamos a tomar un ejemplo en el libro de Génesis, en el capítulo 33. Génesis capítulo 33. Aquí vemos una historia. Acuérdense que se pelearon entre hermanos. Bueno, no se pelearon, sino eran dos hermanos, hasta nacieron juntos, juntos. Primero nace Esaú, luego Jacob, nace con una mano agarrado de sus pies, guacharín. Y como nació primero Esaú, era primero, y como Jacob nació después, salió, era el segundo hijo. Son hijos de Isaac. Isaac tiene dos hijos. Y la historia dice, hasta ahí.

dentro de la vientre de la mamá, estos hermanos estaban en pelea, en competencia, de cuándo salir. Jacob quería ser primero siempre. Y en esto la historia cuenta que el primer hijo, antiguamente el primer hijo, tenía que heredar todo de su papá. ¿Quién tenía que recibir la heredad? Era Esaú. Pero antes de esto, se ocurre que mamá amaba a Jacob y Isaac amaba a ¿quién más? A Esaú. Entonces, muchas veces nosotros amamos a un hijo más. A ver, ¿cuántos tal vez puede haber en la casa así? ¿Cuántos tal vez las mujeres, las mamás aman a la mujer más y el papá al hombre? O cambio, lo contrario. Y ahí de pronto cuando se quiere disciplinar a mi hijo, no toca ni. O si no, a ella o a él sí voy a dar, a usted no. Si nosotros hacemos esto, estamos también creando un conflicto, un problema a futuro. Eso es lo que pasó con la vida de José. Jacob ahora tenía 12 hijos. ¿A quién amaba más? A José. A José se le daba ropas de colores. A otros hermanitos, no importa como quiera que se vistan, pero como era el último hijo, quería más. A los mayores se trataba como quiera. Eso causó un problema también. La Biblia lo dice. A los padres tienen que amar a los hijos, a todos, por igual. Por igual. Bueno, no es el tema de que estoy hablando, sino que ocurre un problema entre hermanos. Esaú y Jacob son hermanos. Hay un pequeño inconveniente o problema, sucede que Isaac ya era viejo y quería dejar su heredad, su herencia, su parte al hijo mayor, que era Esaú. Y en una tarde o temprano, Isaac con Esaú están conversando para Nakú con Nin. Ahora yo quiero darme heredad. Ya era viejo, ya era cieguito también. Pero antes de que yo dé mi heredad, quiero que tú des comida, Nin, de una carne bien cocinado, guisado. Bueno, esto me enseña que cuando seamos viejos ya no vamos a comer cualquier cosa, sino solamente guisado, licuado, porque ya no vamos a poder masticar. Entonces, Isaac, quiero un guisado, carne solamente para chupar, porque ya no tengo ya muela, ya no tengo dientes para arrancar. Quiero una carne bien cocinado, guisado. ¿Se han comido guisado o no? ¿Cuántos han comido? Ya. Está listo para chupar nada más. Y no es para masticar nada. Como era viejo, quería guisado, ya. Pero al otro lado del cuarto, mamá estaba escuchando que el plan de Isaac era dar heredad y no quería que su hijo menor quede sin herencia. Esaú va al campo a matar los animales, a cazar los animales y cocinar, traer preparado para que Isaac coma. Mas en la casa, Jacob estaba con la mamá. Planifican, bueno, quiero que tú seas el heredero. Yo voy a preparar comida aquí adentro de la casa. Y más luego, antes de que llegue Esaú, tú tienes que dar comida al papá.

De esa manera, mintió al padre, adelantó y recibió la bendición. Isaac vino después. Papá, ya no puedo bendecir, ya no puedo dar herencia, porque yo ya di a tu hermano. Y cuando ya Jacob hizo, mintió a su papá, robó a su hermano, inmediatamente Jacob se fue saliendo de la casa, pensando en su mente que mi hermano va a matar. Eso hace que Jacob sale de la casa huyendo hacia el desierto, hacia el campo, por 20 años. Estaba fuera de la familia. Por 20 años estaba fuera de sus amigos. Por 20 años no estaba ni en el entierro de papá, ni de la mamá. 20 años estaba solo. ¿A causa de qué? De miedo. Mancha. Y sucede en el capítulo 33, versículo 1, Jacob extrañaba su casa, quería volver, pero el miedo no permitía que Jacob llegue a su casa, ni se encuentre con su hermano. Y él planifica encontrar con su hermano y cuentan que el hermano viene a buscar a Jacob. Eso Esaú no estaba buscando a Jacob, solamente la imaginación, la mente, los cuentos. Esaú solo estaba en el campo caminando con sus hombres. 400 personas estaban caminando en el campo después de 20 años. Pero como había miedo en el corazón, temor, Jacob pensó lo contrario: 400 hombres vienen hacia mí para matarme. Eso es lo que pensó. En ningún momento Esaú quería matar a su hermano. Claro, Esaú sí tuvo coraje porque su hermano hizo daño. En el momento sí tuvo coraje. Y en el momento sí pudo de pronto haber habido pelea. Pero Esaú nunca planificó matar a su hermano. Pero Jacob en su mente maquinaba tantas cosas. Ahora Ning viene con 400 personas contra mí para matar. Sabiendo eso, Jacob se preparó comida, regalos y tantas cosas para enviar hacia Esaú, para pedirle perdón, disculpa. Pero en el capítulo 33, versículo 1, alzando Jacob sus ojos, miró, he aquí venía Esaú y los 400 hombres con él. Entonces repartió él los niños entre Lea, Raquel y las dos siervas, y puso las siervas, esos niños, delante, luego a Lea, esos niños, y a Raquel, José en los últimos. Y puso delante de ellos, se inclinó a tierra 7 veces hasta que llegó a su hermano. Hasta ahí. Y Saúl no estaba viniendo para matar, sino que como el miedo, la herida que se ocurrió hace 20 años, era presente. Y como era presente, eso hace que Jacob se imagine cosas,
Me va a matar, Lin. Ahora mi hermano viene con 400 personas, me va a hacer pedazos. Eso hace que a sus mujeres se para, para acá vayan con sus hijos, otro acá, así dividido en cuatro lugares. Y él solito se presentó delante de Saúl. Y Jacob vino de rodillas delante de Esaú. Pero el versículo 4, Esaú no estaba buscando para matar. Pero Esaú corrió a su encuentro y le abrazó.

Versículo 4. Esaú no estaba buscando para matar. Pero Esaú corrió a su encuentro y le abrazó. Y se echó sobre su cuello y le besó. Y los dos lloraron. Esaú, aunque su hermano hizo daño, no guardó rencor, no guardó odio, sino Esaú andaba buscando a su hermano. ¿Dónde estará mi hermano? En aquel entonces no había GPS, no había ni teléfono, nada. No había cómo localizar a su hermano. Como su hermano era lejos, huyendo por 20 años. Y el miedo era que había separado por mucho tiempo. Y ahora el miedo hace que también sus hijos sean separados, sus esposas también sean apartadas, y se quedó solo. Versículo 4, Esaú en ningún momento estaba queriendo matar, sino él estaba extrañando a su hermano, aunque había hecho daño. Eso hace que Esaú corrió, abrazó y besó a su hermano. Muchas veces habemos personas que nos distanciamos, Mayratu. ¿Cuántas veces tal vez nosotros hemos reunido con la familia? Visitanguichi, humana visitanguichi. Si hay encuentros o no hay encuentros. Que muchas veces no solamente la familia, sino dentro de la iglesia también nos alejamos por algún resentimiento, por alguna cosa. Muchos hasta de pronto se ocurre cambiar la iglesia. ¿Con qué fin? Con el fin de no encontrar con el hermano, no encontrar con la familia, no encontrar con la persona que hizo daño, para tener libertad espiritual. Tenemos que saber nosotros perdonar a cualquier persona que sea, sin importar haber cualquier daño hecho. Debemos saber perdonar, aunque ellos no lo reconozcan. ¿Para qué? Para poder vivir en paz y tranquilidad. En algún momento de pronto ocurre algo, sucede algo, para yo poder llegar, tocar la puerta confiadamente, o para abrir la puerta confiadamente. Debo perdonar, debo sanar la herida, que muchas veces nosotros aquí en la tierra, aquí en el mundo, herimos o nos hieren. Cualquier persona, nosotros tenemos que saber perdonar en el mismo momento. El saber perdonar hará que usted tenga confianza, ya sea con la persona y también con Dios también. ¿Cuántos quieren perdonar? Perdona. Ahora acuérdese un poquito quién hizo daño a alguien en tu vida. Acuérdese. Alguien de repente. Pudo haber sido tu vecino. Pudo haber sido tu familia. Alguien hizo daño. A eso tienes que perdonar. El perdonar hará que usted esté libre, en paz, tranquilidad. El perdonar hará que usted se vaya a la casa de tu hermano, de tu primo, de tu amigo, de tu pariente. Llegue, salude. O contrario, de repente él está pasando por la calle. Venga, Shamui, siéntese conmigo. O vámonos a comer, o vámonos a la iglesia.
nos traerá paz.

El resentimiento, la herida, a Jacob separó por 20 años. En los 20 años, digo, de haber separado, ¿qué sucedió? Murió el papá, murió mamá. Él no estaba tranquilo, él estaba solo, ni errante, extraño en un lugar desconocido. Yo sé que tuvo 12 hijos, 4 mujeres, no estaba contento. ¿Por qué? Porque estaba separado de su casa, separado de su hermano, de sus amigos. Pero ¿qué es lo que hizo separar a Jacob durante tanto tiempo? Es solamente una herida de no saber pedir perdón, de no saber perdonar. Eso puede ocurrirse a nosotros también en cualquier momento. Y una de las cosas también, que muchas veces tal vez podemos dudar de Dios también. En algún momento nosotros tal vez hemos cometido un pecado, un error en la vida. Y cuando venimos a la iglesia, el enemigo Satanás, como es acusador, señala, acusa. Eso hace que nosotros no seamos libres para alabar al Señor o para cantar, para decir gloria a Dios también. Como que nos distanciamos del Señor, nos separamos del Señor. ¿Qué tenemos que hacer? En el momento que tal vez nosotros cometemos el error, siempre en Yuganchi tenemos que saber reconocer nosotros mismos. Y tenemos que saber decir, Señor, perdóname. Y cuando tú dices, Señor, perdóname, ¿qué es lo que hace Dios? Dios no dice, mañana te perdono, más luego. Con Dios no hay ninguna acusación. Dios inmediatamente, Primera de Juan, recurso en capítulo 1, versículo 9, en Primera de Juan, capítulo 1, versículo 9, ¿qué es lo que hace Dios cuando nosotros pedimos, confesamos con nuestra boca que hemos pecado? Primera de Juan, capítulo 1, versículo 9, si confesamos nuestros pecados, Él es fiel. Eso hace que cuando usted viene a la iglesia, cuando viene a la casa de Dios, ¿qué es lo que tiene que hacer usted? Señor, perdóname. Soy injusto, soy indigno, soy malo. Mira que si te acuerdas lo que hiciste, habla, diga con tu boca. Si tú confiesas, si confesamos nuestros pecados, Él es fiel y justo para perdonar nuestros pecados y limpiarnos también de toda maldad. Dios perdona y a la vez nos lava también. ¿Y cómo parecemos delante de Dios cuando pedimos perdón? Limpios, sin pecado. Pero Satanás, enemigo, nos acusa. Él mismo hace que nosotros equivoquemos. Él mismo acusa. Él mismo señala. Pero si nosotros confesamos, quedamos limpios, quedamos perdonados. Versículo 10, si decimos que no hemos pecado, le hacemos a Él mentiroso. ¿A quién? A Dios. Y a su palabra que está en nosotros. Todos hemos pecado. Eso hace que cada vez que usted viene a la iglesia, cada vez que usted viene o se levanta en la noche para acostar, Señor, perdóname. Hice esto, Señor, perdóname. Muchos tal vez en estos momentos han

acostado a dormir y no han despertado. De pronto puede suceder eso. Señor Padre, perdóname. Si tú vienes o si yo muero en esta noche, Padre, yo quiero despertarme en el cielo. Eso tiene que ser la oración del creyente. ¿Cuántos dicen amén? Y si algún hermano, si algún hermano no quiere, cualquier hermano, puede ser familia o amigo, nos hiere, ¿qué tenemos que hacer? Tenemos que perdonar. El no perdonar hará que usted se aleje del amigo, se aleje de la familia, se aleje de la iglesia. ¿Por cuánto tiempo Jacob estaba distanciado? Por 20 años. En esos 20 años, ¿qué nomás pasó, Yukenine? Murió el papá, murió la mamá, no estuvo en el entierro. Sus amigos también murieron. Por vergüenza, por temor, él hizo daño, claro. Lo lado bueno de Esaú, cuando había robado la heredad, en algún momento de repente, nosotros podemos quedar heridos, o nos pueden herir, o de pronto nos puede quitar algo que nosotros hemos estado tal vez queriendo comprar. Nos pueden quitar, nos pueden robar. ¿Qué tenemos que hacer? Y mata Rurana Kanchik. Aquí lo bueno que vamos a ver. De lo que pasó en la vida de Esaú. Génesis capítulo 27. Mira lo que sucede. Génesis capítulo 27, versículo 37. Ya Isaac había dado toda la bendición a su hermano Jacob. Isaac respondió, dijo a Esaú: he aquí, yo he puesto por señor tuyo y le he dado por siervos a todos sus hermanos, de trigo, de vino lo he provisto. ¿Qué pues te haré a ti ahora, hijo mío? Ya no hay nada para ti. Versículo 38, lo lado bueno de Esaú. Esaú respondió a su padre: no tienes más que una sola bendición, padre mío. Bendíceme también a mí, padre mío. Y alzó Esaú su voz y lloró. Versículo 39, entonces Isaac su padre habló y dijo, mira la bendición que le da: y aquí será tu habitación en grosura de la tierra, del rocío de los cielos de arriba, y por tu espada vivirás, a tu hermano servirás, y sucederán cuando te fortalezcas, que descargas su yugo de tu cerviz. ¿Cuál era la bendición para Isaú? Jacob llevó toda la bendición. Esaú se quedó sin nada. Ya se había llevado su bendición. Ahora exige a Isaac: papá, por lo menos con algo tienes que bendecirme a mí. No me vas a dejar sin bendición. Aunque sea una sola bendición, tienes que bendecirme. No importa cualquiera que sea mi bendición, aunque sea uno, quiero para mí. Que lo que hace el papá, ahora serás siervo de Jacob. ¿Y cómo vas a poder combatir, vencer, enfrentar? Es con espada, con

lucha. Y esa fue la bendición que recibió Esaú. No se debe amargar el cristiano por nada, hermanos. Que muchas veces de repente cuando nosotros estamos orando, pidiendo al Señor, hasta de pronto se puede morir alguien. No tenemos que decir: Dios, que no escuchaste la oración. Señor, yo he estado en la iglesia tanto tiempo, ¿y por qué me haces esto? Mayoría de las personas que no creen en Dios son aquellas personas que tenieron fe en Dios, pero muchas veces pasa o sucede es cuando ellos estaban pidiendo, queriendo más, eso mismo quitó. ¿Y qué empezaron a decir con Dios? Dios no existe, volvieron ateos. Nosotros los creyentes tenemos que saber vivir conforme la voluntad de Dios. Puede suceder cualquier cosa en nuestras vidas, no tenemos que amargarse ni con nadie, ni con la familia, peor con Dios, hermanos. Si nosotros nos amargamos, nos resentimos, nos vamos a terminar solos, Benguichi. Solos. Eso no está bien. Salmo 133, verso 1, mira cuán bueno y cuán delicioso es habitar los hermanos juntos. Esto no es solamente dentro de la iglesia, sino es lo más bello, lo más hermoso cuando la familia está también unida. Unido. Yo estaba tan admirado de la familia Masacela, Guamán, que todo el día pasaron vendiendo cuy. Y hicieron una buena acción, Paicuna. ¿Por qué hicieron esto? Porque estaba la familia unida. Eso tenemos que vivir, hermanos. De pronto algo nos pasó con nosotros dentro de la familia. Tenemos que saber perdonar. Tenemos que invitar a nosotros. O si no viene, nosotros ir con ellos, abrazar. ¿Esaú qué hizo? A su hermano Nin abrazó y luego besó. ¿Y qué pasó? Empezaron a llorar. Así que abrace a tu hermano, a tu tío, a tu familia, a alguien que encuentres en la calle. De pronto por años, de pronto no encontraste, abrázale, olvida todo lo que hizo. Yo sé que no podemos olvidar, pero ya las cosas pasaron. En el nombre de Jesús, yo estoy bien, Ninacán. En una ocasión, un jefe a un empleado lo despidió, noche a la mañana. Hasta aquí llegaste, se terminó contigo. Ya no hay más trabajo. Se botó así. Este empleado se puso demasiado molesto. Por tantos años, yo he trabajado con este jefe. Nunca hice daño y ahora a mí me echan. Él estaba tan resentido, tan amargado. Hasta que con alguien encontró, este alguien, Nirka, dígale gracias a tu jefe. Ahora, Nirka, ponte tu propio negocio. Ponte tu propio negocio. Tú mismo. Y el hombre juntó todos sus ahorros, puso su negocio. Al final llegó a ser un empresario así, más que su jefe. Se acordó que gracias a su jefe que había botado del trabajo, hizo que él se convierta en un empresario. Al final, terminó dando gracias a su antiguo jefe. Nirka, muchas gracias por botarme.
Si no hubiera votado en el...

Yo nunca hubiera sido un empresario. Suceden cosas en la vida que tal vez mucho queremos, mucho estamos amando. Ese mismo tal vez muere o tenemos que perder o tiene que quitar o alguien tiene que hacer daño. No tenemos que amargar, hermanos. Se convierte en amargura. Esto va a terminar separando de nuestros amigos. Es importante perdonar. Es importante decir, Señor, gracias. Esaú sé que dolió al momento, pero Esaú nunca guardó rencor. Jacob, porque hizo daño, se imaginó que su hermano va a matar. Eso hace que 20 años vivió a distanciado. Es tiempo, Yuganine, es tiempo de estar unido en familia. Familia, iglesia, gloria a Dios. Y cuando vengamos a cantar al Señor, alabe al Señor con todas sus fuerzas. Yo sé que el diablo te trae a tu mente que tú hiciste esto y esto y esto. Si tú has pedido perdón, Dios ya te perdonó. Dios es justo, fiel para perdonar. Tú eres un hijo de Dios, libremente tú tienes acceso para acercar a Dios. Así que no tengas temor, no tengas miedo. Es importante aprender a Esaú. Yuganchi, de repente Kaipachapi, Majinkuna, ofende Junata, perdona y Tukunchi. ¿Qué es lo que dice Hebreos? Con esto ya vamos a terminar para seguir cantando, yo creo. El reloj se me paró. ¿Qué horas son? Ah, ya, tenemos 20 minutos. Hebreos capítulo 13, versículos 1. Está la lectura que habíamos leído. Aquí habla de deberes de los cristianos. Ahora nosotros somos cristianos. Permanezca el amor fraternal. O sea, ¿qué es el amor fraternal? Es importante los hijos saber honrar a los padres. Es importante. Y hay alguna otra, Visitana, Tapuna, Rina. Por lo menos las personas que están acá, Yayakuna Tiajpika, Rina Kangichi, de acuerdo como están los padres. Cuando ya los padres están todavía sanos, por lo menos deben visitarse unos 4 veces al año. Pero si están enfermos, si están viejitos, hasta se puede ir todos los días también, hermanos. Si puede estar viajando y después del trabajo, otra vez acá en Guayaquil. Yo sé que eso va a ser difícil. Si quieren traer, pueden traer a los ancianos. Dar, cocinar, paikunata, cuidana. Fraternal habla de papá y mamá, hijos. Como iglesia no se debe dejar del amor fraternal. ¿Y cómo es posible, pastor? A nosotros, los padres maltrataban, golpeaban cuando nosotros éramos pequeños. Esa es una ira, resentimiento. Yo me he encontrado con muchas personas que me han dicho, mi papá cuando yo era pequeño a mí me maltrataba y hoy por eso yo ya no voy a ver ni. Eso han dicho. Son hijos heridos con sus padres. Y como creyentes se debe perdonar esas heridas. Se deben perdonar esas heridas. Pregunté a una nuera.
Si porta bien, va a cuidar a Nerga. Y si porta mal, al asilo. Eso es lo que dijo esa nuera. Depende de Nerga cómo porte el suegro. Hay muchas personas que hacen así. Creyentes cantando, pero con un resentimiento. Debemos perdonar a nuestros padres. Debemos perdonar a nuestros esposos en esta enfermedad, crisis. Un hermanito estaba botado ahí, ni siquiera dio agua a la esposa. Mejor que se muera, Nelka. Y la hermana cantando en el coro. No perdonó. No perdonó a su esposo. El mismo es malo, maltratador, gritón. Allá que se muera. Mejor, el hombre sanó, ella se fue muriendo. Son cosas así. Los hijos, ya que son grandes, que hay Vicajuna, tienen que estar pendientes de sus papás, de sus padres. No me deja ver televisión, mejor que se muera. Están tosiendo, imagínate, es mejor que se muera ahí, porque mucho exigen, nos controlan, ningún hombre alguna. Quisiera que muera. Eso es lo que dicen los muchachos. Eso no se debe haber en la vida del creyente. Se debe haber amor fraternal. El resentimiento, la herida, nos trae separación. Permanezcan en amor fraternal los creyentes. Esposos y esposas, tíos, familias, cuñados, con todos hay que tener amor, amistad como creyentes. Si hemos tal vez discutido o peleado de alguna cosa, ahora que somos cristianos, tenemos que volver a ellos. No importa que te nuevamente echen. Sí, ha pasado así. Hace mucho tiempo compartí esta misma enseñanza. Y un hermanito se había peleado con su hermano y se fue. Escuchó el mensaje, Nerga. Semana siguiente se fue a visitar a su hermano. Hermano, Nerga, ¿a qué vienes? Ahorita dice que hasta eres hermanito, mejor desaparezca. El hermano vino. Dice, pastor, ahora lo menos me echó a mí. Ya ni me quiere ver ni recibir en casa. Yo creo que espera un momento. Esté pendiente. De repente, si él enferma o sucede algo, tienes que ir. Dicho es dicho, en un mes se enfermó. Este hermano, la esposa había dejado en el hospital, ni los amigos, nadie venía. El hermano otra vez asomó en el hospital. Ahí se lloró, hermano, perdóname. Reconciliaron, hermanos. No se amarguen, hermanos, no se amarguen. La amargura, el resentimiento hará que vivamos nosotros solitos como Jacob por 20 años. No sé por cuántos años. Este es el tiempo, Ñuganine, tiempo de estar bien con la familia, bien con Dios, en armonía. No permitir que el odio, ni el rencor, ni la ira domine nuestra mente. Hay que perdonar. Permanezca en el amor fraternal. No olvidéis de la hospitalidad. No olvidéis de la hospitalidad, de que alguien nos visita a nuestra casa. O de pronto un amigo que está por ahí pasando, ve que está ahí mojado de repente con paraguas, ve al frente de su casa, llámale, hey hermano, venga, ¿qué haces por acá? Pase a mi casa. Haz hospitalidad. Hermano, a los tiempos nos encontramos, hermano, vámonos a tomar una cola. Un encebollado, hermano, venga. Converse, cuente,
que estás en el camino del Señor,

0: No necesario solamente para pedir perdón, sino para una buena relación como iglesia se debe vivir. ¿Cuántos dicen amén? ¿Cuántos dicen gloria a Dios? Y luego versículo 3, acuerden también de los presos. En algún momento tenemos familia de repente presos. Tenemos que irnos a visitarlos. Tenemos que socorrernos. Acordaos de los presos como si estuviera presos juntamente con ellos. De los maltratados, como también vosotros estáis en el cuerpo. Vivir en paz como creyentes. El vivir en paz nos traerá confianza en el Señor. Nos traerá confianza en el Señor. Primera de Juan, el capítulo 3. Vamos a ver qué es lo que dice Juan acerca del amor, acerca cuya y manta. Primera de Juan, capítulo 3, versículo 1. Mirad cuál amor nos ha dado el Padre, para que seamos llamados hijos de Dios. Por esto el mundo no nos conoce, porque no le conoció a Él. Amados, ahora somos hijos de Dios. Aún no se ha manifestado lo que hemos de ser, pero sabemos que cuando Él se manifieste, seremos semejantes a Él, porque lo veremos tal como Él es. Y todo aquel que tiene esta esperanza en Él se purifica a sí mismo, así como Él es puro. Dice, nosotros como iglesia, como cristianos, ¿quién es nuestro Padre? Dios, Nacho. Dios es nuestro Padre. Y como Dios es nuestro Padre, nosotros somos hijos. ¿Cuántos? Todos los que vivimos acá. Y con ellos tenemos que vivir en amor, en unidad. En ese mismo amor del Padre tenemos que vivir. Primera de Juan, capítulo 4, versículos 7. Amados, amemos unos a otros, porque el amor de Dios, todo aquel que ama es nacido de Dios y se conoce a Dios. Y el que no ama, ahí está, el que no ama, no ha conocido a Dios, porque Dios es amor. En esto se mostró el amor de Dios para con nosotros, en que Dios envió a su Hijo unigénito al mundo para que vivamos para Él. Entonces el amor no es solamente palabra, sino el amor es demostrar también en algún momento. Este es el buen tiempo de reunir en familia. Lo único recomendable es que Yoganini, como iglesia, como pastor, no hagan el miércoles, porque es culto. No hagan el domingo. Hagan, reúnan en cualquier momento con la familia. Vayan, caminen, un paseo con todos. Yo creo que una vez lo pueden hacer. Pero ¿qué no permite hacer esto? Un poco de resentimiento, Mayrato. Oh, que me hizo esto de aquí, no me gusta, que no quiero, porque me hizo esto, Nisio. Perdónale. El perdonar hará que usted viva en armonía. Vamos a ponerse de pie. El tiempo se ha terminado. Así que perdona al que hizo daño a alguien. Porque siempre tenemos a alguien que nos hizo daño. Siempre. Tenemos que perdonarnos. Y muchas veces esto ocurre dentro de la familia o dentro de la iglesia, Mayratuca. Ocurre. Y tenemos que perdonar. Vamos a levantarnos para orar al Señor, para que tú digas, por alguien que tú acuerdas, para que tú digas, Señor, yo perdono a esa persona, para que tú digas en oración, para que digas, yo perdono a esa persona, yo perdono. Ya de aquí tú perdonas y mañana tienes que vivir ya en un nuevo ambiente. Vamos a orar. Soberano Dios, Señor Padre eterno, en esta noche, Señor, queremos darte gracias por tu palabra.
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4: Jesús, amado Padre, que esa adoración penetre los corazones de tus hijos.

aún no hemos conocido a Dios. Si tú no amas, aún no has conocido a Dios. Podrás tener todos los ministerios y todos los dones, pero si aún no amas y no perdonas,

Si le fallaste a Dios y hoy te sientes arrepentido, hoy Él te extiende sus brazos y sus manos de amor y de misericordia. No importa dónde estés, Él te levantará.

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1: Saludos cordiales en esta maravillosa mañana. Un gusto e inmenso placentero de poder saludarles. Quien les habla, Emanuel Lamar, con ustedes. Ya está sonando las alabanzas del ayer, de hoy y de siempre. En tus emisoras favoritas en Guayas, la frecuencia 1400 AM. En la gigante de Chimborazo, en nuestro páramo querido, en dos frecuencias en cadena. 98.5, tu voz cristiana en Cantón Alausí y sus alrededores. Cantón Colta, Cantón como Guamote, en la 98.9 FM Radio Estéreo Alausí. Chiquincunahuan, Ayucuna, Runa, Cuna, buenos días. Hoy es miércoles 15 de julio 2026. Tungurahua, Cotopaxi, saludos muy cordiales en la 102.5 FM, frecuencia modulada. Nueva revelación, Kikinkunahuan, hoy es miércoles 15 de julio. La gracia de Dios nos acompaña. Su Espíritu Santo nos alienta siempre. Él nos llevará de victoria en victoria. Ahí tu cuna, mamita cuna, buenos días para los amantes del ayer, de hoy y de siempre. En el mejor recorrido de buena música, los clásicos de siempre, las alabanzas que no pasan de moda, en 180 minutos a una velocidad de 180 revoluciones. Kikinkunahuan, recuerde, ya está habilitado nuestro número directamente a Guayas, donde estamos en la cabina Z1 Guayaquil. 096-846-3752, atención, 096-846-3752, Ucuman, Quiscaichi, Ayucuna, Runa, Cuna. Queremos saber dónde nos escuchas. Buenos días de Dios, buenos días de Dios. Por acá ya están enviando mensajitos, dice hermano Lamar, saludos desde Ambato Centro para María Elena León. Dice, hoy estamos puntuales. Gracias por ese reporte de sintonía desde Tungurahua, la ciudad de flores y de frutas. 10 de la mañana con 18 minutos. Saluditos muy cordiales también para nuestros amables seguidores a través de Facebook Live en nuestras páginas oficiales. A nuestros grandes oyentes, seguidores las 24 horas en nuestra aplicación de Z1. 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Podrás escuchar las 24 horas nuestras programaciones netamente de edificación. Gracias. 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Muchísimas gracias, un abrazo. 10 de la mañana con 19 minutos. Kikinkunahuan, clásicos de siempre. ¿Te acuerdas de estas maravillosas melodías que sonaban en aquellos tiempos? Que... así es, qué tiempos aquellos.

Exactamente, ya tenemos en este día, ya tenemos exactamente 10 de la mañana con 25 minutos. 10 de la mañana con 25 minutos. Qué maravillosa melodía en la voz de Dúo Moya. La Biblia dice que el amor de muchos, aún de los escogidos, se está enfriando por causa de la maldad. ¿Cómo ha aumentado la maldad en esta tierra? Y lo que está escrito en la Biblia se está cumpliendo poco a poco y se cumplirá. La Biblia dice que los cielos y la tierra pasarán, pero mi palabra no pasará. Quiere decir que, amables oyentes, de lo que hoy estamos viviendo en carne propia en nuestro país, el temor, el miedo o la enfermedad, la necesidad, no es solamente acá en nuestro país, sino también en todo el mundo, el planeta entero está sufriendo las consecuencias de los habitantes que hemos dado espalda a Dios. Es la razón. Dios es un Dios de justicia. Dios no comparte su gloria con nadie. Y muchas veces, en este caso,

nosotros los cristianos, con nuestras actitudes, con nuestra forma de ser o de proceder, ya creemos mucho más que Dios. Recuerde que solamente somos sus siervos. Muchas veces ya cuando ya conocemos un poquito más la palabra, de pronto ya no queremos ayudar, ya no queremos dar la mano a los hambrientos, a los necesitados de la palabra del Señor, a los que tienen hambre y sed de justicia. No queremos dar la mano. Tremendo, ¿no? Lo que está pasando. Y también está cumpliendo esa palabra, la apostasía. En los últimos tiempos apostatarán, dice, la fe. En pocas palabras, están usando, no todos, ¿no? Por ahí hay unos contaditas en nuestro país que están apostatando la fe, usando el evangelio para su propia conveniencia, por ejemplo, ¿no? Son situaciones que estamos viviendo en estos tiempos difíciles. También la familia poco a poco se va desintegrando, en este caso, con los hijos, con la familia. Ya no hay ese amor, ya no hay esa convivencia como nuestros padres nos enseñaron, nos dejaron inculcando, como que se va perdiendo poco a poco. Y mucho más cuando nosotros como cristianos, runas, quichua, runacuna, samushkanchis, kai, ciudad, diferentes ciudades, ñukanchis, mamapacha, ukuman, nacho. En vez de vivir en koinonía, en comunión, como dice alguien, cada quien por su lado. Es tremendo, ¿no? Recordamos aquellos tiempos, unos 30, 40 años atrás, 50 años atrás. Cómo eran nuestros abuelitos, nuestros ancestros, nuestros padres mismos vivieron tiempos muy difíciles en aquellos tiempos, como esclavos. Realmente es duro la historia. Pero gracias a Dios por su bendita gracia y favor, Él envió a su Hijo Jesucristo a predicar las buenas nuevas de Jesucristo en nuestra tierra, en nuestro páramo. Chimborazo a los siervos del Señor, a los misioneros de aquellos tiempos. Aunque algunos duraron mucho tiempo sin poder inculcar la palabra, pero en el tiempo del Señor, Dios usó también en los últimos años, a diferentes siervos y siervas, misioneros y misioneras, que han enseñado la palabra, que han predicado. Y gracias a Jesucristo, gracias al evangelio que cambia, que transforma la mente, el corazón, la vida de los hombres, hoy en día vivimos una historia de bendición. El pueblo quichua de Chimborazo, el pueblo quichua de Tungurahua, de Cañar, de todo el Ecuador. Dios nos ha dado una nueva identidad. La Biblia dice que nosotros hoy, por la gracia y la misericordia, somos llamados hijos de Dios. Somos llamados un real sacerdocio. Somos llamados un linaje escogido, una nación santa, un pueblo adquirido por Dios. No somos cualquiera. Somos aquellos hombres y mujeres que hemos sido apartados para anunciar las virtudes de aquel que nos llamó de las tinieblas a la luz admirable. Radio Z1, Estéreo Lausí y Nueva Revelación, cumplimos con esa misión. La obra misionera de sembrar la palabra de Jesucristo en cada vida, en cada oyente. Porque nuestro objetivo es que el oyente reciba a Cristo. La Biblia dice que la fe entra por el oír la palabra de Dios. En cada alabanza que reproducimos, en cada reflexión que también enviamos al aire, nuestro fin, nuestro propósito es que sean ustedes, amables oyentes, edificados. De pronto están con dolor, con miedo, preocupación, etcétera, etcétera. Pero cuando usted recibe estas maravillosas melodías, cuando recibes la palabra de Dios, hay algo sobrenatural comienza a ocurrir en la vida. ¿Sí o no? Claro que sí. Hay algo maravilloso que comienza a ocurrir. Así que por eso siempre, siempre nosotros no debemos perder la manera como llegar a la presencia de Dios. Y sobre todo, estar siempre al lado de Él.

No, muchísimas gracias a cada personita que está conectando con nosotros. Muchísimas gracias. Dice hermano Lamar, saludos muy cordiales. Qué bonito es estar en la presencia de Dios. Claro que sí. Por eso hoy cantamos, cantamos. ¿Qué dice? Vamos, maestros. Sube la pista. ¿Qué pasó? Ese mismo. Lleguemos a su presencia.

Jesús dijo, y se predicará la buena noticia acerca del reino por todo el mundo, de manera que todas las naciones la oirán, y entonces vendrá el fin.

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Exactamente, ya tenemos 11 de la mañana con 2 minutos. 11 de la mañana con 2 minutos en el Ecuador continental. Una hora menos en la provincia insular de Galápagos. Qué maravillosas melodías estamos disfrutando este día. 11 de la mañana con 3 minutos. 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Tungurahua, Cotopaxi, la ciudad de flores y de frutas, 102.5 FM, Nueva Revelación, Kikinkunawan. Amables oyentes, Jesús nos ha cambiado, ¿no? Cuando conocemos a Jesús de verdad, nuestra vida comienza a transformarse. Tal vez las circunstancias no cambien de inmediato, ¿no? Pero nuestro corazón, nuestra manera de pensar y nuestra esperanza sí cambian. La Biblia nos enseña, nos muestra que Jesús vino para darnos una vida nueva, amables oyentes. Primero, Jesús nos hace una nueva creación. ¿Qué dice la Biblia? ¿Te acuerdas de lo que narró el apóstol Pablo? De modo que si alguno está en Cristo, nueva criatura es. Las cosas viejas pasaron, he aquí todas son hechas nuevas. Amables oyentes, en este versículo enseña que al creer en Cristo, Dios transforma nuestra vida. No significa que nunca volveremos a cometer errores, sino que ahora tenemos una nueva identidad y un nuevo propósito. Dejamos atrás la esclavitud del pecado para caminar en una vida renovada en Cristo. ¿Amén o no amén? Claro. Segundo, amables oyentes, Jesús transforma nuestra mente. Una vez más, recuerdo esa frase que dijo el apóstol Pablo a la iglesia que estaba en Roma. ¿Te acuerdas? Romanos 12:12. No os conforméis a este siglo, sino transformaos por medio de la renovación de nuestro entendimiento. Amables oyentes, el cambio que produce Jesús comienza en nuestra forma de pensar, por ejemplo. A medida que leemos la palabra de Dios y obedecemos sus enseñanzas, aprendemos a tomar decisiones que agradan a Dios y reflejan su voluntad. Amables oyentes, en tercer lugar, Jesús nos da la paz. Yo recuerdo siempre también ese versículo que narra uno de los apóstoles muy amados por Jesús. ¿Te acuerdas del apóstol Juan, quien se recostaba en el hombro de su maestro? ¿Te acuerdas? Él narra lo que dijo Jesús: la paz os dejo, mi paz os doy. Yo no os la doy como el mundo la da. Jesús dijo: no se turbe vuestros corazones, ni tengan miedo. Amables oyentes, la paz que Jesús ofrece no depende que todo salga bien. Es una paz profunda que permanece aún en medio de las dificultades, porque confiamos en que Él está con nosotros. Amén. Y en cuarto lugar, Jesús nos enseña a amar. Una vez más, el apóstol Juan dice: un mandamiento nuevo os doy, dijo Jesús, que os améis unos a otros como yo os he amado, amables oyentes. El amor de Jesús cambia la manera en que tratamos a los demás. Nos llama a perdonar, servir y amar con el mismo amor que Él nos mostró en la cruz. En quinto lugar, amables oyentes, en este día muy especial, Jesús nos da la esperanza. ¿Amén o no amén? Claro. Yo recuerdo cuando Dios

habla al profeta Jeremías. ¿Te acuerdas de ese versículo muy conocido? Y este versículo es para hoy también, para usted, para mí. Jesús, Dios Todopoderoso, dice: porque yo sé los pensamientos que tengo acerca de vosotros, dice Jehová, pensamientos de ¿qué? De paz y no de mal, para daros el fin que esperéis. Amables oyentes, aunque este pasaje fue dirigido originalmente al pueblo de Israel en el exilio, ¿te acuerdas? Revela el carácter de Dios. Él es fiel y obra con propósitos de bien para su pueblo. En Cristo Jesús, los creyentes encuentran una esperanza firme para el presente y el futuro. Para terminar este pequeño segmento de reflexión, amables oyentes, Jesús cambia vidas. Jesús puede cambiar tu vida, amable oyente. Él perdona nuestros pecados, restaura nuestro corazón, transforma nuestra manera de vivir y nos da una esperanza que no termina. Su obra en nosotros es un proceso que dura toda la vida y cada día nos hace más semejantes a Él. ¿Qué tal si hoy día podemos decir juntos: gracias, Jesús, porque has cambiado mi vida con tu amor y tu gracia? Ayúdame a vivir como una nueva persona, a seguir tus enseñanzas y a reflejar tu amor en todo lo que hago. Fortalece mi fe y permite que otros puedan ver tu obra en mi vida. Digan conmigo: amén. Amables oyentes, es un tiempo crucial que vivimos. Y hoy la palabra de Dios nos hace recordar que solo Él puede cambiar la vida del ser humano. Y hoy la palabra de Dios ha sido sembrado en este medio de comunicación para las naciones y también para nuestros amables oyentes en nuestro país, Ecuador. Son exactamente 11 de la mañana con 9 minutos. 11 de la mañana con 9 minutos. Ya viene algunos temas que nos están solicitando. Ya mismito vamos a enviar los saluditos también a nuestros amables oyentes que están por acá ya escribiendo desde Chimborazo, desde Tungurahua, desde, a ver, Guayaquil. Saludos muy cordiales entonces. Pero antes cumplimos con nuestras peticiones musicales, amables oyentes. Ya regresamos con los saludos a nuestra maravillosa audiencia en Costa Sierra. De acuerdo, de José Baidal.

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11 de la mañana con 38 minutos, 11 de la mañana con 38 minutos en el Ecuador continental. Una hora menos en la provincia insular de Galápagos, Gamba, Guyana, Ñuca, Guyana, Tuquicunapa, Radio Cuna, Tandacuspa, Cunancay, Sumac, Sumac, Punya. 11 de la mañana con 39 minutos, hoy es miércoles, el ombligo de la semana, Ninka. Puerto Principal, Ucuima, Piño, Canchiga y Yucuna, Runacuna, Guayaquileño, saludos muy cordiales. Frecuencia 1400 AM, Ucumanta, Uyagungichic, saludos familia Yukilema, familia Mendoza, Bahía Picancuna, Uyagungichic, terminal terrestre, familia Guayi, familia Pac, a ver qué dice. Allá familia Paca, terminal terrestre del puerto principal, nuestros grandes amigos profesionales del volante de la Fuerza Amarilla, taxis cooperados, Azipunya, Ayucuna, Runacuna, 11 de la mañana con 39 minutos. Dice hermano Lamar, mi nombre es, a ver qué dice, Cicita, o sea en castellano, en español es Florcita, mejor vamos a decir Florcita Guamán, dice. Estamos a full volumen. Le dije full volumen. Full volumen, gracias. Dice, por favor, ponga Mayahuaya, ya está sonando. Ok, listo, ya vamos a complacer una vez más, ¿no? Al norte de Guayaquil, gracias en la gigante de Chimborazo. A través de nuestras frecuencias aliadas 98.5, 98.9 FM. Gracias, Gonzalo Guamán, dice. Hermano Lamar, saludos muy cordiales, saludos para toda la familia en Los Rosales. Estamos escuchando acá en el sector de Columbe. Muchísimas gracias. A través de la radio estéreo a la UCI FM. Miriam Lema dice, hermano, escucho por primera vez, dice, en mi carrito acá en la subida de San Gisel. Gracias Miriam, hello, ¿qué tal? Escuchas Radio Estéreo Alausí 98.9 FM. Por acá dice hermano Lamar, saludos muy cordiales, estamos en Guamote. Para toda la familia Patarón, Marcatoma, estamos a full, gracias. En Guamote, familia Patarón, familia Marcatoma. Gracias en especial, dice, para Jessica Patarón. De alguien muy especial, soy un, ¿qué dice? ¡Que viva el amor! Soy un admirador, dice, ¿eh? Gracias por el contacto. 98.9 en Chimborazo, en la frecuencia modulada, conectados. Hay otro mensajito, dice hermano Lamar, saludos muy cordiales, escuchamos acá en el sector de la avenida Unidad Nacional. Listo, saludos muy cordiales, esto es acá en Guayas. Dice, pasando, a ver qué dice. Estamos cruzando el puente Unidad Nacional rumbo al centro de Guayaquil. Escuchamos, dice, a través de la aplicación Radio Z1, familias. A ver, mucha familia León, familia Quispe. Saludos muy cordiales, gracias, un abrazo. 11 con 42 minutos, otro mensajito que llega desde Chimborazo, familia Guamán, dice hermano Lamar, saludos en Lupaxí, Chico San Antonio, a full volumen a través de la 98.9 FM. Gracias hermano Gonzalo Galarza, dice hermanos, saludos desde Alausí Centro, a full volumen, dice, gracias. A nuestros amables oyentes en Chimborazo, otro mensajito, dice Luis García, dice hermano Lamar, saludos acá en Alausí. Al 100% positivo, dice, gracias. Otro mensajito dice, para el hombre más guapo de Lucero Loma, Javier Villalobos. ¿Cómo estamos, querido hermano? Javier Villalobos dice, acá disfrutando con toda mi gente de Lucero Loma. 98.9 FM, gracias. Un abrazo, Javier Villalobos. Otro mensajito dice, hermano Lamar, saludos para Gerardo Quinche en el sector de Ulucate, gracias. Un abrazo, siervo amado. Gonzalo, ¿qué tal, hermano Gonzalo? Tayupanta dice, saludos, pastor amado, en la ciudad de Cajabamba. Yo escucho a través de la aplicación, gracias. Otro mensajito dice, familia Muyos, dice hermano Lamar, acá en el sector de San Gisel. Familia Anilemas, a full volumen, dice, saludos cordiales
para toda la frecuencia de Radio Estéreo Alausí. San Rafael Alto, dice hermano Lamar, saludos muy cordiales para toda la familia Tambo Morales. Gracias. A ver, ya, hermano Antonio de ser, ¿no? Antonio Mazacela, saludos muy cordiales, San Rafael Alto, a través de la 98.9 FM Radio Estéreo Alausí. Gracias también para Cecilia Aucancela, dice hermano Lamar, saludos muy cordiales en San Alfonso de Tío Cajas. Hermano Luis Urquizo, dice acá en Cadena Nacional, muchísimas gracias. En Chimborazo, a través de la 98.9, Mercedes Cadena, Galte, Cuatro Esquinas. Saludos en la iglesia, ¿cómo es? A ver, Casa de Dios. Saludos muy cordiales, Ministerio Camino a la Verdad. Saludos muy cordiales. A ver, por acá dice: estamos a full volumen desde la tierra del señor alcalde. Familia Marcatoma, familia Guaracas, dice desde Chausán, Totorillas, a través de la 98.9 FM, Radio Estéreo Alausí, tu voz cristiana, subiendo a las alturas. A ver, por acá hay otro mensajito. Saludos para Mónica Chalán, dice hermano Lamar, yo escucho en Alausí, ya saliendo de Alausí vía Aguamonte, a través de la 98.5 FM, gracias. Familia Aychas, Ayasaca, así es, ¿no? Gracias, saludos muy cordiales en la ciudad de Alausí, gracias. En la clínica del calzado de Alausí, dice hermano Lamar, saludos. A través de la 98.5. Gracias en la comunidad Nizaj. Dice hermanos, saludos. Gracias familia Criollo, familia Tinimasa, familia Tapay. Saludos cordiales familia Bacasila, familia Tinimasas, ¿no? En Nizaj. Nos escucha a través de la 98.5 FM. Payatanga dice saludos desde Paraíso Celestial o Paraíso Divino. Iglesia Paraíso Divino, así es, ¿no? Familia Chucuri desde Pueblo Viejo dice, ¿ah? Gracias 98.9 FM, gracias, Dios me lo bendiga. Otro mensajitos ahora desde Tungurahua. Saludos muy cordiales, Juancito Kikintuña, Allí Punya Boquico. Desde el sector de Mulanleo, a través de la 102.5 FM, Nueva Revelación, familia Kikintuña, Mulanleo en Cadena Nacional, nos dice, gracias. En el sector de Payaloma, Tamboloma. Saludos cordiales, Iglesia Corona de Vida, dice hermano Pastor Luchito Moposita. Familia Manuanda, gracias, saludos hermano Noecito, Maipitikangi. Dios me lo bendiga en todas las comunidades, en la provincia de Tungurahua. Saludos, saludos, saludos, a ver qué, dónde más, parroquia.

Pilagüín, a los pilagüeños de corazón, un abrazo. Diferentes ministerios de alabanza y adoración. Coro Las Mensajeras dice a full volumen, gracias. Ministerio de Alabanza y Adoración. Dios Ñucan Chiguan Ambato. Saludos muy cordiales, Dios les bendiga. Iglesia Camino y la Verdad Ambato, saludos. Ahíta Dios bendiciacho, a ver, Iglesia Jesús el Buen Pastor Ambato. A través de la 102.5, familia Chuqui, familia Criollos, familia Lemas, familia Pastos. Dios bendiciacho, a través de la 102.5. Jerónimo, ¿qué tal, hermano Jerónimo? Malante saluda desde Centro de Ambato a través de la 102.5 FM. Nueva Revelación, dice hermano Lamar, saludos. Dios bendiciacho, dice Mayaguay, Mayaguay. Gracias, un abrazo, Dios me lo bendiga. 11:48 en el Ecuador continental. A ver quién más se conecta. María Otilia Mesa, saludas. Pedrito Lata Cepeda desde la capital de los ecuatorianos. Cecimar de Reyes también se conecta desde Naranjito. Gracias, Aide Lema, en Exportador Lema. Saludos muy cordiales en la avenida principal de El Arbolita. Exportadora Lema, saludos muy cordiales. Si usted quiere vestirse a la moda, los últimos modelos en zapatos, en pantalones, en camisa, camisetas. También vendemos, dice ahora, el tiempo de frío que llegó a la costa. Ponchitos, dice, anaquitos, bayetas, ahora, dice, en Exportadora Lema, en toda la avenida principal de El Arbolito Durán. Esto es acá en la costa, por si acaso. En una ciudadela privada donde las papas ya no queman, le dice. Saludos muy cordiales en la avenida principal. 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Todo lo que tiene que ver con la moda para damas, caballeros, niños. Para toda edad, dice. Para todo tiempo, para todo género, dice. Gracias, saludos muy cordiales a su gerente propietaria, la licenciada Aide Lema, y su amada hija, la ingeniera Paola, la administradora, ¿no? Paola Pomaina. Saludos para toda la gente maravillosa que están sintonizando en esa calle de bendición, donde se vende muchísimo, ¿no? Bendiciones, bendiciones, a ver, para toda la iglesia. Visión de Dios Durán, dice, a full volumen, gracias. Dios me lo bendiga grande y poderosamente. 11:49. También para nuestros amables oyentes a través de la aplicación en Caracas, Venezuela, a través del Facebook, Iglesia Jesús el Buen Pastor. Saludos muy cordiales, Pastor Javier Zurita, Pastor Nelson, Pastor Richard, todos los diáconos, los ministros del Señor, para toda la iglesia Jesús el Buen Pastor, amigos y amigas, familiares que se enganchan con nosotros todos los días de lunes a viernes desde las 10 de la mañana, desde las 10 de la mañana hasta las 13:00. Gracias, Iglesia Mira, Mira Internacional, Pastor Manuelito Guaye. Un abrazo a la distancia, saludos para toda su amada congregación. También en la Iglesia Trino Dios, saludos cordiales para toda la familia Guaraca, para toda la gente, especialmente son oriundos de Chimborazo, ¿no? La comunidad San Francisco de Bichug, acá en Caracas, Venezuela, Iglesia Trino Dios. Un abrazo de parte de tus emisoras favoritas. Z1 Quichua Guayaquil, Radio Estéreo Alausí FM en Chimborazo, 102.5 FM, Nueva Revelación, Tungurahua, Cotopaxi. 11:51. 11:55. Ahora sí, Mayaguay, Mayaguay. Dice hermano Lamar, quiero escuchar Mayaguay. Vamos, maestro, suelte la pista. Eso.

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Exactamente, ya tenemos 12 del mediodía con 3 minutos. 12 del mediodía con 3 minutos en el Ecuador continental. Una hora menos en la provincia insular de Galápagos. Tuqueñucanchi, Runacuna, Ayucuna. Muy buenos días, ya buenas tardes. Que el Señor me lo bendiga grande y poderosamente a nuestros amables oyentes acá en la costa ecuatoriana. Muchísimas gracias, que Dios me lo bendiga grandemente. Recuerde, hoy a las 13 horas estamos de regreso a la Biblia en la voz del pastor Jonathan Ramírez. Ya está acá con nosotros para compartir una enseñanza profunda de 60 minutos a la luz de la Biblia, como es su programa, los días miércoles a la 1 de la tarde, 13 horas, de regreso a la Biblia ya mismito.

Exactamente, ya tenemos 12 del mediodía con 16 minutos en el Ecuador continental. 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En la gigante de Chimborazo estamos en cadena en la 98.5, tu voz cristiana. En Alausí y sus alrededores, en Cantón Colta, Cantón Guamote, en la frecuencia 98.9 FM, Radio Estéreo Alausí. En Tungurahua, en Cotopaxi, la ciudad de Ambato, 102.5 FM, Nueva Revelación. Amables oyentes, la importancia de estudiar la palabra de Dios. La Biblia es el mensaje que Dios nos ha dado para conocer su voluntad, crecer en la fe y vivir de una manera que le agrade, ¿no? Estudiar la palabra no es solo adquirir conocimiento, sino permitir que Dios transforme nuestra vida por medio de ella. Así que hoy, ya mismito, estaremos aprendiendo la palabra.

Palabra del Señor. La Biblia dice que la fe entra por el oír, y al oír la palabra de Dios. En breves momentos estaremos hablando de un tema muy importante a la luz de la Biblia: el hombre natural, espiritual y carnal. En la voz del pastor Jonathan Ramírez, que ya se encuentra con nosotros en cabina número 2. Así que estemos muy atentos, amables oyentes en Guayas, en la región Serranía. Será un tiempo maravilloso. Conoceremos a la luz de la Biblia cómo es el hombre natural, espiritual y carnal según la palabra de Dios. La Biblia nos enseña que hay tiempo para todo, ¿no? Así que ya llega el momento también del almuerzo para el alma, para el espíritu. Y de pronto en este momento, algunos de ustedes, de pronto en sus negocios, de pronto en sus quehaceres, han hecho un stock y están de almuerzo, de pronto en el trabajo, de pronto con familias. Pero de pronto, alguien que todavía no ha almorzado, pero tranquilos, ya viene primeramente ese alimento espiritual en la voz del pastor Jonathan Ramírez. En tus emisoras favoritas de Regreso a la Biblia, si Dios mediante, así se va a llamar este segmento, de Regreso a la Biblia. Usted va a escuchar, usted va a aprender la palabra del Señor. Después de esta maravillosa melodía, ya regresamos de Regreso a la Biblia en la voz del pastor Jonathan Ramírez desde la cabina Z1 para toda la región Serranía.

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Muy buenas tardes a todos, queridos amigos y hermanos, oidores, seguidores de la Radio Z1. Qué bendición una vez más estar aquí con todos ustedes. Gracias a mi hermano Emanuel Amar por la oportunidad siempre de brindarme este tiempo y este espacio. Y bueno, vamos a, en esta tarde, un poco más temprano, aprovechar este tiempo de estudiar la palabra. Y quiero comentarles acerca de lo que la Biblia dice en cuanto al hombre natural, el hombre espiritual y el hombre carnal. La Biblia lo menciona justamente en Primera de Corintios capítulo 2. Si usted tiene su Biblia a la mano y gusta hacer anotaciones o gusta escribir el mensaje, le pido que por favor vaya conmigo a Primera de Corintios capítulo 2. Versículo 14 en adelante. El apóstol Pablo va a escribir a la iglesia de Corinto, que es una de las iglesias pues realmente más problemáticas de todas las que él escribe, por lo menos entre las que él escribe en la Biblia. Sabemos que es una de las que más problemas tenía. Y Pablo va a hablar acerca de este problema de las divisiones, de los grupos que había en la iglesia. Porque unos decían, pues yo soy de Pablo, yo soy de Apolos, yo soy de Cefas, ¿no? O de Pedro. Y comenzaban a haber pleitos, comenzaban a haber disensiones, por peleas entre ellos. Y Pablo va a tratar ese asunto. Pero quiero desde el principio ir explicando lo que es o quiénes son el hombre natural, el hombre espiritual y asimismo el hombre carnal, ¿no? Entonces, por favor, 1 Corintios capítulo 2, vamos a comenzar nuestro estudio. Dice la Biblia, versículo 14: pero el hombre natural no percibe las cosas que son del Espíritu de Dios, porque para él son locura, no las puede entender, porque se han de discernir espiritualmente. Ahora, el hombre natural, ¿quién es? ¿Quién es el hombre natural? El hombre natural, como lo describe el mismo versículo 14, es el hombre, el incrédulo. Es el que no ha creído en Jesús como su Salvador personal. Es el hombre que no ha nacido de nuevo. Es el hombre que no tiene el Espíritu Santo morando en él. Es el hombre que conocemos nosotros, ¿no? Los que están afuera, los que están en el mundo, que no creen, que no han recibido a Cristo, que no han aceptado a Jesús, y ellos son el hombre natural. Y la Biblia dice y da algunas características de este hombre natural y dice: no percibe las cosas que son del Espíritu de Dios. Y la palabra percibe es la idea de no entiende o no puede discernir las cosas que son del Espíritu de Dios. ¿Por qué no las puede entender? Porque, dice después, para él son locura, no las puede entender porque se han de discernir espiritualmente. Entonces, el hombre natural es el incrédulo que no comprende por qué Dios envió a Jesús su Hijo a morir en la cruz por nosotros. No le da sentido a eso. No entiende la Biblia cuando la lee. No entiende de que Dios pues está en control de todas las cosas y que hay cosas que Dios permite, ¿no? Por su sana voluntad, soberanía, que Él permite para bienestar de nosotros, y Él prueba y Él castiga, ¿no? Hay muchas cosas que nosotros como cristianos entendemos. ¿Por qué? Porque pues ya tenemos años en la vida cristiana. Porque ya tenemos años como creyentes, porque ya tenemos muchos años leyendo la Biblia, conociendo la palabra de Dios, ya tenemos muchos años yendo a la iglesia. Sin embargo, los incrédulos no. Los incrédulos piensan que tomar cerveza, tomar alcohol es bueno, es bonito, es de hombres reunirse y tomar cerveza y está chévere y es bueno. Nosotros como creyentes vemos que es malo. Los incrédulos ven como divertido ir a una discoteca a tomar y a pasar entre hombres y mujeres, ¿no? Después, usted sabe, esa vida promiscua, la fornicación y todo.
Ellos lo ven como normal, como algo chévere y como algo bueno. Nosotros no lo vemos así. Nosotros vemos todo eso de forma contraria. Nosotros, por ejemplo, vemos como bueno venir a la iglesia. Vemos como bueno congregar, sentarnos, escuchar la palabra de Dios. Que Dios nos hable, que Dios nos guíe, que Dios nos exhorte, nos reprenda por medio de su palabra, para que nosotros podamos vivir una vida espiritual sana como Él quiere. Eso es bueno para nosotros y lo sabemos porque la Biblia lo enseña. Pero para los incrédulos esto es malo, es pérdida de tiempo, no vale la pena, tú vas a simplemente perder el tiempo y escuchar personas que no te ayudan, que no hay de provecho para nada y todo eso. Entonces, el hombre natural es aquel hombre que por más que intente hacer las cosas a la manera de Dios o para agradar a Dios, la verdad es que no lo entiende. No lo entiende, porque estas cosas que están relacionadas con Dios justamente son cosas que se deben discernir espiritualmente. Son cosas que deben diferenciarse o deben analizarse o entenderse desde el punto de vista espiritual. Y no todos los incrédulos lo entienden porque no tienen al Espíritu Santo. El hombre natural es el incrédulo, es el hombre del mundo que no ha creído, que no tiene a Cristo en su corazón, que no tiene al Espíritu Santo en su corazón. Ese es el hombre natural, no las puede entender. Hay un pasaje en Romanos capítulo 8, versículo 7, vamos a ver ahí Romanos capítulo 8, versículo 7. Este pasaje nos habla también del hombre natural, del hombre que según la carne no puede someterse a las cosas de Dios. Mire lo que dice, versículo 7, Romanos 8, 7, dice: por cuanto los designios de la carne son enemistad contra Dios, porque no se sujetan a la ley de Dios, ni tampoco pueden. Es decir, el hombre natural, el hombre que vive conforme la carne, está en enemistad contra Dios. No se puede, dice ahí, no se puede sujetar a la ley de Dios. No se sujeta, pero aunque intente hacerlo, no puede. Porque la ley de Dios, la palabra de Dios, es la Biblia que nosotros tenemos. Y realmente a un hombre natural, a un incrédulo, pues no le gusta leer la Biblia, no le agrada leer la Biblia. Para ellos tal vez es una gran pérdida de tiempo la lectura de la palabra de Dios. Pero para un creyente no lo es. Un creyente puede entender por qué tiene que someterse a la ley de Dios, por qué tiene que obedecer la ley de Dios, por qué hay cosas que ahora en la vida cristiana él tiene que obedecer, tiene que sujetarse, tiene que hacer como Dios le ha pedido o le ha instruido. Pero el incrédulo no lo entiende. Y aunque él trate de cambiar su vida en sus propias fuerzas, en sus propios medios, la verdad es que no va a ser un cambio profundo desde el corazón, porque el hombre natural está ligado al pecado, es esclavo del pecado. No tiene otro jefe, no tiene otro amo en su corazón que no sea la carne, el mundo o el mismo Satanás. En cambio, el creyente tiene un señor, tiene un jefe, y ese jefe es Dios el que manda en su corazón. Jesús decía en el libro de Lucas, decía Jesús: ¿por qué me llamáis Señor, Señor, y no haces lo que yo te digo? Y es que el creyente,

debe hacer todo lo que Jesús le diga. Entonces, un creyente entiende las cosas de Dios, pero un incrédulo no va a entender las cosas que son del Espíritu de Dios, porque para él son locura y no las puede entender, porque dice ahí que se han de discernir espiritualmente. Ahora, dentro de la iglesia, nosotros pues tenemos también hombres naturales. Dentro de la iglesia, nosotros tenemos personas que nos visitan por primera vez, por segunda vez o tercera vez, o que nos visitan ya frecuentemente. Son personas que muchas veces no han creído, aunque sí han oído el evangelio, han oído el mensaje. La iglesia les parece muy bonito, las canciones les parece muy bonito, la predicación les parece muy interesante, las reuniones de niños les parece muy bonito para sus hijos. Sin embargo, son personas que muchas veces visitan o simplemente frecuentan la iglesia, pero que todavía no son creyentes. Son hombres naturales. No entienden las cosas que son del Espíritu de Dios. No pueden sujetarse a la palabra de Dios. No pueden sujetarse a los designios, a los mandamientos de Dios. No pueden discernir espiritualmente las cosas que le rodean, porque no tienen al Espíritu Santo. En nuestras iglesias, ¿tenemos hombres naturales? Claro que sí, los tenemos. Tenemos hombres naturales, hombres pecadores que todavía no han creído y no han recibido a Cristo como su Salvador personal. ¿Ya? Ese es el primer grupo, el hombre natural. Pero viene otro grupo que se llama el hombre espiritual. Ahora, quiero que vea lo que dice el 15 y el 16. En cambio, el espiritual juzga todas las cosas, pero él no es juzgado de nadie. Porque ¿quién conoció la mente del Señor? ¿O quién le instruirá? Dice, mas nosotros tenemos la mente de Cristo. Hemos hablado del hombre natural, pero ahora vemos a otro segundo grupo de hombres, el hombre espiritual. Ahora yo le pregunto otra vez, ¿quién es el hombre espiritual? ¿Quién es el hombre espiritual que menciona la Biblia en ese versículo? ¿Quién es el hombre espiritual que se menciona en Primera de Corintios? ¿Quién es ese hombre espiritual que juzga todas las cosas, pero él no es juzgado de nadie? ¿Quién es ese hombre espiritual? Pues déjeme decirle, el hombre espiritual es el creyente, pero no es el solamente creyente, es el creyente maduro. Es el creyente que está madurando. Es el creyente que está creciendo constantemente. No es el creyente que se ha estancado. No es el creyente que no está creciendo. No es el creyente que anda ahí medio mundano, que vive, que dice que es cristiano, pero vive como incrédulo. No, ese no es el creyente maduro. El creyente maduro es alguien que está creciendo en la palabra, está avanzando, está leyendo su Biblia, está orando, está congregando, está aprendiendo la palabra de Dios, de manera que él puede discernir y hacer diferencia entre lo bueno y lo malo, entre lo santo y lo profano, entre lo que es de Dios y lo que es del diablo. Él puede hacer esa diferencia. ¿Por qué? Porque su madurez espiritual le permite y le ayuda a lograr esto. Ahora, dice, en cambio el espiritual, estoy en 1 Corintios 2, versículo 15, dice, en cambio el espiritual juzga todas las cosas. La palabra juzgar quiere decir ahí discernir. La palabra juzgar quiere decir que hace una diferencia entre lo bueno y lo malo. Discernir entre lo que es de Dios y lo que no es de Dios. El espiritual juzga todas las cosas. ¿Por qué? Porque es espiritual. Porque es un hermano maduro en la fe. Porque es un hermano que está creciendo constantemente en la palabra. Está creciendo en su mente, en su corazón, en relación a Dios. Es alguien que no es juzgado de nadie. No hay personas que tan fácilmente puedan

señalar algún pecado de estos hombres espirituales. Hombres espirituales vemos en la Biblia, por ejemplo, Daniel en la Biblia. Daniel en la Biblia, cuando los que trabajaban con él lo tomaron y le dijeron, tú no puedes orar a Dios, tú tienes que orar a nuestro rey. Entonces Daniel simplemente no hizo caso y la Biblia dice que él oraba 3 veces al día con las ventanas abiertas y oraba a su Dios. Entonces los malos amigos, sus enemigos, inventaron una ley que decía que todo aquel que orara a su Dios, que no fuera el Dios de la nación de Babilonia, entonces pues fuera lanzado al horno de fuego ardiente, ¿no? Sus amigos, en otro caso más adelante, serían lanzados al foso de los leones. Al revés, Daniel al foso de los leones y sus amigos Sadrach, Mesach y Abednego al horno de fuego. Entonces, ahora, todo esto pasaba y ellos veían en Daniel algún mal. Ellos estaban tratando de buscar en Daniel algún pecado, algo, una falla, un error, pero ¿sabe qué? Nunca encontraron. Nunca lo encontraron. Por eso tuvieron que inventarse un delito que era la oración. Si tú oras a tu Dios, entonces estás cometiendo un delito. Se inventaron la ley y aprobaron la ley y de esa manera es que el rey toma a Daniel y lo tiene que tirar pues al foso de los leones y sabemos que Dios lo guardó a él y más adelante a sus amigos también. Pero ¿qué es lo que quiero decir con esto? Que Daniel tenía un excelente testimonio. Tenía Daniel un buen testimonio. Que le buscaban qué cosa es lo que está fallando Daniel, por dónde está el pecado de Daniel y no le encontraban. Otro también, primera de Samuel, vemos la historia de Samuel, su nacimiento, cómo crece y llega a trabajar en el templo. Y estando en el templo ya en sus últimos días, cuando da un discurso familiar, él dice, si yo a alguien he defraudado, he robado, he mentido o he hecho algo contra alguien, por favor venga y dígamelo ahora, públicamente. Si yo te he defraudado en algo, por favor dime. Pero yo estoy aquí limpio de las manos de todos, yo aquí no le debo nada a nadie. Y Daniel pudo decir eso porque obviamente el hombre tenía un excelente testimonio. Entonces, el hombre espiritual es aquel hombre que puede discernir todas las cosas, pero él no es juzgado de nadie. Pero además de eso, versículo 16 dice que él tenía la mente de Cristo. Pablo dice, debemos nosotros tener la mente de Cristo. ¿Qué quiere decir eso? Que debemos pensar como Cristo piensa. Que debemos mirar como Cristo mira. Que debemos sentir como Cristo siente. Entonces, allí nosotros podemos decir que nos estamos pareciendo y que estamos tratando de ser como Jesús nuestro Salvador, que estamos tratando de pensar como Él, que estamos tratando de sentir como Él, con ese amor por el mundo perdido, por las almas. Eso era lo que trataba de decir el apóstol Pablo cuando menciona el hombre espiritual. El hombre espiritual es el segundo grupo de hombres que vemos en la Biblia. Es el que juzga todas las cosas o el que discierne todas las cosas, pero él mismo no es juzgado de nadie, pero además de eso, dice la Biblia, él tenía la mente de Cristo. Pablo tenía la mente de Cristo y asimismo Pablo anima a los creyentes, sobre todo de 1 Corintios, que ellos debieran, ¿no?, ser como el hombre espiritual que tiene la mente de Cristo, que puede pensar como Cristo piensa, que puede mirar las cosas como Cristo las mira. Ese era el mensaje que Pablo estaba tratando de transmitir a los hermanos de Corinto. Entonces, vamos al capítulo 3, vamos avanzando, por favor, capítulo 3, versículo 1, aquí vamos a ver el tercer grupo. Entonces, primer grupo dijimos, el primer grupo es los hombres naturales, o el hombre natural, ese es el primer grupo, el hombre natural. El hombre natural es el incrédulo, es el que no tiene a Cristo, es el que conocemos en la calle, el mundano, al que no le interesan las cosas de Dios, no le interesa
la palabra de Dios, la iglesia. No, a ellos realmente no les importa. El segundo tipo de hombre, dijimos, es el hombre espiritual. Es el hombre creyente, pero que está madurando o está maduro en Cristo. Él está creciendo constantemente. Está teniendo hábitos espirituales, está teniendo disciplinas espirituales. Está trabajando fuertemente para crecer, para ser a la imagen y a la estatura de Jesucristo. El hombre espiritual es el que puede restaurar a su hermano en Cristo, a su hermano en la fe. Gálatas 6:1 dice, así que vosotros, hermanos, restauradle. Si algún hermano ha caído en falta o pecado, restauradle con espíritu de mansedumbre. Vosotros que sois espirituales, restauradle, pero considerándote a ti mismo, no sea que tú también seas tentado. Entonces, cuando un hermano cae en pecado, ¿quiénes son los adecuados para poder restaurar a este hermano que ha caído? No son los carnales, no son los naturales, son los espirituales. Son los que ya tienen a Cristo en su corazón. Son los que practican la misericordia, la compasión. Son los que practican el amor, pero en verdad, no alcahueteando el pecado, sino siendo fuertes con el pecado, pero a la misma vez amando a las personas, amando al creyente que ha tropezado o ha caído. Y por último, capítulo 3, Primera de Corintios, capítulo 3, versículo 1 dice, de manera que yo, hermanos, no pude hablaros como espirituales, sino como a carnales, como a niños en Cristo. Os di a beber leche y no vianda, porque aún no erais capaces, ni sois capaces todavía, porque aún sois carnales. Pues habiendo entre vosotros celos, contiendas, disensiones, ¿no son celos carnales y andáis como los hombres? ¿Qué está diciendo? Aquí vemos nosotros, hermanos, el tercer grupo de hombres. Vimos el hombre natural, el hombre espiritual, y ahora vemos el tercero. ¿Cuál es? El hombre carnal. El hombre carnal. Dice ahí el versículo 1, sino como a carnales. Así les tuve que hablar a ustedes, como a carnales. Entonces, ¿quién es el carnal? Es el niño en Cristo. El carnal es un hermano en la fe, porque dice el versículo 1, de manera que yo, hermanos, está hablando a los hermanos, pero a los hermanos carnales, a los hermanos que causan división, problemas, disensiones. Le está hablando a los hermanos que son problemáticos. Les está hablando a los hermanos que necesitan crecer y madurar, pero no lo están haciendo. Son todavía niños espirituales. Necesitan biberón, necesitan leche, necesitan que mamá, papá los engría. Así son estos niños, problemáticos, egoístas, que todo es para mí, nada es para los demás. Quejan de todo, lloran por todo, se enojan por todo, hacen berrinche por todo. Esos son los carnales. Versículo 1 otra vez. Les hablé como a carnales, como a niños en Cristo. ¿Cómo es un niño? Egoísta. Un niño es todo yo, piensa en sí mismo, no en los demás. Un niño es quejón, queja por todo. Es malagradecido. Y muchas características más de un niño. Todas esas características que le pertenecen a un niño, usted las puede aplicar al hermano carnal. Porque el hermano carnal es un niño en Cristo. No ha madurado, no ha crecido, no quiere servir, no quiere trabajar, no quiere involucrarse, no quiere hacer el bien, no quiere ayudar a su hermano que ha caído. Es decir, el carnal es eso. Se deja llevar por su carne. Gálatas 5, versículo 19, si no me equivoco, dice, y manifiestas son las obras de la carne. Y ahí está el carnal que manifiesta su pecado por medio de las obras que él hace. Y Proverbios ya lo advertía hace tiempo. Primera Corintios ya lo advertía hace tiempo. Pablo dice, yo no les pude hablar a vosotros como espirituales, sino como a carnales, así les puedo hablar, pero no como espirituales. Cuando yo les hablo de cosas profundas, de la obra de Dios, de la obra misionera, y que tenemos que fundar iglesia, y tenemos que hacer esto y lo otro, a ustedes les aburre, no les interesa hablar de las cosas de Dios, todo les aburre, característica de un niño. Entonces, habiendo visto esto,
tenemos que entender que en toda iglesia hay esos tres tipos de personas. El hombre

natural es el incrédulo. El hombre espiritual es el creyente, pero que está madurando o ya ha madurado bastante. Y el carnal es aquel hermano que se deja llevar por su carne. Es el hermano que se deja llevar por sus emociones. Y muchas veces es el hermano más problemático dentro de una congregación. Es el hermano que hace problemas. Es el hermano que murmura todo el tiempo, que chismea todo el tiempo, que compara todo el tiempo y que se queja todo el tiempo. Literalmente es un niño espiritual. Y causa, dice la Biblia, entre vosotros celos, contiendas, disensiones. Y Pablo dice, ¿no sois carnales todavía? ¿No sois carnales todavía? ¿Y andas como los hombres cualquiera? Ese es el gran problema, hermanos. Que nosotros tenemos que estar viviendo como el hombre espiritual, no como el hombre carnal ni el hombre natural. El hombre carnal es el niño en Cristo que se queja de todo. Y está en la iglesia y se queja. Va a la iglesia y queja. Todo es queja. Ahora, yo le quiero preguntar a usted, sinceramente, que me está escuchando. ¿Es usted el hombre natural? ¿Es usted el hombre espiritual? ¿O es usted el hombre carnal? Si usted no es natural, solamente le quedan dos opciones, el espiritual y el carnal. ¿Cuál de ellos es usted? Usted va a tener que responder esa pregunta personalmente y de forma muy sincera. Ay, pastor, yo la verdad es que soy carnal. Me dejo llevar por mi carne, me meto en muchos problemas, pleitos, disensiones, contiendas, y es difícil. Entonces, hermanos, elijamos el camino del hombre espiritual, elijamos leer la Biblia, elijamos orar, elijamos hacer muchas otras disciplinas cristianas. Eso va a valer la pena. Pero esto de aquí, de solamente optar por el hombre carnal porque parece lo más fácil, eso sería incorrecto, eso sería no del agrado de nuestro buen Dios. Así que hermanos, yo les agradezco el tiempo que hemos pasado estudiando, unos 30 minutos, hablando del hombre natural, el hombre espiritual y el hombre carnal. Espero que esta enseñanza, este tema, les haya ayudado en cierta manera a pensar cuál de ellos soy yo. ¿Yo soy carnal, natural o el espiritual? ¿Cuál de los tres soy yo? Posiblemente algunos hermanos dirán, pastor, yo soy el incrédulo. Yo nunca recibí a Cristo, o yo soy el espiritual, o yo soy el carnal. Cada uno tiene que responder sinceramente a esa pregunta. Así que yo le animo, hágase la pregunta y usted responda. Y de acuerdo a su respuesta sincera, usted va a decir, yo estoy viviendo en la carne. Soy demasiado carnal. O yo estoy viviendo en la palabra, gracias a Dios por su palabra. ¿No? Cualquiera de ellas puede ser. Así que hermanos, muchas gracias. Vamos a terminar nuestro programa justamente de regreso a la Biblia, y gracias una vez más a mi hermano Emmanuel Lamar y su tiempo, su dedicación aquí en la emisora. Gracias, hermanos, reciban un saludo, un fuerte abrazo a cada uno de ustedes, que Dios les bendiga grandemente.

0: 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Ya mañana será jueves y así el Señor nos permite, estaremos una vez más con la siguiente emisión de Buena Música Cristiana Edificante. 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Si Dios mediante, nos vemos mañana.
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1: Muy buenas tardes, una vez más, queridos amigos, oyentes, seguidores de la emisora. Un gusto estar con ustedes en este segundo segmento, segundo tiempo, vamos a decirlo así. Estamos hablando ya en términos mundialistas de fútbol. Estamos a poco de, para quienes les gusta el fútbol, pues de la segunda semifinal. Y en esta semana, fin de semana, seguramente la final. Así que estamos aquí ya reunidos otra vez para seguir estudiando la palabra del Señor. Y qué mejor que abrir su palabra, leer la Biblia, leer lo que Él nos tiene que decir en cada momento, cada situación. Cada momento es siempre importante que nosotros aprendamos cosas del Señor. Y en esta segunda hora quisiera compartir una historia basado en el libro de Job, ¿no? Job capítulo 1. Y en el libro de Job capítulo 1, nosotros vamos a ver una historia en la que Job es probado por Dios, y aunque él no entendía realmente lo que le estaba sucediendo, las cosas que estaban ocurriendo, pues la verdad es que él tiene que salir victorioso de esa prueba, aunque no lo entendía. Era muy difícil para él la situación que estaba atravesando, pero él se mantuvo íntegro, ¿no? Quiero leer este versículo, primero capítulo 2, versículo 3, voy a leer Job capítulo 2, versículo 3, dice: Y Jehová dijo a Satanás: ¿No has considerado a mi siervo Job, que no hay otro como él en la tierra, varón perfecto y recto, temeroso de Dios?

Dios y apartado del mal. Y mire lo que dice ahí, y que todavía retiene su integridad, aun cuando tú me incitaste contra él para que lo arruinara sin causa. Dios, en una conversación con Satanás, por segunda vez, le dice: Job es un hombre íntegro. Él ha retenido su integridad, a pesar de que tú me has pedido que lo arruinara sin causa. Y de esta historia, hermanos, nosotros podemos aprender de que debemos mantenernos íntegros, debemos mantenernos fieles, leales a Dios, a pesar de algunas cosas que nos pueden suceder, que son las mismas cosas que le pasaron a este hombre llamado Job. J-O-B se escribe su nombre, Job. Y son las tres cosas que yo le quiero compartir. Son tres lecciones. Job mantuvo su integridad a pesar de algunas cosas que ya vamos a ver. Entonces, volvemos al capítulo 1. Capítulo 1, vamos a responder la pregunta, ¿no? Job mantuvo su integridad a pesar de qué cosas. A pesar de qué cosas que él hizo, él mantuvo su integridad. Y mire lo que dice capítulo 1, versículo 1, dice: hubo en tierra de Uz un varón llamado Job, y este era hombre perfecto y recto, temeroso de Dios y apartado del mal. Y le nacieron 7 hijos y 3 hijas. Su hacienda era como de 7,000 ovejas, 3,000 camellos, 500 yuntas de bueyes, 500 asnas y muchísimos criados. Y era aquel varón más grande que todos los orientales, ¿no? Después 4 o 5 nos va a hablar de sus hijos. Tenía 10 hijos en total. Y versículo 6, en el cielo, dice: un día vinieron a presentarse delante de Jehová los hijos de Dios, entre los cuales vino también Satanás. Y dijo Jehová a Satanás: ¿de dónde vienes? Respondiendo Satanás, dijo: de rodear la tierra y de andar por ella. Y Jehová dijo a Satanás: ¿no has considerado a mi siervo Job, que no hay otro como él en la tierra, varón perfecto, recto, temeroso de Dios y apartado del mal? ¿Qué sucede aquí? Job en la tierra es un hombre bueno. Es un hombre, como dice ahí las características, un hombre perfecto, recto, temeroso de Dios y apartado del mal. Un hombre excelente. Un hombre que no estaba haciendo nada indebido delante de Dios. Era un hombre que ayudaba a los pobres, a los menesterosos, a los necesitados, a las viudas, a los huérfanos. Es decir, era un hombre excelente, muy generoso, muy dadivoso. Pero Satanás pone en duda el hecho de que Job amara a Dios por lo que Dios es. Lo que Satanás estaba tratando de probar o de decirle a Dios era que Dios, que Job amaba a Dios por las cosas que Dios le daba, no porque Dios era Dios. Entonces Dios le dice: bueno, está bien, ahí está Job. Toca todo lo que tiene, todos los bienes, pero no lo toques a él, a su cuerpo, a su alma, no lo toques. Entonces Satanás sale, y estoy resumiendo la historia por el tiempo, Entonces Satanás sale de la presencia de Dios y se va donde Job y le quita todo lo que tiene. Y usted puede leer desde el versículo 12, 13 en adelante, que Job perdió todos sus bienes, su casa, animales, criados, incluso, hermanos, sus 10 hijos murieron. La casa cayó sobre ellos y todos los hijos murieron, y fue una mala noticia tras otra mala noticia y otra mala noticia, y Job perdió todos los bienes que tenía, incluidos sus hijos. Todos sus hijos murieron. Su mujer no murió, pero sus hijos todos murieron. ¿Y qué es lo que dice Job? Versículo 20, capítulo 1, versículo 20 dice: entonces Job se levantó y rasgó su manto y rasuró su cabeza y se postró en tierra y adoró. Y dijo: desnudo salí del vientre de mi madre y desnudo volveré allá. Jehová dio, Jehová quitó, sea el nombre de Jehová bendito.
En todo esto no pecó Job.

ni atribuyó a Dios despropósito alguno. En pocas palabras, lo que Job hizo fue entender que él había llegado a este mundo sin nada y que se iba a ir de este mundo sin nada. Él no vino trayendo cosas y no se va a ir llevando cosas. Él dijo: Dios me dio y Dios me quitó. Sea el nombre de Jehová bendito. Y nunca Job culpó a Dios por algo que él había hecho o algo malo que le había pasado, y él pensó: ah, Dios tiene la culpa y estoy amargado con Dios y todo. Nunca hizo eso Job. Entonces, la primera cosa que aprendemos de este primer capítulo de Job es que Job mantiene su integridad, mantiene su fidelidad, mantiene su lealtad a Dios, a pesar de que él ha perdido todos sus bienes materiales, a pesar de que él ha perdido todos sus recursos, a pesar de que ha perdido todos sus animales, todo su capital de inversiones, toda su inversión en animales. No solamente eso, ha perdido a sus 10 hijos. Imagínense, hermanos, qué doloroso fue para Job perder a sus 10 hijos. Pero ¿sabe qué? Dios ve a Job y todavía ve a un hombre fiel, a un hombre íntegro. Y Dios alaba a Job por esto. Dios tiene que decir cosas buenas de Job de esto. Porque versículo capítulo 2 y versículo 3 sigue hablando de él como un varón perfecto, recto, temeroso de Dios y apartado del mal, pero que todavía, dice, retiene su integridad, todavía es fiel, todavía me ama, a pesar de que ha perdido todas sus cosas. Imagínese, ¿qué le pasaría a usted si usted perdería todas sus cosas? ¿Cómo reaccionaría usted, hermano que me está escuchando? ¿Cómo reaccionaría usted si perdiera todos los bienes que Dios le ha permitido adquirir? ¿Cómo terminaría usted o qué sentiría usted delante de Dios si Dios dijera: te quito todo lo que te he dado? Casa, carro, hijos, negocio, todo. Te quito todo, absolutamente. ¿Cómo se sentiría usted? Puede ser que nosotros pues nos pongamos bravos con Dios, nos enojemos con Dios y comenzamos a preguntar: ¿por qué? ¿Por qué? ¿Por qué? ¿Por qué? ¿Por qué nos pasó esto? ¿Por qué hiciste esto? ¿Y por qué? ¿Y por qué? Y un montón de por qué. Seguramente eso sería la reacción natural, pero no fue la reacción de Job. Job se mantuvo íntegro. Ahora, después de esta conversación, de esta primera conversación, viene el capítulo 2 y otra vez hay otra conversación en el cielo. Y otra vez Dios le dice: ¿no has considerado a mi siervo Job que no hay otro como él, que retiene su integridad? Y Satanás le dice: ah, pues es fácil, dice, ¿no? Es fácil. Porque Job, la verdad es que Job te ama, pero a ver, tócale su cuerpo. A ver, tócale la piel, tócale su cuerpo, a ver si no te blasfema, no sé, a ver si no te maldice. Entonces Dios le dice: no. A ver, vaya, tócale el cuerpo, pero no lo mates, no toques su vida, pero sí su cuerpo. Entonces Satanás salió rápidamente y fue y provocó una sarna maligna desde la cabeza hasta los pies. Sarna maligna es más o menos como una lepra, como una enfermedad donde la piel se va cuarteando y se va pudriendo, ¿no? Una enfermedad horrible, fea. Tan horrible era esa enfermedad que los amigos de Job, los 3 amigos, que le culpaban porque pensaban que por un pecado que él había hecho era que Dios le había mandado todo eso. Y ellos de lejos, dice la Biblia, que miraron y se asustaron y gritaron desesperados porque la condición de Job era terrible, era triste, era horrible, era fea. Entonces, ¿qué sucedió en Job? Una enfermedad. Dice la Biblia, una sarna maligna, una enfermedad sumamente horrible le pasó en su cuerpo desde la cabeza hasta los pies. Imagínese el dolor de eso todos los días, cada semana, algunos meses seguramente estuvo este hombre enfermo. Pero dice la Biblia que él no pecó, él no pecó. La mujer está

estaba cansada y amargada y le dijo, maldice a tu Dios y muérete. Pero Job no. Job dijo, ¿recibiremos de Dios el bien y el mal no lo recibiremos? Tenemos que recibir el mal también, así como nos da bienes, también nos da males. Job lo entendía, pero la mujer de Job parece que no lo entendía tan claramente. Ella estaba muy dolida, recuerde la muerte de sus 10 hijos. Después que pasó todo esto, nosotros vemos ahí la segunda lección. ¿Cuál sería la segunda lección? Que Job fue íntegro, Job fue fiel, Job fue perseverante en medio de la enfermedad. Ahora vemos la enfermedad. Lo primero fue que Job mantuvo su integridad a pesar de la pérdida material. Ahora, pérdida de su salud. Porque ahora tiene una sarna maligna y nadie le puede curar, nadie puede hacer algo por él, nadie puede hacer. Y él no sabe qué hacer, está desesperado, llora, no entiende. Él dice, maldito el día que yo nací, no debía haber nacido, si yo sé que voy a terminar así, ¿para qué yo nací? Y se pone bastante bravo y frustrado. Entonces su mujer, como dije, ¿no? Maldice a tu Dios y muérete. Y Job le dice, como cualquier mujer necia has hablado. Eres una mujer necia que habla como cualquier necia. Recibiremos de Dios el bien y el mal no lo recibiremos. Y Job no pecó, dice, con sus labios. Porque entendía, Dios, si tú lo has permitido, pues está bien. Si tú me has dado todo y ahora me lo quitas, está bien. Tú eres el dueño al final de todas las cosas. Entonces, Job es el ejemplo de la pérdida material, pero de la pérdida física, de la enfermedad, de aquello que nos aqueja físicamente y no podemos y no sabemos qué hacer, pastor, no sé qué hacer, cómo hacer, estoy desesperado y a veces soy yo, mi familia y estamos tan preocupados, qué hacer con esta enfermedad, es complicado. A veces vemos niños, jovencitos y ya tienen que estar sufriendo con ciertas enfermedades. Lo cual es triste, pero no entendemos bien tal vez qué quiere Dios, pero Dios va guiando, va haciendo su voluntad. El Señor va poco a poco transformando nuestro carácter, nuestro comportamiento, nuestra vida, que sea poco a poco conforme a la voluntad de Él. Y lo último, vamos a ver en el versículo 10. Y él le dijo, como suele hablar cualquiera de las mujeres fatuas, has hablado, recibiremos el bien y el mal no lo recibiremos, y en todo esto no pecó Job con sus labios. Aquí vemos la otra cosa y la última de este breve estudio, el libro de Job, capítulo 2, versículo 10, dijimos que ahora viene la tercera cosa, que para Job fue una gran prueba, que fue ahora la oposición de su esposa. Podemos decir oposición familiar. Podemos decir que hay personas que se oponen que nosotros vengamos a la iglesia, que se oponen que nosotros vivamos una vida cristiana correcta. Hay gente que se opone y que se molesta y no quieren nada y se oponen muchas veces a lo que nosotros creemos o practicamos. Y tal vez pienso que los jóvenes que han nacido en una religión de repente comienzan a pensar distinto y pensar bíblicamente porque han creído en Jesús, son salvos y ellos tienen que entender que no son oposición, estamos con ellos, estamos para ayudarles, estamos para que ellos crezcan, discipularles, no somos de apoyo realmente a la vida de ellos. Hermanos, la familia también lo es. Es verdad, la esposa, la principal familia, la esposa, el esposo, el cónyuge. Y Satanás quiere destruir eso. Satanás quiere destruir, quiere que los matrimonios sean destruidos, quiere que todo sea destruido. Pero gracias a Dios que aquí, a pesar de que la esposa se opone y a pesar de que la esposa se amarga con Dios y ocurren problemas allí, la mujer nunca abandona a su esposo. La mujer nunca dejó a Job. La Biblia habla de que después él vuelve con su esposa.
y con su esposa seguramente llega a tener esos muchos otros hijos. Pero nosotros, ¿qué aprendemos de toda esta historia? Es justamente que Job fue fiel, Job fue íntegro, Job fue leal en medio de la pérdida material, en medio de oposición de la esposa y en medio de los problemas físicos, enfermedades que van a venir a nuestra vida. ¿Qué vamos a hacer cuando nos enteremos alguna vez de que, usted tiene esta enfermedad que es muy grave? ¿Y qué vamos a hacer? ¿Nos vamos a enojar con Dios o simplemente vamos a decir, bueno, Dios lo quiso así? Dios lo determinó de esa manera, y si Dios quiere que yo estoy enferma o mi hijo enfermo, mi esposa enfermo, y ya Dios verá. Pero yo no me preocupo, yo dejo todo en las manos de Dios y permito que Él haga las cosas. Entonces, hermanos, aquí rápidamente hemos visto en esta pequeña conversación entre Job y Dios de que justamente el asunto de esta conversación era justamente porque Dios quería probar el corazón, quería probar la vida de Job, quería probar su lealtad, su fidelidad a Él, a Dios principalmente. Dios quería saber si Job amaba a Dios por las cosas que Dios le daba o porque Dios era realmente su Dios, como decimos popularmente, ¿no? Era amor al chancho o al chicharrón. Es amor al chancho o al chicharrón. A veces también en los matrimonios se ve eso, ¿no? A veces hay amor por conveniencia, a veces hay amor por algún interés, a veces hay fidelidad por algún interés. Entonces ahí uno pregunta y dice, bueno, ¿es amor al chancho o es amor al chicharrón? ¿Qué es realmente lo que amas? ¿Qué es realmente lo que quieres, lo que aprecias? Y en relación a Dios, hermanos, no es amor al chicharrón, es amor a la persona de Dios, a la persona de Jesús, al que dio su vida por nosotros, al que murió por nosotros en la cruz, al que derramó su sangre por nosotros, al que nos ayuda en todo momento, al que nos consuela, al que nos guía, al que nos protege, al que provee de una u otra manera, que está al frente de nosotros haciendo todas las cosas que nosotros necesitamos y pedimos a Dios. Él es la respuesta al final. Y por eso hacemos todo lo que hacemos por Él. Y así que, hermanos, la verdad es que todo esto, muchas veces Dios lo va a permitir en nuestra vida cuando Él crea conveniente, cuando Él piense que esto es así, cuando Él crea que debemos nosotros ser probados. Al final, lo que vemos aquí es una prueba. No es un castigo, porque Job no estaba viviendo en pecado. Más bien es una prueba, porque Job entendía de que, aunque él no había hecho nada malo, Dios estaba permitiendo. Pero eso él lo entendió después, casi al final. Al principio no lo entiende. Él dice, pero ¿por qué? Él no lo entendía. Él no lo estaba captando. Entonces, eso era exactamente lo que Dios quería saber. ¿Qué hay en el corazón de Job? ¿Qué es lo que había en el corazón de Job? ¿Qué es lo que hay en su corazón? ¿Qué es lo que hay en mi corazón? ¿Qué es lo que nosotros deberíamos estar fomentando, sintiendo en nuestro corazón en relación a Dios? ¿Qué debemos estar nosotros fortaleciendo en nuestro corazón en esa relación con Dios que es provocada por la lectura bíblica y por medio de la oración también? ¿Cómo debiéramos nosotros estar haciendo eso? Así que, hermanos, yo les doy gracias por este tiempo que estamos aquí nosotros estudiando, y que Dios les bendiga, y Dios permita, pues, la próxima semana otra vez reunirnos, la próxima semana estar otra vez juntos y seguir este tiempo de estudio, que espero sea de provecho, de beneficio para todos nosotros. Entonces, que Dios les bendiga grandemente y que tengan una buena y excelente tarde. Saludos.

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y Señor. ¡Aleluya! La palabra de Dios dice en el Salmo 112, verso 2 y 3.

Dios grande y poderoso. Venimos a ofrecerte, Señor, aclamación. Venimos a ofrecerte nuestra adoración. Venimos a decirte, Señor, que estamos agradecidos porque nos has hecho libres de la potestad del diablo y de las tinieblas. Porque tú, Señor, has ganado la victoria para nosotros. Nos libraste del pecado y de la muerte. Nos libraste.

0: vamos a escuchar tu dulce voz, Señor Jesucristo. Exaltamos a ti y te coronamos con poder.
1: Aleluya. ¿Cuántos saben que el Señor es grande? Dígalo conmigo, Señor. Sabemos que tú eres grande y tus maravillas son grandes. Lo declararemos entre los pueblos para tu gloria. Aleluya. Aleluya. Vamos a aplaudirle fuerte al Señor.

0: Jesús, nuestro Señor. Él es...
1: No podemos entrar si no fuera por la sangre de Jesús. Den un aplauso a la sangre de Jesús.

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2: Listo, hermanos. Oiga, yo pedí una mesa pequeñita aquí, pero no me dieron. Búscame una mesa pequeña, tenga la bondad. Listo. Las personas que tengan su material, tenga la bondad de abrir en la página número uno. Chaypinikun, edificando su casa. La palabra edificar quiere decir para fortalecer nuestra casa, nuestro matrimonio, nuestro hogar. Página número uno. Chaypinikun, primer pilar. Primer pilar, tener una opinión correcta de Dios. Lo que crees de Dios, mira lo que dice, es lo más importante acerca de ti. Chaypita busca tian nispa, ¿cuál es su opinión de Dios y su relación con Él? Podemos, escuche, podemos tener buena teología, buena doctrina, y podemos, dice, hablar de lo que pensamos acerca de Dios, pero lo más importante en el matrimonio es que vivamos lo que creemos acerca de Dios. Hermanos queridos, usted puede ser un buen predicador, usted puede ser un buen salmista, usted puede ser un buen líder, pero aquí lo importante es tener una opinión correcta, tener un conocimiento del mismo Dios. ¿De qué vale, de qué sirve, hermanos queridos, si yo no tengo conocimiento a Dios? ¿De qué vale si yo no tengo una vida consagrada a Dios, una vida sometida a Dios? ¿De qué vale? ¿De qué vale que yo predique bonito, enseñe bonito, pero no tenga amor, no tenga afecto, no tenga cariño de mi esposa, de mis hijos? ¿De qué vale? Chaimanta, mi Dios, bajeme picaní con lo que más importa, lo que más vale, ¿quién es Dios para usted? Por eso desde antes estaba explicado, si usted me dice, pastor, Dios es mi guía, usted recibe la guía de Dios y lo comparte con su esposa, con sus hijos. Usted dice, pastor, Dios es mi ejemplo. Entonces usted recibe el ejemplo de Dios, lo comparte con su esposa, con sus hijos. Esto es lo que vale. Mira lo que dice. O vive su vida creyendo que Dios es. Muchas veces nosotros como maridos pensamos que somos una autoridad que da órdenes que debemos seguir como máquinas. Por eso a mí la palabra orden no me gusta tanto. Caiquisca viní con una autoridad que da órdenes que debemos seguir como máquinas. Muchas veces estamos cometiendo esos errores. Solamente manda, solamente das órdenes, solamente dice, haz esto, trae esto. Mujer a la cama, mujer a la cocina, mujer al trabajar, mujer planchar la ropa, lavar la ropa. Solo das órdenes. Yo te pregunto en esta mañana, ¿alguien sabe ayudar a lavar la ropa de su esposa o con su esposa? De los 200 hombres, solo 4, y el resto solo dan órdenes. Yo pregunto, alguien, escúchame por favor, alguien, de pronto cuando tu esposa está enfermita, ¿eres capaz de hacer un desayuno y llevarle a la cama? ¿Aló? Uno, ¿y el resto? Discúlpame, ¿alguien en esta mañana le sabe cortar las uñas de los pies, las uñas de los pies de su esposa? Entonces, ¿cómo muestras tu amor? ¿Cómo dices que eres esposo? ¿Cómo

¿Cómo te consideras como cabeza? ¿Cómo? Porque usted me está diciendo, Pastor Guapi, Dios es mi ejemplo. Entonces, ¿cómo das este ejemplo a tu esposa? ¿Cómo das ejemplo a tus hijos? ¿Cómo das el ejemplo en la iglesia, en el ministerio? ¿De qué ejemplo me hablas? Hablando del ejemplo de Jesús, Jesús lavó los pies. Cuando Pedro está en la mar, Jesús está asando unos pescados y le dice, vengan a servirse. Jesús murió en la cruz por nosotros. Si el médico te dijera, Señor, tu esposa necesita 5 pintas de sangre, ¿serías capaz de decir al médico, saca la sangre que quieras y ponlo a mi esposa? No te creo. ¿De qué ejemplo hablas? ¿De qué ejemplo? Si alguien, escúchame, si alguien está maltratando a tu esposa, ¿serías capaz de pararte en el centro y decirle sobre mi cadáver, ella es mi esposa, nadie le va a insultar a mi esposa? ¿Eres capaz? Yo no te creo. Tú mismo le maltratas, tú mismo le insultas, tú mismo le celas, tú mismo le lastimas. ¿Saben lo que saben decir algunos? Eso tú verás, a mí no me metas, ¿por qué te metiste en esos problemas? Allá tú, doño cosa. Y después te preguntas, ¿por qué sufre mi esposa? ¿Por qué tiene estrés? ¿Por qué llora mi esposa? ¿Por qué está bajando de peso? Porque nosotros mismos le lastimamos, nosotros mismos le maltratamos, le vituperamos. Creo que te conozco. Bienvenido. Justo estoy hablando de ti. ¿Cómo puedes decir que Dios es mi ejemplo, que yo amo a Dios? ¿Cómo puedes decir, discúlpame, amo a mi esposa, si tú mismo le estás diciendo, eres tonta, no sirves para nada, no vales para nada, me arrepiento de haberme casado contigo? Eres chiquita, eres fea, eres negra, eres pipona. ¿Cómo puedes decir amo a mi esposa? Y luego te preguntas, ¿por qué sufres? ¿Por qué lloras? ¿Por qué te sientes mal? ¿Crees que estas palabras no duelen a la mujer? ¿No duelen al marido? ¿Crees que eso no hace daño? Discúlpame, por favor, las palabras nunca jamás se te van a borrar de tu corazón a menos que la persona se muera. A menos que tú le pidas perdón. Y después te preguntas, ¿por qué no me quieres? ¿Por qué no me das un besito? ¿Por qué no me abrazas? Porque eres malo. Porque eres malo. Manachumaybe ponza gavienta, reman vienta, lidian, cotetotaga, dormechonza, serechonza, ema, sexo tasarechonza. ¿No te acuerdas lo que le hablaste, lo que le insultaste, lo que le maltrataste? Bonita la gracia. Ponza gavienta, rima. Largaraste, no te quiero, te odio. Me arrepiento de haberme casado contigo, indígena. Ya porque tienes las barbas blancas, te consideras miso. Ay. Ya porque tienes cara de niño, ya te consideras miso. Golpeas, maltratas, insultas, y en la noche, en la cama, que te responda nomás. Primero pídele perdón a Dios y luego pídele perdón a tu esposa. Que piensas que tu mujer es un objeto sexual, piensas que es una herramienta de trabajo, te equivocaste.
A la mujer se respeta, a la mujer se le ama, a la mujer se le cuida, a la mujer se le protege. ¿Me están entendiendo? Amén. Ay, hermanos, me van a subir las glucosas, creo, en esta mañana. Tenga la bondad, una agüita, por favor, media tibia. Número dos, mira lo que dice, por favor. Hay muchos hombres que se sienten dueño, que exige mucho y quien nunca está feliz con nosotros. Muchas gracias. Madre mía. Esto es el problema en nuestro matrimonio. Decimos que amamos a mi esposa, a Dios, pero muchos se consideran dueño, que exige mucho y que nunca está feliz con nosotros. Pobre mujer, se levanta 3 de la mañana, 4 de la mañana, hasta las 11 de la noche. Kosagonaga. Con las justas trabajas 8 horas, y eso si es que trabajas, tarea de vagos. Ya, samusca, gasamusca, bien te rimas para mi reina canga. La mujer está en el campo, la mujer está trabajando, llega a la casa a hacer, preparar la merienda, lavar las ropas, preparar a los niños, tender la cama, cualquier cosa. Dios se lo pague, mamita. Cosa con acá. Warmi wagonagim, umanareon kspapsima, yawar chakim soto kspaps, pero chagrape, trabajakon, yanukon, taxakon. A esta mujer le maltratas, a esta mujer, escúchame por favor, que te ama tanto, a esta mujer le divulga, le vituperas, qué malo que somos. Usted no es dueño. El dueño de nuestra esposa se llama Dios. Usted no está para exigir nada a nadie. Usted como marido está para ayudar, para apoyar, para darle la mano, para cuidar, para proteger. Para eso estamos nosotros. Número 3 dice, un jefe, página 1 estoy. Un jefe quien le quiere solo por lo que ha hecho. Discúlpame, marido, nosotros no somos ningún jefe. Coge el señor Adriano. Van a compartir. Eso se hace con la mujer, no entre hombres. Medio peligroso están ustedes. Perdóname. A veces así somos con los amigos, entre amigos, pero a la mujer, con nuestra esposa, con nuestros amigos sonreímos. Hola, ñaño, ¿cómo estás? A los tiempos, un abrazo. Vamos a tomar una colita. A la mujer ni le presentas. A la mujer ni le tomas en cuenta. Esas acciones o esas relaciones tienen que ser con nuestra esposa, con nuestro esposo. Porque muchas veces a nuestros hijos, a nuestros niñitos, le quieren más que al marido, le queremos más como a la esposa. Manasu warmi wawitata emanen yayakunaka. Ñuka warmidita, ñuka doño warmi, kaimi ñuka propia warmi. Le acaricias el cuerpito, le tocas el cuerpito. Señores, esto es un pecado. Esas palabras es para tu mujer, no para tu hija. Lo mismo a los hijos. ¿Qué dicen las madres? Caiga ñuca marido, ñuca propio marido, ñuca pichichito. Maybe un saco, mi mamá, el cuerpito de su banco. Caiga ñuca doño cusan, chayca viejo. Discúlpame. Esas palabras, esas caricias, esos elogios es para el marido, no para tus hijos.
Cosada y madre de Nietzsche, ya loco viejo y madre, pudo uma y madre, ya manabalengue libre, ya viejo, panzón.

Vuelta a ese viejo panzón, ¿qué te dice el mundo? ¿Qué dice el mundo? ¿Sabes lo que dice el mundo a ese viejo panzón, a ese viejo feo que dice la mujer? El mundo dice, hola viejito bello, precioso. ¿A quién quiere escuchar el marido? ¿A la esposa o al mundo? Por esto cuida lo que tratas a tu esposo, a tu esposa. Igual los maridos dicen a las mujeres, estás vieja, estás fea, pero a esta vieja, ¿qué dice el mundo? Hasta hay un dicho, dice, gallina vieja da buen caldo. Ay, dice mi gallinita, venga, mi amorcito. ¿A quién quiere escuchar la mujer? ¿A su marido o al mundo? Cuídate, por favor. Cuídate. Más que viejito caspaps, más que mapudo o maxpaps, más que panzón caspapis. Por eso digo a los viejitos, hagan gimnasio, vayan a trotar, hagan abdominales. Si no, por favor, trátale bien a tu esposa, a tu esposo. Yo recuerdo una vez estábamos yendo por 24 de mayo en Quito. Ahí están las perdónenme, yo les digo chicas de la calle. Estaban las prostitutas ahí. Estábamos con mamá Charo, me dice, psh, dice coyorico, mi maxinarico, psh, yo canel. A mí le digo, sí, dice. Mamá Charo, vamos, mamita Charo, a ver qué dicen. Pero yo ya conozco a estos mujeres. Vamos. Le digo, señorita, ¿en qué le puedo servir? Le digo, buenas tardes. Vamos a hacerle el amor, ¿no? Ay, le digo, señorita, así en sonrisa, le digo, era que me diga más antes, hace unos 25 años atrás, le digo, mire, estoy con mi esposa y soy pastor, le digo. Te equivocaste. Chao, señorita. Búscale a uno de San Juan, ¿cómo se llama esto? Busca uno de San Juan Guayabal, le digo. Te equivocaste conmigo. Y ahora cada vez que paso por ahí, hola pastor, hola señorita. No maltrates a tu esposa ni a tu esposo. ¿Sabes con quién debe haber esa sonrisa? Maybiga, perdóname, Jari Caspa, o en mi caso es ajeno Jari Conao, o Iglesiape, hola hermanito, ¿no? ¿Cómo? Atenta, esa atención es para tu marido, no para un pastor, no para un extraño. Maybiga, hermana, señor, como pastores, por enchaita, ujarico, muchaco, pastorcito. Le digo, oye hermana, le digo, ¿así le tratas a tu marido? No, no, párale, le digo, trátame como tratas a tu marido nomás, le digo, no, conmigo te equivocaste. Hermanita, qué bueno verte, ¿y a tu esposa? ¿Por qué no vas a un restaurante cuando hay una bonita mesera, cuando está con las faldas, mini falda, y dice, ay, qué rico almuerzo? Mañana voy a venir, gracias, señorita. Porque doño Guarmita acá. Doño Guarmita pague Guarmico. Son muchitas de Tapscongich. Bravo Tocosca. Manamico Sanic Tocospa. Esto será de cocinar, pues. Las papas están duras. Cienes paga can ya no yare. Qué tonto que somos, ¿no? No quise decir estúpidos. Qué tonto que somos. Alguien me dice, pastor, pero las amantes, las amigas, pastor, es a todo darme. Con haga mucha chico, nema, chiquita luta chico, nema, chuchuta chuchu chico. Pero ellas te cobran, pues. ¿No es cierto? No te pongas nervioso, ellas te cobran, ¿no? Guasepi chaitkarimps, taitamito bendición tacharishkawa, suma guarmi tacharishkawa, maibiga, perdóname por favor, no desgraciamos la vida. No cometa esos errores. Maibiga, me cosa guañor, guarmi guañor, chaitu guacato, hipócritas que somos. Eso es pura mentira nomás. Causa y pica traición.

0: misioneros, traicioneros, causa de mana y macoya, mana zac, guanyuk pica. Nunca papito, nunca mishki muchitaya, nunca psmana mucha, nunca psmana mana koyak. ¿Y tú, cuál es tu esposo? Usted será pobrecito. Te ha maltratado, estás viejito. Sai, mi joven, guarde un cararaica. Busca a alguien de tu edad. Con apunta que hay yaquiguna, hay novedad. Personas de 50 años con, casándose con 25, con 20. No tienes idea. Es como estar con tu hija, con tu papá. Joven, hasta una menestenga y ya no avanza el mayor. Por eso hay infidelidad, por eso hay traiciones, por eso hay pecados, por eso hay problemas. Bonita la gracia. Joven, guarme, pues ¿qué vas a hacer? ¿Sí tienen hijos o no? ¿Cuántos? Como para uno no me caso, pues. Ay, viejito, viejito. Cuéntame, ¿qué eres, viudo o qué? Viudo. Tercer viudo. Entonces, estás peligro, pues, ¿cómo le matas a las mujeres? Ay. Número dos. Vamos al segundo pilar, página número uno, por favor. El segundo pilar es tener una opinión correcta del matrimonio. Imatakan kadarashpa kausana, imatakan matrimonio. ¿Alguien puede decir? ¿Qué es el matrimonio? Entonces, el primer pilar es tener una... Primer pilar es tener una opinión correcta de Dios. El segundo pilar es tener una opinión correcta del matrimonio. Imatakan kadarashpa kausana, imatakan matrimonio. Vaya pensando, por favor. ¿Qué es la palabra matrimonio? Página número uno. Una opinión correcta del matrimonio. Si quieres saber, dice, el carácter verdadero de un pastor, hable con la esposa. Sabiendo cómo él trata a su propia esposa, le puede dar información acerca de cómo él va a tratar a la novia de Cristo. Su vida hogareña y su matrimonio refleja quién es, cómo camina en la relación con nuestro Padre Celestial. Ahí está el versículo Génesis 2, 18, el 25. ¿Cuál es su opinión de su matrimonio? ¿Ve a su esposa como un apoyo o como una herramienta que le ayuda, que le puede ayudar en el ministerio? ¿O ella es su ayuda idónea? ¿Qué es el matrimonio? Página número 2. El propósito del matrimonio, en la opinión de Dios, es la unidad. No uno sirviendo al otro, sino ambos ayudando uno al otro para ser más eficaces juntos. Sinaspaka waukikuna panikuna imatakashka matrimonio. No hay más que dar vueltas, no hay más preámbulos. La opinión del matrimonio o el matrimonio es unidad. Matrimonio en la mente de Dios. No. El propósito del matrimonio, lo que Dios piensa del matrimonio, es la unidad. No hay otra palabra. Esto es lo que Dios dice que es del matrimonio. En el plan del matrimonio, en el centro del matrimonio, en el corazón de Dios, el matrimonio es unidad. Por eso dice la Biblia, ya no son dos. Es una sola carne. Dejará, dice, a su padre, a su madre, y se unirá a su mujer, y los dos serán una sola carne. Ya no somos dos. Ya no somos dos. Eso es lo que quiero que entienda. Chaiseme canisaneme, su yuyaya, su aicha, su cuerpo, su pensamiento, su causa. Es como hay un versículo que dice en la Biblia, ya no vivo yo, mas Cristo vive en mí. Es semejante a esto. Ya no soy solo. Vive mi esposa en mi corazón. Yo vivo para ella. Ella vive para mí. Eso es la idea, hermanos. Escúchame, por favor. Por ejemplo, esto es esta. Supóngase que esta botella es del marido. A ver, una moneda más chica. ¿Alguien tiene una moneda de centavito? No entra esto. Suponte que esto es la mujer. Cuando estamos sueltos, cuando somos muchachos, vivimos cada quien por su lado. Tal vez usted viene de Cacha y acá es San José de Guayabal. Antes del matrimonio, usted pertenece a Chimborazo, pertenece a otra familia, pero cuando tú te casas, una sola carne. Esto es lo que nos hace entender, unidad, ya no somos dos. Pero ¿qué está pasando en nuestro medio? Muchas veces no entendemos el matrimonio, qué es el matrimonio o para qué nos hemos casado. Muchas veces en vez de amar a la esposa, en vez de valorar a la esposa, muchas veces andamos valorando a nuestras familias, a nuestros hermanos, a nuestro entorno. Te equivocaste. Hay algunos teniendo esposa, teniendo esposo, muchas veces hacen planes con los cuñados, con los hermanos, con los suegros, con los padres. Y la mujer dice, pero entonces, ¿yo dónde estoy? Ah, tú no eres nada, tú no sirves para nada.
1: Solito, dice, sí, nomás hace cualquier cosa.
0: Cualquier cosa hace solo el marido. Tú no te metes, ¿acaso que ese es tu trabajo? ¿Acaso que tú me vas a dar la plata? Entonces, ¿para qué te casaste? Casilla, tira y con la garxiquita, asbirispa. Discúlpame, por favor. Ahora todos los planes, todos los proyectos, todo lo que tú quieras emprender, se hace entre los dos. Kusandi, Guarmindi, Parlanacuspa, Taita Dios Tamañaspa, Yuyarinacuspa. Ahora cada quien hace lo que le da la gana. Nunca avisa a la mujer a dónde se va. Sale bravo, coge el carro, bravo, y cuando pregunta, papi, ¿a dónde? No, me molestes, ¿acaso que eres mi policía? ¿Qué crees mi jefe? Papito, pero son 10 de la noche, ¿de dónde vienes, mi amor? No sé, ¿para qué qué tienes que preguntarme? ¡Qué locura! Yo te pregunto, mujer, ¿por qué le aguantas a ese monstruo? Debería estar en una jaula o en un hospital psiquiátrico, pero no contigo. Es un peligro. Ahora hay tanto femicidio, hermanos queridos. Hay tanto femicidio, tanto asesinato, tanto maltrato a la esposa. Esto sucede por hombres que no tienen a Dios. Esto sucede por hombres que no entienden que la mujer es parte de su vida, parte de su

cuerpo. Por eso Adán dice, esto es carne de mi carne, hueso de mis huesos, y esa será llamada varona. Maridos, por favor, entiende, la mujer es el complemento de tu vida. La mujer es tu complemento, por eso dice la Biblia, ayuda idónea, palabra ayuda idónea, quiere decir es el complemento. Te hago entender. Warmi izakzaka, nyukanch harigunaka, sugrigra izaglaya mi kanch. Warmi izakzaka, nyukanch harigunaka, suchuzanyawi izaksina mi kanch. Discúlpame, la mujer es el complemento. Si usted me dice, pastor, a mí no me hace falta mi esposa, a mí no me hace falta mi mujer. Discúlpame, eres un pobre tonto que andas en la cuerda floja a punto de desgraciar tu vida. El hombre sabio, el hombre inteligente, es el hombre que valora a su esposa, valora a sus hijos y le da espacio a su mujer. La mujer es una mujer muy inteligente, sabia. La mujer tiene como la antena satelital. El hombre tiene una antena oxidada. No estoy hablando de esa antena, no te rías, por favor. Yo estoy hablando de las antenas reales. Pobrecito. Ellas piensan así. Chaimonta antena da gamana rico cena gangeka. Escúchame, por favor, eso está en la Biblia. Ustedes conocen la antena satelital. La antena satelital es así. Entonces esto hace entender que la mujer es una mujer más sabia, más inteligente. El hombre tiene una, es como una antenita así nomás. Por eso las mujeres, por ejemplo, cuando van al baño, van entre 3-4 personas, dice, vamos al baño. El hombre nunca. Si el hombre va entre 3-4 hombres, algo está pasando, es un peligro. La mujer al mismo momento está pensando en muchas cosas. Por ejemplo, el hombre cuando quiere estar con su esposa, cuando piensa en el sexo, el hombre se enfoca solamente en el sexo, en una sola cosa. La mujer está pensando a la vez en cientos de cosas, en muchas cosas. La mujer, por ejemplo, en el momento del sexo está pensando, la puerta está segura, déjame asegurar la puerta, déjame asegurar. Pero el hombre no entiende eso. Y si tiene niños pequeños, la mujer está pensando, amaya ñukawa urmakuchu, amaya ima urmakuchu. Ella quiere levantar a ver al niño, pero el hombre no entiende. Por esto, hermanos queridos, cuando usted quiere llegar al sexo, tiene que organizar, tiene que planificar. No es faltando 10 segundos. Vamos. Por favor, no le confunda, no le traumes a tu mujer. Y chay ratito cote guamra gona guagua gona tejuis. Ven acá, nen. Sí, papito, ¿qué pasó? Anda a comprar pan, pero irás arriba a Chillanes. Hijo, no vaya a comprar pan, mamá corre peligro. Y todavía le amenaza, ñaca, mana, cosanengue, mana, chayarizanengue, ñuca problema tu copi, como java mi canga. Warmi wata kama pesheta, me chualaya, salcha durlaya, chay dingil dingil. Por favor, no haga este daño. Le estás traumando, le estás estresando, le estás desgraciando a la mujer. ¿Me está escuchando?
Señores, el sexo tiene que ser planificado. Nosotros no somos animalitos para hacer el sexo por instinto o cuando te da la gana. Tienes que orar a Dios. Por ejemplo, si usted quiere tener, si quieres tener sexo en esta noche, tenías que haber empezado hoy a las 5 de la mañana. Preparándole a la mujer, hablando con ella. Bonita la gracia, faltando 10 segundos. Nunca, no le dañes a tu mujer. 5 de la mañana. Yo te voy a contar.

0: calones dañes a tu mujer. 5 de la mañana. Yo te voy a contar. Esto es el problema, discúlpame por favor. Esto es el problema en nuestro medio quichua. Maipe cañó con chicanes, y mamonta te traicionas, y mamonta te infidelidades, y mamonta ñuca warmi kashna, ñuca cosa kashna. Si quieres tener sexo en la mañana, por favor, prográmate, organízate. Por ejemplo, yo me casé a la edad de 17, 16 años. Tengo 41 años de matrimonio. Para que tengas un sexo agradable, un sexo conforme a la palabra de Dios, empieza por la mañana. Yo le decía a mamá Charo, le decía, mami, tú eres la esposa que Dios me ha dado. Y hoy en la noche, mamita, yo quisiera estar contigo. Primera palabra, shimichure. Y cuando yo me levantaba debajo de la almohada, dejaba un escrito. Mamita Charo, te quiero mucho. Quiero disfrutar de tu amor hoy en la noche. Eso es lo que decía. Cotinchay, camita tatindi cuspada, cotimama charo, chay kishkata ricón. Por ejemplo, cuando tú recibes, cuando miras un escrito, ¿qué dirías, mujer? Señorita, ¿qué diría usted? ¿Es tu marido o tu hermano? ¿Cuál es tu marido? ¿Cuál de los dos? Pai, ¿cote paika? Paika Tore. Sí, me parece, buena gente. ¿Qué pensarías o qué sentirías cuando recibes una cartita, un piropito, un poema de tu esposo?
1: Un elogio, una alegría.
0: Por ejemplo, mi amor, hoy en la noche quisiera estar contigo, por favor, compláceme atentamente tu esposo. ¿Qué dirías? Claro, como que el cuerpo ya... Ay, es loquito, mi papá. Como que el cuerpo ya va preparándose. Y de pronto, 8 de la mañana, te llama tu esposo. Dice, hola, mi amor. ¿Sí leíste del papelito? Se va preparando más. Y tú le dices, sí, mi amor, sí. Y el marido, pero ¿lo hacemos o no? Déjame pensar, y es que los niños, y hoy tenía que visitar a mi mamá, déjame pensar. Y cuando viene mamá, igual ya le manda pronto, mamá, por favor, váyase nomás, vuélvase nomás. Y las madres a veces no se dan cuenta también. Mediodía, igual una llamada, hola mami, ¿cómo estás? ¿Estamos listos, mami? ¿Estamos preparados? Y así la mujer ya va preparando. Ya así chirispa, y invitados te que usted caros tu hace un cacha, ya mamá sama usted te gratis pa cacha, guagua con arte que ya pay con amun punta cara, ya dormichin, ya camita de tending, jatita gonata cambian, y está listo. No hay que estarle rogando, oye, no seas malita, ya son 3 meses que no me has dado, por favor, no seas mala. Entonces, prepare. El sexo no es instinto, no somos animales. Hay que orar a Dios. Para llegar al sexo, ore a Dios. Porque el sexo es una bendición para nos, para el marco del matrimonio. Ora a Dios, agradece a Dios. Pero maipik ukuyhawa ima bravo ima warmiwada obligaspa. Chaypika mana su mamá que ya bájate, ya no quiero más, aguanta, ya no aguanto. Y el marido, como no entiende, ¿por qué no me quieres dar? ¿Por qué? La mujer es emocional, el hombre es físico. Eso es lo que ustedes tienen que entender. Amén. Bueno, algún día volveré, estoy hablando así de vuelito de pájaro nomás, otro día volveré. ¿Oyó? Y no te calientes, por favor.

Listo, señores. Entonces, ¿qué es el matrimonio? Unidad. Una sola carne. Unidad. Cosa paxa, warmi paxa. Unidad. Vamos al punto número 3. A ver, me dicen el horario, ¿hasta qué hora? Siga nomás. Siga nomás, ningue chigmari. Llame las 12. ¿Más na? 5 minutos, dice. Bueno. Bueno, por el tiempo no vamos a alcanzar todo. Son como, ¿cuántas páginas? 17 páginas. Les prometo volver otro día. El tercer pilar es tener una opinión correcta de la familia. Tener una opinión correcta de la familia. Cuando estamos unidos en el matrimonio, dice, somos más fuertes y más eficaces. Número 3. Tener una opinión correcta de la familia. En primer lugar, vamos a hablar del esposo. Según la Biblia, en 1 de Corintios 11:3, el marido es cabeza. Página 3, ahí está hablando qué es la palabra cabeza. La palabra cabeza es alguien que protege. Escúchame, maridos, por favor, usted es la persona que protege. Número 2. La cabeza es capaz de dar su vida. Número 3. El esposo está para proveer. Número 4. El esposo es la persona más amorosa o amoroso. Número 5, el esposo debe ser un buen líder. Número 6, el esposo debe ser responsable. Mira lo que dice el libro de 1 Corintios capítulo 11, versículo 3, página 3. Chaypinikun, el esposo es la cabeza de la esposa, así como Cristo es la cabeza de la iglesia. Hermanos queridos, un buen esposo, para ser una buena cabeza, tiene que estar sujeto. Sujeto a Cristo. Un marido, un esposo, escuche por favor, un marido que está fuera de Dios, que no se sujeta a Dios, es un fracaso como cabeza para la familia. Vuelvo a repetir, un esposo, un marido que está fuera de Cristo, vive a su manera, es un fracaso como cabeza para su esposa. 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Paipa familia, paipa warmi, paipa boba kunataka, cuidaspa mi causanga. Protege a su esposa, a sus hijos.

0: ¿Quiénes son los enemigos de la familia? Número uno es el mundo. Número dos es la carne. Número tres es Satanás. Y un buen marido, un buen esposo, protege de todos esos enemigos. El verdadero esposo es capaz de dar su vida por su esposa. No maltrata, no maldice, no golpea, sino que es capaz de dar su vida por su esposa, por sus hijos. Número tres, mira lo que dice Primera de Timoteo 5:8. 5:8. El verdadero esposo dice, provee. 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Mantenenakan, surachinakan, karanakan. Primera Timoteo 5:8, ¿qué dice la Biblia? El que no provee para los suyos ha negado la fe y es más allá que un incrédulo. Eso es lo que dice la Biblia. 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A ver, ¿alguien quiere leer 1 Timoteo 5:8? Escuche, por favor.
1: Porque si alguno no provee para los suyos, y mayormente para los de su casa, ha negado la fe y es peor que un incrédulo.
0: Es peor que un incrédulo. El marido, el hombre, el esposo, que se descuida de la familia, que se descuida de su esposa, de sus hijos, no provee. Él ha negado la fe, ha dejado de ser cristiano y es peor que un católico, un incrédulo, dice la Biblia. Chaimanta waukiguna, taitamito, taitamito tamañaspa, taitamito bendiciascasina, taitamito yachachiscasina, kama hogar, kama familia, taga, cuidana, waukichina, mikangi. ¿Qué más dice? El marido dice, debe ser una persona amorosa. Debe entender, debe cuidar, debe amar, debe proveer a su esposa. Debe darle honor, debe darle honra a su esposa. Debe darle valor a su esposa. ¿Cómo le tratas a tu esposa? ¿Cómo le tratas? Le dices amor, querida. ¿Qué le dices?
2: Yo digo mija.
0: ¿Ah?
2: Yo digo mija.
0: Cuando estás de buen genio le dices mija. Y cuando estás de mal genio, ¿cómo le dices?
2: Yo no sé hablar de mal genio.
0: Ya, pero le dices, siempre le dices mija.
2: Yo siempre.
0: Ya, ¿y qué dice la hija? Viejo nengich. Cuidado, eso no son palabras recomendables.
3: Nombre ya.
0: Nombre. ¿Qué te da vergüenza decir papi, mamá, marido, mi amor? Bonita la gracia. Nombre. Nombre, perrimanaxo, caseda me cana jercame. Con engaña, cadados, cambas cosa. Tienes que darle doble honor. Él es como tu padre, es como tu amigo, es tu esposo. ¿Y cómo te gustaría que te trate a ti?
2: Con el amor.
0: ¿Pero cómo te dije?
2: Otra vez decir, usted tiene que decir, papi, porque el papi general es solo para criar, yo estoy hasta la muerte.
0: O sea, ¿te gusta que te digan papi?
2: Claro. ¿Por qué? Porque uno está conservando esto.
0: Ya, desde ahora le dices, papi, mi amor. Mai, pe, pai, kai, ma, guachak, zapsela, sote, pe, cote, ima, sote, tikangia.
2: Yo me llamo Manuel Segundo Niña.
0: Manuel Segundo Niña.
2: Niña. Niña.
0: Maipi, mami. Maño Segundo. Con cariño, papi, amor. Mañuquito, muñequito.
4: Señor, disfruta.
0: Señor. Por ejemplo, Sara le dijo, mi señor, en el griego quiere decir papi, mi amor, mi cariño, mi tesoro. Bonita es la gracia.

0: ¿Y cómo le llama? ¿Es tu esposa? ¿Cómo le llamas a ella?
1: Mujer.
0: Mujer. No hay una palabra de cariño y más amor, y más cariño.
2: Mujer.
0: ¿Y cómo se llama la mujer? Usted tiene que orar mucho. Tú tienes un deforme de su mente. Tienes que orar mucho por sus hijos, por la familia, y tienes que leer un poco más la palabra y no te separes de la iglesia. ¿A dónde asisten ustedes?
1: Las minas.
0: Minas. ¿Y tu esposa?
3: Mi esposa es María.
0: Marina.
3: María.
0: María. ¿Pero cómo le llamas por amor?
3: Somos casados, somos viudos.
0: Viudos, con razón. Entonces, ¿pero qué hay indiferencias con ustedes? ¿Y mamanta te mayra toca? ¿Ya quieren guiche?
3: Como estamos aquí en este mundo, para siempre viene.
0: Maybe guagua con amanta, es que guagua con amanta, maybe tu piña na con gich. Tienen que dejar esos malos hábitos, esas malas costumbres. Ya, ya, igual, pero ya cada los can gich.
3: Lago abrio.
0: Ari maihan con la cote ma, ñuca punta cosa camanas na carca, y ma ñuca punta arm chaybe, me asito dudas tien. Chaymon paja que tien. Entonces, pay me cosa mi yazica, ñuca barmiga, punta barmiga, mana china carca, pay me yazi, quien quinta, hochacha. Entonces, tienen que orar mucho, ya estas cosas pasaron, de aquí en adelante, orar y seguir adelante. No, se, no estarán peleando por eso. ¿Está claro? ¿Cortcambo barmiga?
4: Tengo.
0: ¿Tú eres viudo o qué?
4: No, somos separados ya unos 14 años.
0: Bonito, claro, separado. ¿Y por qué te separaste?
4: Bueno, a veces en el par de, o sea, que en matrimonio siempre llevamos...
0: 14 años.
4: Sí, 14 años.
0: ¿Y ya no se ven?
4: Sí, por ahí tal vez en vez de cuando, pero somos bien ya divorciados todo ya, eso ya.
0: Pero ya tienes otro compromiso.
4: ¿No?
0: ¿Y cómo te aguantas, pues?
4: Bueno, eso se pide a Dios, ¿cuánto? Nada más, ¿no? Bueno, nadie no somos, solo Dios es justo, pero Dios para.
0: ¿Cómo se va a aguantar, pues? May picay más apet tía conga may. Tienen que orar mucho. El divorcio no es aconsejable. El divorcio es una inaminación ante Dios. No es bueno. El divorcio es una maldición. Es como estar casado, te divorcias de tu esposa y te casas con el mismo diablo y con la misma muerte. Eso es el divorcio. ¿Por qué llegan al divorcio? Es por esta falta de compromiso con Dios. Falta de la unidad, falta de respeto. Maybiga coten, cosande igualmente, cotemana, reconocente, mana, azichisonente, chaymantan divorcio, chayanche. Bueno, otro día volveré la causa del divorcio, todos esos temas trataremos. Entonces, el marido debe ser una persona amorosa, con esto termino. El marido debe ser un buen líder. Hermanos queridos, el marido debe ser un buen líder. ¿En qué consiste? De pronto, por ejemplo, aquí está el marido. El marido debe conocer la meta, a dónde quiere llevar a la familia. Suponte que la meta está por aquí. La esposa, los hijos están por aquí. Entonces, un buen marido debe trazar su línea, su camino, a dónde dirigir a la esposa, a los hijos. Cuando el marido conoce bien el trayecto, bien la meta, sabe a dónde quiere llevar, sabe a dónde quiere alcanzar con la familia, invita a su esposa, invita a sus hijos a caminar juntos y juntos alcanzar la meta, juntos lograr las bendiciones, los propósitos. Chaimanta mi Biblia pica, Primera de Pedro 3:7 pican en camaridos, vivid con ellas sabiamente, dando honor como

a un vaso frágil. Un marido debe ser el hombre sabio, entendido, inteligente, docto, capaz para dirigir, para guiar a la familia. El matrimonio, señores, el marido no está solamente para tener sexo, para procrear hijos, no. La Biblia dice para dirigir a la familia a un lugar seguro, a una meta segura. 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Chaipo miñukanch kusagunaka, warmita kadaranch, mana solamente sexo pi causangapa, y ma rimaspa causangapa, y ma trabajachispa causangapa, para ser un buen líder. Del marido depende la vida de la esposa, la vida o el futuro de los hijos. Si el marido es un, perdóname, si el marido solamente somos pobres tontitos, solamente estamos pensando en el sexo, perdiste tu familia, perdiste tu matrimonio y ese marido es un peligro. Biblia ganenme, líder me canaganchi. El marido debe ser líder. Y por último, el marido tiene que ser responsable de la familia. Ñati maipi kungarispa, ñati maipi ma guaguagunata sitaspa, guarmita sitaspa, kustata sitaspa, chaika mana aconsejable, mana sano sukan. Por ejemplo, ahorita la migración está haciendo tanto daño a la familia. Guarmita sakispa, guaguagunata sakispa, iglesia tasakispa, rinsukte zaktam. Esto se llama irresponsables. Guarmiga huacaco, guaguacuna huacaco. Ari cosqueda cachangame y ma gana con chari, trabaja con chari, pero es irresponsable. Ya paip sokte guarmeon, guarmi sokte cosawan, se desgracia el matrimonio, se desgracia la vida. No cometan estos errores. Si hay posibilidades, vaya con la familia. Si no hay posibilidades, quédate con tu esposa, con tu esposo. Chay yakimanmi, kunampunya, familias, matrimonios, chayamushka. Hermanos, cuídate mucho. Recuerda, por favor, empieza con Dios. Que en tu hogar, en tu matrimonio, sea Dios. El principal invitado sea Dios. Fuera de Dios, puede haber sueños, puede haber anhelos, puede haber propósitos, pero si estamos sin Dios, no sucede nada. Amén. Amén. Cuídate mucho y que Dios te bendiga, que Dios te guarde. Bueno, por el tiempo no hemos podido alcanzar más. Pero ¿qué dice el pastor? Aquí hay dos cabezas. ¿Mande? Es que ustedes me dicen hasta las 12, que de ahí vuelta hay otro programa, algo me dicen. ¿Ah? Ya, mejor hasta aquí paramos, no quiero a favor de nadie, ni del pastor, ni de usted, si no se van a pelear. Mana Pipo, parte caniñoca. Solo de Cristo nomás. Ustedes están medios peligrosos. Bueno, cuídate mucho. Ustedes tienen su material, hagan su estudio. Nadie le va a decir nada. Puedes hacer bosquejos o puedes agregar, reducir. Eso está en ustedes. Entonces Dios te pague.

ese aplauso, Él vive. Su reino está aquí. Oh, declaramos tu poder. Declaramos tu reino. Tu autoridad, Señor. Oh, tu presencia está aquí, Señor. Oh, aleluya.

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jueves en la noche, 23 de diciembre del 2010. En un trágico accidente sobreviví gracias al amor y la misericordia de Dios.

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0: El título de este mensaje es ¿qué significa nacer de nuevo? Mucha gente tiene diversas ideas y actitudes al respecto, pero ¿qué dice la palabra de Dios? Lo que importa es la actitud de Dios, lo que quiere decir con ese término y el efecto que tiene sobre todos nosotros, porque la verdad es que Dios quiere que todos nazcamos de nuevo para estar preparados para ir al cielo. Y alguien dirá, bueno, ¿qué importancia tiene? Le diré la importancia que tiene. La Biblia dice, está establecido para los hombres que mueran una sola vez, y después de esto el juicio. Sí tiene importancia lo que creamos. Y Dios nos ha dado este maravilloso pasaje bíblico en una conversación entre Jesucristo y un judío fariseo muy prominente. Entonces quisiera que leamos este pasaje bíblico y quisiera estar seguro, al final de este mensaje, ¿de qué sabe lo que significa nacer de nuevo? ¿Cómo puede suceder eso en su vida? Y la importancia que tiene para toda su eternidad. Entonces, vayamos a Juan capítulo 3 y comencemos con el primer versículo. Dice así la Sagrada Escritura, había un hombre de los fariseos que se llamaba Nicodemo, un principal entre los judíos, tenía un puesto importante. Este vino a Jesús de noche y le dijo, Rabí, sabemos que has venido de Dios como maestro, porque nadie puede hacer estas señales que tú haces si no está Dios con él. O sea, lo había visto, lo había escuchado. De hecho, en el capítulo 7, Nicodemo defiende a Jesucristo en una situación en la que sus compañeros fariseos lo criticaban. Luego aparece en el sepulcro del huerto. Entonces respondió Jesús y le dijo, de cierto te digo, que el que no naciere de nuevo no puede ver el reino de Dios. Nicodemo le dijo, ¿cómo puede un hombre nacer siendo viejo? ¿Puede acaso entrar por segunda vez en el vientre de su madre y nacer? Respondió Jesús, de cierto te digo, que el que no naciere de agua y del Espíritu, no puede entrar en el reino de Dios. Lo que es nacido de la carne, carne es, y lo que es nacido del Espíritu, Espíritu es. No te maravilles de que te dije, os es necesario nacer de nuevo. Luego le da una ilustración. El viento sopla de donde quiere y oye su sonido, mas ni sabes de dónde viene ni a dónde va. Así es todo aquel que es nacido del Espíritu. Respondió Nicodemo y le dijo, ¿cómo puede hacerse esto? Respondió Jesús y le dijo, ¿eres tú maestro de Israel y no sabes esto? De cierto te digo, que lo que sabemos hablamos y lo que hemos visto testificamos, y no recibís nuestro testimonio. Si os he dicho cosas terrenales y no creéis, ¿cómo creeréis si os dijere las celestiales? Nadie subió al cielo sino el que descendió del cielo, el Hijo del Hombre. Pensemos, pues, en este líder judío que se escabullaba en las noches, tal vez no quería que lo vieran o quizás estaba muy ocupado, una de las dos, le preguntó al Señor Jesús de lo que hablaba. Y en ese proceso, Nicodemo aprendió algo. De inmediato le dice al Señor Jesús: sé que eres un hombre, que vienes de Dios. Tal vez había escuchado varios dichos de Cristo, pero le dijo que eres un hombre que viene de Dios, porque nadie podría hacer lo que te he visto hacer sin Dios. Ahora uno pensaría que Cristo hubiera dicho muchas gracias o algo así. Pero el Señor Jesús de inmediato le contesta: de cierto te digo, que el que no naciere de nuevo no puede ver el reino de Dios. Entonces, como es de esperar, Nicodemo contesta: ¿Cómo puede ser esto? ¿Cómo se puede nacer dos veces? ¿Cómo alguien puede nacer por segunda vez del vientre de su madre? Así que Jesucristo comienza a contestarle a él. Entonces, de eso que pensemos en lo que dijo Cristo: el que no naciere de nuevo no puede ver el reino de Dios. O sea, si quiere ir al cielo, más vale que nazca de nuevo. Esa es la única forma de llegar allí. Entonces el Señor toma este tiempo para explicarle lo que significa. Así pues, deseo darle una definición sencilla de lo que es nacer de nuevo. Nacer de nuevo es el acto de Dios mediante el cual Él imparte vida eterna a quienes están muertos en sus transgresiones y pecados, y al aceptar a Cristo como sus salvadores. Entonces, ¿cuándo se genera el cambio? Todos debemos nacer de nuevo. Cuando habla del reino de Dios, se refiere al dominio soberano de nuestro Dios sobre toda la creación. Así pues, contesta algunas preguntas con presteza cuando le dice: te aseguro que el que no nazca de nuevo no verá el reino de Dios. No lo entenderás ni lo verás. De inmediato cautiva la mente y el corazón de

Nicodemo, si estuviera en su lugar, escucharía muy atento, porque le dijo Cristo a Nicodemo, le dice a todo el que sea sabio y esté dispuesto a escuchar, porque el que no naciere de nuevo no puede ver el reino de Dios. No lo entenderá ni entrará en él. Es muy importante que entendamos la verdad de este mensaje. Así que al decir el que no naciere de nuevo no puede ver el reino de Dios, la insinuación era, Nicodemo, con toda tu formación, con tu popularidad, todo tu poder, no estarás allí a menos que haya un cambio en tu vida. Lo que debió haber sido algo aleccionador para Nicodemo, que este predicador ambulante le dijera que no iría al cielo. Pero pensemos en esto, el que no naciere de nuevo no puede ver el reino de Dios, no entrará en el cielo. O sea, que todos debemos entender lo que eso significa. Si queremos ir al cielo, recordemos esto, no será por nuestras buenas obras, no llegará al cielo por creer en alguna idea religiosa, ni en una persona religiosa, solo mediante la experiencia de un nuevo nacimiento, porque no sería apto para el cielo si vive en pecado y muere, y irá al cielo santo que Dios ha preparado para sus hijos. Y le digo lo mismo, no importa lo que haya hecho ni a cuántas iglesias haya ido, puede que sea pastor. La única forma en la que iremos al cielo es la misma forma en que iría Nicodemo, y es nacer de nuevo. Entendemos el primer nacimiento, pero Cristo lo dijo de una forma inequívoca. Pudo haber dicho el que no haga esto, aquello y lo otro, y si hubiéramos tratado de hacer esto, aquello y lo otro, pero habló de nacer de nuevo. Debe haber una transformación en nuestro corazón, en nuestra vida, que es tan evidente que sepamos sin duda alguna que la hemos experimentado o no. Entonces el Señor Jesús comienza a explicarle, a decirle, toda tu vida, todo lo que has hecho, no te ha facilitado para ir al cielo. Entonces, ¿cuál es la naturaleza de esto? ¿Cuál es la naturaleza? ¿Cuál es la idea general de nacer de nuevo? ¿Qué es esta experiencia? Decimos, no podemos tener un segundo nacimiento físico. Es una experiencia espiritual, y Cristo procede a explicarla. Y dice, es una experiencia espiritual. Es algo que el Espíritu de Dios hace en la vida de la persona. Piénselo. Muchos aquí que somos salvos, primero el Espíritu Santo nos dio convicción de nuestro pecado. Comenzó a ayudarnos a entender que Dios nos amaba a pesar de nuestro pecado. El Espíritu Santo comenzó a ayudarnos a entender que nuestras buenas obras, lo que tratábamos de hacer, no era suficiente ni adecuado para hacernos aptos para el cielo. Y por fin, el Espíritu Santo nos llevó al punto de mostrarnos y ayudarnos a entender lo que significaba confesar nuestro pecado, arrepentirnos y aceptar a Cristo como nuestro Salvador personal. Y le dijo que es una experiencia definitiva. La gente dice, creo que soy salvo, creo que estoy bien, pues, ¿qué le hace pensar que lo está? Bueno, y me dicen todo lo que hacen, o mencionan algunas de sus acciones. Me gusta verlo de este modo. Recuerdo cuando acepté a Cristo en una iglesia pentecostal de santidad, de rodillas en el altar a los 12 años, llorando. Ahora, había asistido a la iglesia por años, pero aquel domingo el Espíritu de Dios no dejó que me quedara sentado. Me paré, aterrado, fui al altar, caí de rodillas y comencé a llorar y a pedirle a Dios que me salvara. Es una experiencia definitiva. Es una experiencia en la cual el Espíritu Santo nos da convicción. Esta es una de sus principales tareas, convencernos de pecado y mostrarnos que la muerte del Señor Jesucristo en el Calvario pagó toda nuestra deuda de pecado, hizo posible que pidiéramos perdón, nos arrepintiéramos de nuestro pecado, nos alejáramos de él y aceptáramos a Cristo. Alguien dirá, bueno, eso es muy sencillo, lo es si estamos dispuestos. Dice, damos vida eterna, lo que significa que nunca pereceremos. Tal vez usted haya asistido a la iglesia por años, incluso toda su vida. Y al examinar su vida piensa, bueno, nunca he hecho nada malo desde su perspectiva.
Así que ve todo lo bueno en su vida.

y era lo cual no cuestiono. Nicodemo tenía una larga lista de buenas acciones que había hecho, y Cristo le dijo: el que no naciere de nuevo. Algo radical debe ocurrir en su vida, de lo contrario, no irá al cielo. Quizás diga, ¿para usted a los 12 años fue algo radical? Para mí lo fue. Y lo radical fue que de pronto me di cuenta de que necesitaba el perdón de mis pecados, y si moría sin Cristo, sentía que estaría perdido a los 12 años. Como sea, Dios le habló a mi corazón y me mostró que necesitaba un cambio radical en mi vida. Eso no ha cambiado. Pero hay un solo camino que nos hace aptos para el cielo, y es la confesión al arrepentimiento del pecado, a la entrega de nuestra vida a Cristo. Y Él dice que si lo hacemos, nunca pereceremos. Entonces, al ver a Nicodemo y el gran hombre que fue, pensemos en la gente cuya vida hoy podría darnos una impresión similar. Todo lo externo se ve bien. Dios conoce lo interno. La verdad es que todos hemos pecado contra Dios, una y otra vez. Entonces lo que hacemos es ver nuestro pecado y ver lo que hemos hecho, y lo que hemos hecho de manera religiosa en relación al Señor Jesucristo. Luego, entra en escena la palabra de Dios, y frente a la Biblia, las cosas cambian. La verdad es que todos necesitamos perdón, todos necesitamos arrepentirnos, todos necesitamos rendir nuestra vida a Dios si queremos ir al cielo. Entonces le pregunto hoy, tal y como es, ¿cree que Dios le aceptará en el cielo tal y como es? Quizás diga, no planeo ir todavía, tal vez no lo planee, pero puede suceder algo y tenga que hacerlo. La pregunta es, mucha atención, ¿estaría listo? ¿Cuál es su base para creer que está listo? Sé lo que piensa. Comenzó a pensar en todo lo bueno que ha hecho, todo el dinero que ha dado, todas las personas a quienes ha ayudado, la clase de vida que ha tenido, que nunca ha estado preso y nunca ha hecho nada de esto, pero esa no es la base de la aceptación al cielo. No es lo que hayamos hecho, no fue lo que había hecho Nicodemo. Dice el que no naciere de nuevo, a menos que haya una experiencia espiritual por la cual acepte a Cristo como su Salvador, porque el Espíritu Santo le convence de pecado y le hace ver que no está listo para encontrarse con el Señor. O estamos listos o no. Lo único que nos prepara es nuestra relación con Jesucristo. En ninguna parte de la Biblia habla de nuestras buenas obras. No salvo no por obras de justicia que nosotros hubiéramos hecho, sino por su misericordia, dice. Así que le dice a Nicodemo, el que no naciere de nuevo no puede ver el reino de Dios. Entonces, ¿cuáles son los resultados, por ejemplo, en la vida de alguien cuando dice, sí, te pido, Señor, quiero nacer de nuevo, confío en ti como mi Salvador, te pido que me perdone mi pecado, quiero este cambio radical en mi vida? Entonces, primero que todo, hay un cambio en nuestra relación con Dios. Mire, nuestra relación con Dios antes de nacer de nuevo, éramos enemigos de la fe, porque teníamos una vida distante. No estábamos a su favor, o estábamos de su lado o en contra suya. Si vivimos en pecado, estamos contra el reino de Dios, contra Dios, o nunca estaré en contra de Dios. En sus pensamientos quizás crea eso, pero la verdad es que si no está de su lado, ¿del lado de quién está? No hay senda neutral. O caminamos por la senda de Dios o por la del mundo. Hoy vemos a nuestro alrededor lo que le sucede a una nación cuando tantas personas se han alejado de Cristo, se han alejado de la iglesia. ¿Qué ocurre? Afecta todo para nosotros. Así que es una relación definitiva. En segundo lugar, hay un cambio en nuestra posición. Antes estábamos separados de Dios, separados de Cristo. Pero al nacer de nuevo, termina esa separación. O sea, somos parte del reino de Dios. Nuestros nombres son escritos en el libro de la vida. Somos hijos de Dios, no por un tiempo, sino por siempre. La salvación no se pierde. Tal vez la opaque con el pecado,
pero algo es seguro. Al pecar contra Dios después de ser salvo, el Espíritu Santo que mora en nosotros nos convence de pecado, nos muestra la verdad, nos hace sentir afligidos para volvernos a Dios. Así que cambia nuestra posición con Cristo. Ahora estamos en Cristo. ¿Qué significa eso? Significa ser salvo, renacer, rendir nuestra vida a Cristo. Ahora, Cristo vive en mí mediante el Espíritu Santo y vivo cada día para Él. Estoy en Cristo. Cambio de relación y de posición. También hay un cambio de actitud. No podemos ser salvos sin que haya un cambio de actitud. Algo sucede cuando nacemos de nuevo. Ocurre lo siguiente. El Espíritu Santo, quien nos convence de pecado, quien nos mostró dónde estábamos y lo que necesitábamos hacer, quien nos dio sabiduría para orar y pedirle a Dios que nos salvara, el Espíritu de Dios en nuestra vida, ¿qué está haciendo? Cambia nuestra actitud. Mire, al ser salvo la persona de la Deidad, el Espíritu Santo, quien mora en usted y lleva la vida de Cristo, le convence de pecado, le da seguridad, aliento y le ayuda en todo lo posible. La Biblia dice que le selló. Hay una actitud determinada al nacer de nuevo. Luego algo más que considero necesario es un cambio en nuestro destino. Mire, mientras más nos acerquemos a nuestro destino, más vale que estemos más seguros. Porque escuche lo que dice en Juan capítulo 5, versículo 24. Dice, por ejemplo, de cierto os digo, el que oye mi palabra, como está escuchándola hoy, y cree al que me envió, o sea, cree en Dios, tiene vida eterna, y no vendrá condenación, mas ha pasado de muerte a vida. Piensa en esto. Cuando sabemos que hemos nacido de nuevo y no hay que preocuparse por perder la salvación. La gente dirá, bueno, si haces esto o si haces aquello, te perderás. No, recuerde esto. Y por eso es tan importante marcar los versículos. Marcarlos. Fuimos sellados por el Espíritu Santo de la promesa. Sellados como hijos de Dios. O sea, piensen cuán maravilloso es Dios. No solo nos salvó. No solo hemos nacido de nuevo, pero Dios dice, quiero que estén seguros el resto de su vida. Los sellaré con la tercera persona de la Trinidad, Dios. Nos ha sellado con su presencia en nosotros para que nunca tengamos que preguntarnos si podemos ser salvos y perdernos. Y si vive en pecado, sin convicción, lo más probable es que nunca fue salvo. Le diré por qué. El Espíritu Santo es el Espíritu de Dios, quien mora en usted, le selló como hijo de Dios. Por tanto, al pecar contra Dios, el Espíritu Santo que mora en usted le dará convicción. Tal vez viva mucho tiempo con pecado en su vida y siga escuchando esa vocecita inquietud. ¿Qué de esto y de aquello? ¿Qué de esto en tu vida? Después de un tiempo quizás la aminore hasta cierto punto, pero nunca la callará. Porque Él le ha sellado como hijo de Dios. Usted es hijo de Dios para siempre. Y lo que no querrá que suceda es vivir y pecar contra Dios, pecar contra Dios y pecar contra Dios y sentir menos y menos convicción al respecto por haber endurecido su corazón. El Espíritu de Dios está en su corazón para sellarle, asegurarle y para darle sabiduría, guía y dirección en la vida cristiana. De eso se trata. Si sabe que no ha nacido de nuevo, si lo cree pero no está seguro, sea lo que sea, resuelva esto hoy, ahora mismo. No le incumbe a nadie más. Es entre usted y Dios. Nadie más importa en este momento. Usted y su relación eterna con Dios. Es lo único que importa y usted es el único que puede determinar lo que eso será. ¿Ha escuchado la verdad? Es cuestión de orar. Me entrego a ti, Señor, de una manera nueva. Y quiero estar seguro. Porque si no tiene la seguridad de haber nacido de nuevo, no tiene seguridad de nada. En la vida.
Nada.

0: Oremos. Padre, amamos tu palabra. Gracias por hacerla clara y sencilla. Te pedimos que tu Espíritu Santo, quien actúa en momentos de confesión, arrepentimiento y renacer, te pido que el Espíritu Santo dé convicción a cada persona aquí que aún no ha nacido de nuevo. Dales convicción no de sus muchos pecados, sino de la decisión más importante, pedirte no solo que perdone su pecado, sino que cambie su destino eterno. Y le des el don de vida eterna. Te pido que la oración sea sencilla y que sea sincera, tan sincera y tan sencilla que nunca la olviden. Señor, te pido por alguien aquí que no está seguro, también por quienes están seguros de que aún no han nacido de nuevo, que al orar sepan en su corazón que harás justo lo que prometiste hacer y que pueden salir de aquí con plena certeza, no por lo que han hecho, sino por lo que creen que le has dado una nueva vida. Te pido, Padre, que les des la gracia para hacer esta oración como sea que decidan hacerlo. Padre Celestial, hoy quiero estar seguro de mi relación contigo. Quizás algunos oren, sé que no he nacido de nuevo. Hoy te pido en la confesión de mi pecado, en mi corazón contrito, te pido que produzcas ese nuevo nacimiento en mi vida para salvarme, para darme el don de un nuevo nacimiento. Acepto la obra del Espíritu Santo ahora en mi vida al sellarme como Hijo de Dios y facultarme para la vida a la cual me has llamado. Confiaré en ti, Señor, a diario, para darme la fortaleza para andar en la senda de rectitud, para llevar una vida consagrada. Sé que si flaqueo o fracaso, me perdonarás, pero nunca me desecharás, nunca me harás a un lado, porque estoy seguro en ti por la eternidad. Es mi oración en el nombre de Jesucristo. Ahora sí sabe en su corazón que ha nacido de nuevo, pero ha fallado, se ha equivocado, ha pecado contra Dios. Sigue confesando el mismo pecado. Estaría dispuesto a hacer esta oración. Padre, perdóname por mi desidia espiritual. Perdóname por mentirte, por tratar de impresionarte, que hago bien, pues sé en mi corazón que llevo una vida pecaminosa. Hoy quiero hacer un cambio en mi vida. Te pido que el mismo Espíritu Santo que me salvó me faculte y quiero hacer una entrega absoluta de mi vida otra vez, que pueda llevar una vida consagrada, santa, agradable a ti. Una que te dé gozo y que me permita compartir este gran mensaje con otros. Te lo pido en el nombre de Jesús. Amén.
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3: Dios nos ama tanto que ese amor nos mantiene en el camino correcto. Si usted escucha las mentiras de Satanás, él siempre le dirá, este es el camino más fácil. El asunto es, ¿cuál es la mejor decisión? ¿Qué elección es la más sabia? Él nos ama tanto que hace que nos enfoquemos en lo que es real, verdadero y genuino. ¿Qué clase de vida quiere? ¿Quiere vivir en obediencia delante de Dios o vivir poniendo en riesgo sus convicciones? Solo un hijo de Dios que no cede en sus convicciones puede mantenerse firme.
4: A veces Él dice no. A veces Él dice por este camino. Pero a veces Él dice, espera, solo espera.
3: Esperar en Dios no es lo que cree la mayoría de la gente. No quiere decir que uno no hace nada. Hago lo que Dios quiere que haga hasta este punto y espero el siguiente paso.
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0: ¿Hay algún aspecto de su vida que consideraría que está fuera de control? ¿Qué del manejo de su dinero? ¿Hay descontrol? ¿Qué de su vida moral? ¿Diría que está sin control? ¿Qué de su relación con otras personas? ¿Está fuera de control? ¿Qué de la actitud que tiene hacia algunas personas, como envidia? Al pensar en su vida, ¿hay algún aspecto del cual diría: bueno, creo que está sin control? Por ejemplo, bebe y quizás consume drogas. O tal vez apuesta un poquito, eso dice. ¿Y qué de los chismes? ¿Qué de tener un espíritu crítico? ¿Qué de ser perezoso? Nada de eso cuadra con nosotros. Por eso el apóstol Pablo les dijo a los Gálatas: el fruto del Espíritu es amor, gozo, paz, paciencia, benignidad, bondad, fe, mansedumbre, templanza. Entonces, al considerar su vida, ¿diría que su vida está bajo control? ¿O diría que ciertos aspectos de su vida, sin duda, no están bajo control? Bueno, es una lucha. Y así se titula el mensaje de hoy: la lucha por el dominio propio. Todos queremos tener control de nuestras vidas. Con eso quiero decir esto: queremos tener una relación con Dios de entrega a Él, al punto que no siempre estemos luchando, porque, mire, si las cosas no están bien entre usted y Dios, es como un tira y afloja. Dios quiere que hagamos lo bueno, queremos, pero no lo hacemos, y hay tensión, estrés, ansiedad, y a veces tristeza, falta de paz, falta de gozo, falta de todo lo que Pablo acaba de mencionar. Mire, no podemos vivir una vida de desobediencia a Dios y tener amor, gozo, paz, bondad y todo lo demás. No podemos. Dirá: pues soy medio feliz como soy, medio. Pero no hay felicidad real, ni gozo, ni paz, ni amor verdadero, si no estamos de acuerdo con el Señor respecto a nuestra vida. Así que deseo que pensemos respecto a todo este asunto de la lucha por el dominio propio en nuestra vida, porque todos o hemos tenido una lucha o estamos en plena lucha en el presente. Así que pensemos en esto. ¿Diría que su vida está bajo control? ¿Que tiene una actitud un tanto saludable respecto a todo esto? El deseo de ganar la aceptación de otros. ¿Qué tan grande es ese deseo que tiene de ser aceptado por todos los demás? El deseo de ser amado por otros.

la aceptación de otros. ¿Qué tan grande es ese deseo que tiene de ser aceptado por todos los demás? El deseo de ser amado por otros. Quiere que le amen. O sea, tener una relación cercana. ¿Qué de los deseos de tener toda clase de placeres lo caracteriza a eso? Lo que sea divertido, lo que sea que le haga sentir bien por el momento, eso es lo que busca. Vivimos en una sociedad que está muy orientada a lo sexual. Y el apóstol Pablo vivía en una sociedad que era una fosa séptica de inmoralidad. Y Pablo lo sabía. ¿Qué de los deseos de riqueza y seguridad? ¿Qué rango tiene eso en su lista de cosas importantes? Riqueza y seguridad. ¿Qué de los deseos de logro y superación? ¿Es saludable ese deseo? ¿O quiere superar a los demás? ¿Quiere ser mejor que otros? ¿Qué del deseo de tener notoriedad y fama? Mire, por eso es que la gente comete atrocidades. Tendrán su nombre y su foto en la televisión y en el periódico, pero mire cuánto les costó. Diría que tiene un gran deseo de felicidad. Si eso es cierto, ¿qué hace para ser feliz? ¿Qué hace para ser feliz? ¿Qué de su deseo de atractivo personal? ¿Es eso malo? No, no lo es. ¿Pero requiere mucho de su tiempo y de su mente? ¿Solo quiere lucir bien o quiere lucir bien y mejor que alguien más? ¿Siente esa fricción? Si tan solo pudiera arreglarme el cabello como el de ella, o si tan solo pudiera vestirme como ella o como él, ¿qué del deseo de control? ¿Tiene el deseo de controlar a otros? De algún modo tiene que ser el número uno. Y en su negocio no es el número uno, pero le gustaría serlo, quiere serlo. También, por ejemplo, un deseo de aceptación propia. Solo quiero aceptarme tal como soy. Ni usted ni yo nunca seremos alguien más. Piense en esto. No importa quién sea, ni cómo se perciba usted mismo, ni lo que quiera ser en su vida, nunca será. Nunca será como alguien más. Dios le creó tal como es. Ahora, sea que distorsionemos eso por nuestras acciones o actitudes, eso es otra cosa. Pero al pensar en todo esto, diría que su vida está bajo control, que tiene una actitud un tanto saludable en torno a todos estos aspectos. Ahora, hablemos del dominio propio. El dominio propio en sí es pensar antes de actuar, lo que no hace mucha gente, pensar antes de actuar y considerar seriamente los resultados que tendremos. ¿Diría que eso es cierto en su vida? Su vida está bajo control, piensa antes de actuar. Se trata de la lucha por el dominio propio. Desde el versículo 19 del capítulo 5, Pablo nos prepara para los frutos del Espíritu al decir, en versículo 19, y manifiestas son las obras de la carne. Ahora, note lo que dice, hay frutos del Espíritu, o sea, lo que acabamos de mencionar, amor, paz, gozo, estas actitudes vienen a ser de la labor del Espíritu Santo en nosotros, pero fíjese cómo contrasta eso en el versículo 19. Y manifiestas son las obras, nuestras acciones de la carne, nuestra manera de vivir, que son, y las primeras tres tienen que ver con sexualidad. Dice adulterio, fornicación, inmundicia, lascivia, idolatría, hechicerías, enemistades, pleitos, celos, iras, contiendas, disensiones, herejías, envidias, homicidios, borracheras, orgías y cosas semejantes a estas, acerca de las cuales os amonesto, como ya os lo he dicho antes, que los que practican tales cosas no heredarán el reino de Dios. Mucha atención. Quizás esté sentado hoy aquí o en donde esté y diga, pues supongo que no iré al cielo porque he hecho una de todas esas cosas. La palabra clave en el pasaje es, os lo he dicho antes, que los que practican tales cosas. No entraré en detalles en cuanto al verbo griego usado aquí, pero significa que es una forma.

0: de vida.
1: No es que no haya sucedido en su vida, porque lo más probable al ver esta lista es que todos, hasta cierto punto, a veces hemos cometido uno o todos esos. Pero no es una práctica ni una forma de vida. Al aceptar a Cristo, nada de eso cuadra con quienes somos. Al decir los que practican tales cosas es su estilo de vida. Alguien que bebe todo el tiempo es su estilo de vida. Alguien que siempre está en algo sexual es su estilo de vida. Podemos hacer una lista. Si esa es su forma de vida, está entregado a eso, dice que no heredarán el reino de Dios. No estamos diciendo que alguien que haga algo de esto no irá al cielo. Pero si ha llegado al punto que los practica, es su forma de pensar, es parte de su ser, es porque no es salvo. No puede vivir así continuamente siendo salvo en verdad. Dirá, bueno, pensaba, no. Escuche lo que dice, los que practican tales cosas, no, heredarán el reino de Dios. Así que esas son nuestras acciones, pero ¿qué del fruto del Espíritu? Pensemos en eso por un momento y hagamos unas cuantas preguntas. Al pensar en eso, considere la sociedad en la cual vivimos. Compare el fruto del Espíritu con lo que nos rodea. Y pregúntese, ¿me considerarían seguidor de Cristo debido a mi conducta? ¿Lo que hago, lo que veo, los lugares a donde voy, cómo gasto mi dinero? O sea, ¿todo eso que considera importante en su vida encaja con quién es usted? Al aceptar a Cristo como Salvador, le damos la espalda al pecado. No significa que no volveremos a pecar, le damos la espalda al pecado. Así que nuestro compromiso con el Señor es serle obediente y andar en sus caminos, porque queremos el fruto del Espíritu en nuestra vida, amor, gozo, paz, benignidad, bondad. Y queremos todos estos frutos porque estaremos más satisfechos, estaremos más seguros. Podremos identificarnos con otros de una forma muy diferente a cómo lo hacíamos. Entonces, al ver su propia vida en estos días, ¿diría que está caminando en el Espíritu? ¿Y sus conocidos le conocen como alguien que anda en el Espíritu? ¿Tiene algo distinto? ¿O ven en usted esa tensión, ese estrés, esa ansiedad, como un tira y afloja, como rompe esa tensión, ese estrés y todo lo demás, rindiéndose al Señor, entregándole su vida, diciendo, Señor, la manera en que he vivido no funciona, no quiero vivir así? Pienso en quienes pasan toda su vida cautivo de algún pecado, viviendo en esclavitud en sus corazones y mentes. Muchos viven y mueren sin nunca experimentar el amor de Dios, la bondad, la libertad, la gentileza y las recompensas de Dios. Pasan toda su vida sin nunca experimentar eso. Entonces, si alguien le dijera hoy, bueno, en esta etapa de su vida, tenga la edad que sea, ¿dónde diría que se encuentra? ¿Diría que es alguien que experimenta el amor de Dios? ¿Alguien que reconoce que Él es la fuente de todo? ¿Diría que es alguien que ama a otras personas? ¿Se alegra al ver a otras personas ser bendecidas? ¿Se alegra al ver que otros son salvos? ¿Le encanta escuchar la palabra de Dios? ¿Podría decirse eso de usted? ¿O tendría que decir, no puedo explicarlo bien, pero soy muy desdichado? Me gustaría ser diferente. Hay cosas en mi vida que quisiera eliminar, pero hay algunas cosas que no puedo dejar. ¿Sí puede? No hay nada en su vida que no pueda dejar. El pecado que sea, si está dispuesto a entregar su vida a Cristo y decirle, mi vida es un desastre, la arruiné, he herido a otros, he pecado contra ti y contra mí mismo, he pecado contra quienes más amo, Señor, puedes ayudarme, te doy mi vida. ¿Le ayudará? Cambiará su vida. Cambiará su vida. Dominio propio. ¿Diría que su vida está bajo el control de Dios? Si no, permítame preguntarle, ¿es feliz? No lo es. ¿Está satisfecho cómo le va en la vida? No. no puede vivir.

fuera de la voluntad, el plan, el propósito de Dios para su vida y ser feliz. No puede. No el verdadero gozo, ni la paz real, ni ninguno de esos frutos del Espíritu. Eso no estará en su vida. El fruto del Espíritu, no de la carne. Y lo que más me concierne es cómo la gente vive y al ver su pasado piensa, bueno, ¿por qué me sucedió esto? ¿Por qué no fui bendecido? ¿Acaso no fue por no escuchar a Dios? Si vivimos en desobediencia ante Dios, sufriremos las consecuencias. Es decir, todos los que decimos ser seguidores de Cristo, no hay excusa aceptable para que no tratemos de llevar una vida consagrada en la cual el Espíritu Santo controle nuestra mente y nuestras acciones. Cuando Él tiene el control, pensamos antes de actuar, nuestras acciones siguen su propósito, su plan y su voluntad para nuestra vida. Entonces, ¿cuál es la clave para nuestro dominio propio? En este breve pasaje bíblico, Pablo nos da una oportunidad de examinarnos para ver dónde estamos en nuestra relación con el Señor. Entonces, dominio propio requiere que pensemos antes de actuar. Eso debe escribirlo. Dominio propio requiere que pensemos antes de actuar. Y el problema es este. La gente actúa antes de pensar y luego se lamenta. Entonces hay que tener un firme deseo de obedecer a Dios. Sin un gran deseo de obedecer a Dios no llevaremos una vida consagrada. No superaremos casi cualquier cosa sin ese firme deseo de que Dios nos faculte. Así que debemos creer en nuestro corazón que el Espíritu Santo, quien mora en nosotros, nos facultará. Pensemos en esto. Jesucristo sabía todo sobre tentaciones, pruebas y todo lo demás. Por tanto, cuando nos prometió el Espíritu Santo, sabía lo atroz que era la sociedad en aquel tiempo. Al aceptar a Cristo como nuestro Salvador, el Espíritu de Dios vino a nuestra vida para facultarnos, para vivir en cualquier sociedad donde vivamos, para vencer toda clase de pecados. Así que no es usted solo contra su entorno, sino usted y el Espíritu Santo, quien ha prometido darle lo que necesite para ser victorioso. Está allí con solo pedírselo y entregarle su vida. Al pensar en eso, considere que tiene alguien para ayudarle a superar esto. Así que considere muy en serio estas preguntas. Piénselo por un momento. Antes de hacer cualquier cosa, pregúntese, ¿cómo me afectará esto espiritualmente? En segundo lugar, ¿cómo me afectará esto económicamente? ¿Y cómo afectará mi salud? Mucha gente hoy está donde está físicamente por haber quebrantado las leyes físicas que Dios les ha dado. Luego se preguntan por qué están donde están. Así que a menudo es una violación de un principio que Dios les ha dado. Pensémoslo, ¿cómo esto afectará en lo espiritual, en lo económico, en mi salud? ¿Cómo esto afectará la manera en que otros me ven? Dirán al verle, ella está muy entregada al Señor. Puedo percibir que él está muy dedicado al Señor. Nunca lo convencerían de ir a ese lugar. Nunca permitirían eso en su vida. Es decir, al pensar en su vida, ¿cómo le ven los demás? No perfecto, nadie es perfecto, pero le ven, mucha atención, le ven como un verdadero creyente. Ven en usted a alguien que no solo dice ser creyente, sino una persona que lo vive, no perfecto, pero ven la diferencia en usted. Entonces, hágase esta pregunta, todas estas preguntas, y pregúntese, ¿cuáles son las consecuencias de mis acciones? ¿Mis compañeros de trabajo me ven como alguien que ha llevado una vida cristiana? ¿Mis amigos me ven como alguien que hoy fue sincero en esta situación? ¿Me ven otros como alguien que es muy insensato con el dinero? ¿Irresponsable con mi vida moral? ¿Irresponsable con mi actitud? Dicho de otro modo, es el fruto del Espíritu, evidente en nuestras vidas a diario, cada día.
Pensemos un momento en esto.

0: Dios
1: ha provisto lo mejor de Él para nosotros. Y mire, no he dicho que sea fácil. No es fácil. A veces es difícil tener lo mejor de Dios. Pero permítame preguntarle, ¿qué es mejor que lo mejor de Dios?
0: Nada.
1: Entonces, cuando Pablo escribió toda esta carta de Gálatas, escuche lo que dice, por ejemplo, dice en el último capítulo, no os engañéis, Dios no puede ser burlado, pues todo lo que el hombre sembrar, eso también segará. En todos estos 6 capítulos nos anima a vivir como agrada a Dios. ¿Y qué dice? No os engañéis, o sea, no crean la mentira del diablo. Dicho de otro modo, no podemos burlar a Dios y decir, no creo en Dios y todo lo demás. Todo lo que el hombre sembrare, eso también segará, aunque lo crea o no. Dios no puede ser burlado, pues todo lo que el hombre sembrare, eso también segará, punto. Quizás diga, bueno, no creo que uno siempre coseche lo que siembre, entonces eso sería decir que Dios mintió. Le diré otra razón para creerlo. Ve a su alrededor. Ve a sus amigos que toman. Ve a quienes se drogan, quienes viven en inmoralidad a diario, quienes engañan si pueden, mienten si pueden y se jactan de eso. No querrá esa clase de vida porque, mire, no podemos cambiar la ley de Dios. No podemos cambiarla y su ley es cosechamos lo que sembramos. Piense en esto, ha estado sembrando algo todos estos años. Ahora, Dios dice que segará una cosecha. ¿Acaso algo se le escapa a Dios? No. ¿Acaso Dios es sentencioso? No. El problema es que escuchamos lo que dice, pero no lo creemos. Por ejemplo, si alguien me dijera, le diré algo, pastor, si usted baja hasta acá, sucederá esto. Si lo hace, se fracturará la pierna. ¿No sería sensato ver esos 4 escalones y decir, pues lo haré de todos modos? ¿Sabe qué? Justo es lo que hace la gente cuando escuchan la palabra de Dios y luego dice, bueno, sí creo eso, pero salen y hacen todo lo contrario. Ahora preste mucha atención. Es cosa peligrosa escuchar la palabra de Dios y luego desobedecer a Dios a sabiendas y adrede. Peligroso. Porque lo que el hombre siembre, eso cosechará. Cosechamos lo que sembramos más y después de sembrarlo, no nos gusta esa parte. Solo porque no le vaya mal ahora mismo en su vida y cree que se ha salido con la suya con su pecado, no es así, no ha quedado impune. Le diré por qué. Dios le ama mucho para dejar que se salga con la suya. Le ama mucho para eso. Además, iría en contra de sí mismo. Dios ha escogido lo mejor para quienes están prestos a escuchar, rendirse y andar en sus caminos. Tiene lo mejor. No vea a los demás ni se compare con ellos. Dios tiene un plan para su vida. Él tiene el mejor plan para su vida. Pregúntese. ¿Qué estoy haciendo en mi vida que, mucha atención, qué estoy haciendo en mi vida que está robándome de lo mejor de Dios? ¿Qué es? ¿Qué está haciendo que está robándole lo mejor de Dios? Creando estrés, tensión, conflicto, un tira y afloja en su vida. ¿Qué hay en su vida que no puede dejar, que quiere? ¿Qué quiere en su vida y que anhela? Pero no tiene. ¿Qué está haciendo en su vida que le ha cerrado la puerta a las bendiciones de Dios? Pienso en cuán maravilloso y amoroso es Dios. Y la gente escucha la verdad y se van creyendo que no hay consecuencias. Escuche muy bien. Preste mucha atención. Escuchará al diablo decirle esto. No tiene que creer todo esto. No tiene que creer todo esto. Pero de este lado Dios dice, cosecharás lo que siembres. La decisión es nuestra. Y le digo, es peligroso escuchar el Evangelio.

0: Es muy peligroso escuchar el Evangelio y apagarlo, dejarlo, porque luego somos responsables de saber la verdad, negar la verdad y decirle no a Dios. Es peligroso escuchar el Evangelio y es maravilloso escuchar el Evangelio. Depende de cómo respondamos, de cómo reaccionemos. Oremos, Padre, en el nombre de Jesús. ¿Qué momento tan crítico es este? Para quienes están aquí, quienes nos escuchan y ven, que su eternidad puede depender de su decisión en este momento. Dios mío, que tu amor los mueva, que tu amor los rodee y los afiance, que sean sabios para reconocer que eres Dios, el único Dios verdadero, y tienes el mejor plan posible para ellos de ahora en adelante. Si están dispuestos a decir sí, Señor, sí, sí, Señor. En el nombre de Jesús. Amén.
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